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0: bravo.
1: Gracias, mis amigos.
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5: Hola, hola, ¿cómo están? Soy Claudia Mejía. En esta ocasión vamos a hablar de un tema que le compete a las mujeres. Bueno, en parte mujeres, en parte a tu pareja, en parte a todos, porque somos una red de apoyo aquí en esta vida. Debemos de tener siempre redes de apoyo y no estamos solitos. Entonces, pues vamos a empezar. En esta ocasión vamos a hablar de endometriosis. Es una palabra medio rara y tal vez nunca la hayas escuchado, o tal vez sí, pero si eres mujer, seguramente sí.

0: va a tener básicamente dos funciones. La función uno es que se va a hacer gruesita entre una regla y la otra, se va a hacer gruesa porque se prepara para recibir un embarazo. Si en esa mujer, en ese mes, no hubo un embarazo, al terminar ese periodo, va a caerse este endometrio en forma de menstruación, ¿no? O sea, el endometrio tiene que vivir justo en la cavidad endometrial y se va a descamar mes a mes en forma de regla. Sin embargo, la endometriosis quiere decir que hay tejido que no es endometrio como tal, es tejido similar, que eso es muy importante entender, que no es endometrio, que es tejido similar al endometrio y que va a estar fuera de esta cavidad, que puede abarcar cualquier parte del cuerpo humano, desde cerebro, desde ¿qué? Pulmones, desde claro, el diafragma, pero principalmente va a estar en órganos pélvicos, que puede ser a lo mejor la vejiga, el uretero, el intestino, o literalmente los ovarios, las salpinges. Si bien esta es la localización más frecuente, no es la única. Entonces, realmente los síntomas van a ser múltiples, muy variados, en muchos matices, y cada paciente lo va a vivir de manera distinta. Entonces, si bien la endometriosis puede tener diferentes grados de afectación, siempre va a haber un dato que nos haga sospechar de ella.
1: Y si dices que es otro tipo de tejido que puede estar en cualquier otro órgano, si de por sí el dolor que una siente en su periodo, no me quiero imaginar el dolor que sería tener ese tejido en otro órgano. O sea, ¿esto sí es así?
0: Sí, literal. O sea, al final del día, el tejido endometrial sano que está dentro del útero va a tener receptores para ciertas hormonas, ¿no? Estas hormonas, de manera natural, las produce el ovario. Pero también hay hormonas que producimos a través del tejido graso, a través de ciertos procesos químicos. Pero en una paciente sana, estrictamente hablando, y te hago mucho hincapié en esta parte que tú me acabas de mencionar, el dolor que sentimos durante la regla. Y ese es un punto pivote. La regla puede doler, claro que puede doler, pero hay un grado para diferenciar cuando es un dolor normal, entrecomillado, y un dolor que ya no se considera normal. Y esta palabra de es que para mí el dolor es normal, el normalizar el dolor, creo que es el gran error que podemos cometer desde a veces las propias pacientes que lo normalizan y también nosotros como médicos que no les damos el peso, ¿no? El justo peso a las cosas, ¿no? Entonces, tener dolor durante la regla puede ser normal siempre y cuando no afecte calidad de vida, que no sea un dolor incapacitante, que sea un dolor que te permita hacer tu vida prácticamente normal. Entonces, la endometriosis puede ser extremadamente aparatosa. Pacientes que durante la regla pueden tener sangrado a través del recto, a través de la orina, que pueden llegar a convulsionar, que pueden llegar a tener desmayos, que pueden tener focos de diarrea tremenda durante la menstruación. Y también importante no encasillarlo solo a la regla, ¿no? Porque a veces los médicos podemos caer a que solamente vas a tener dolor durante la menstruación. Y si no estás menstruando y te duele, entonces no es endometriosis. Y eso es un error, porque la endometriosis es una enfermedad crónica. Crónica quiere decir que dura mucho tiempo, que va a ser, se va a ir complicando, que va a ser una enfermedad que va a ser progresiva. Y eso hace que cada vez las molestias vayan siendo más aparatosas. Desde primero ser un dolor entre comillado, no tan complejo, que a lo mejor con analgésicos se puede tratar, a terminar en situaciones que requieran cirugía por una obstrucción intestinal, porque la función del riñón ya no está del todo bien, y todo porque esta enfermedad es muy agresiva.
1: Nos decías que hay una estadística que nos puede sorprender. ¿Cuántas mujeres lo padecen?
0: La estadística a nivel México se estima que una de cada 10 mujeres van a tener algún grado de endometriosis. O sea, una de cada 10. Es impresionante. Sin embargo, tardamos en hacer el diagnóstico en promedio de 7 a 10 años.
1: ¿Qué? ¿Por qué?
0: Es muchísimo, exacto. ¿Por qué? Porque los síntomas son sumamente diversos. Wow. El hecho de que el tejido puede estar a lo mejor en el intestino puede hacer que tú, al momento de la regla o fuera de la regla, puedas tener colitis, ¿no? Que tengas esta sensación de estar muy distendido después de comer ciertos alimentos, que tengas problemas al momento de evacuar, que tengas periodos de diarrea, porque el intestino se va a irritar por ese tejido y va a hacer que tengas evacuaciones sumamente líquidas, o que puedas intercalarlas con estreñimiento, porque a lo mejor está obstruida una parte del tubo digestivo, que no permite que pase la evacuación y puedes alternar entre diarrea diarrea y evacuaciones pues duras con estreñimiento y decir es que es colitis. El tema emocional es algo fundamental. O sea, vivir con endometriosis lleva a las pacientes a tener periodos de ansiedad, periodos de depresión, periodos

0: En los que no saben qué está pasando con su cuerpo, y también es fácil que las encasillemos a, bueno, es que tienes estrés por el trabajo, tienes presiones con la pareja, tienes presiones con los hijos, y más bien va de la mano con todo esto de la endometriosis.
1: ¿Por qué les pasa? O sea, pues, ¿cuáles son las causas?
0: Pues mira, la verdad es que desgraciadamente no tenemos los médicos una certeza de una causa única. O sea, hay muchas teorías de por qué sucede la endometriosis, teorías ya muy viejitas, algunas de ellas que tienen casi 100 años de que las empezaron a estudiar. Hay otra teoría que nos habla de que esto se forma desde que éramos embriones, desde que estábamos en la pancita de nuestra mamá. Nuestras células tienen esta capacidad cuando somos embriones de decidir, bueno, tú eres una célula del hígado, te vas para el hígado. Tú eres una célula del cerebro, te vas a cerebro. Tú eres de útero, te vas al útero. Hay teorías en las que estas células no llegaron a su destino final, se quedaron en el camino y por eso quedaron implantes en varias partes del cuerpo. Hay otra teoría que habla de que el cuerpo tiene esta capacidad de transformar un tipo de célula a otra. O sea, hay células que tienen que estar en la parte más superficial de los órganos que se llaman peritoneo y a lo mejor sufren este tipo de transformaciones a otro tipo de célula parecida al endometrio. Entonces, la verdad es que hay muchas teorías, también hay teorías genéticas en las que hay un patrón genético de que en tu familia probablemente, si tú tienes endometriosis, tías, primas, hermanas, tu mamá probablemente también tenga endometriosis. Y también cada vez nos acercamos más al tema de las enfermedades autoinmunes, porque hay una cierta relación en pacientes con lupus, en pacientes con artritis reumatoide, esas enfermedades que son también muy difíciles de diagnosticar y que también pueden tener una correlación con endometriosis.
1: Aquí en el ISSSTE sabemos que de primera instancia hay que ir a nuestra clínica.
0: Sí.
1: Ellos nos referirán al especialista. Aquí en el ISSSTE hay todo este grupo de apoyo, tanto emocional como médico.
0: Pues la verdad es que como tal un grupo de apoyo específico para endometriosis, en el tema emocional todavía no, en la parte de psicología todavía no lo hay. En la parte quirúrgica, pues el abordaje ideal es vía laparoscopía. No se sugiere tanto la cirugía abierta porque va a ser bastante más agresiva de por sí. Entonces, en el ISSSTE, en hospitales de tercer nivel, como el 20 de noviembre, como en el López Mateos, como en el 1 de octubre, que hay este abordaje de cirugía laparoscópica, es una buena herramienta. Y todavía más pensando en cirugía robótica. La cirugía robótica viene a ser un parteaguas en el manejo de enfermedades tan complejas como es la endometriosis. Entonces, en este momento, hasta donde tengo entendido, solamente en el 20 de noviembre hay Da Vinci, y eso nos va a dar una oportunidad a los médicos y evidentemente a las pacientes para que tengan manejos mucho más integrales.
1: Me dio mucho gusto que estés aquí.
0: Ay, a ti, muchísimas gracias por la invitación. Estoy muy contenta. Me encanta hablar de este tema porque siento que como médicos tenemos la responsabilidad con las pacientes de hablar de este tema que a veces está muy oculto.
1: Gracias. Yo soy Claudia Mejía. Nos vemos en un siguiente episodio. Hasta pronto.
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0: gracias por esos aplausos. 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
1: Mis queridos hermanos de Monterrey, sean todos bienvenidos a este su programa, a esta su cita con la verdad. Le habla el Pastor David de la Congregación Mundial Sanadores de Cristo a esta hora de la mañana, en este día miércoles primero de julio, desde la ranchera de Monterrey. Y a esta hora de la mañana, queridos hermanos, yo quiero que cada uno de ustedes presten atención a este lindo y maravilloso programa. Primer día del segundo semestre del año. Y esta mañana quiero comenzar julio hablando de dos cosas que afectan a miles de personas en esta ciudad y que muy pocos nombran con claridad. Primero, las enfermedades físicas que tienen origen espiritual, los dolores que los médicos no terminan de explicar, las condiciones que no ceden, aunque el tratamiento sea correcto. Y segundo, y para esto voy a pedir que escuchen con atención porque es un tema que los hombres cargan en silencio, la impotencia sexual masculina con raíz espiritual. La vamos a nombrar, a explicar y a decirles cómo se rompe, porque el silencio no sana nada, la autoridad de Cristo sí. Yo soy el Pastor David, pastor de liberación espiritual de Sanadores de Cristo. 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Llame ya con su nombre, mi querido hermano, con su fecha de nacimiento, madre. Usted va a saber el porqué de esa enfermedad que los médicos no han encontrado solución. No han encontrado sanación allí con los tratamientos. Usted va a saber por qué esa pareja se ha alejado, se ha ido de su vida. Usted va a saber y a conocer la verdad, mi querida madre, mi querido padre, de por qué la mala suerte constante en su vida, de por qué sus hijos están en la drogadicción, en el alcoholismo, de por qué usted en el trabajo fracasa constantemente, por qué las personas se alejan de usted, por qué usted tiene problema tras problema, por qué usted se enferma, mi querido hermano, y no se alivia cuando no es una cosa, es otra. Aquí estamos para ayudar, para guiar y orientar a todas aquellas personas con dificultades y con problemas. 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Recuerde que usted, que en estos momentos tiene un daño, una brujería, una maldad, una raíz que ningún estudio médico detecta, nosotros le vamos a ayudar. Y es que quiero explicar algo porque la medicina moderna comienza a reconocer, pero que la Biblia lleva miles de años documentando. Hay enfermedades físicas que nacen en el espíritu, no en los tejidos, no en los órganos, no en los genes, en el espíritu. Y cuando la raíz es espiritual, queridos hermanos, el tratamiento físico puede aliviar los síntomas, pero no sana la causa. Por eso la enfermedad regresa, por eso el tratamiento no termina de funcionar, por eso hay resistencia al medicamento. Queridos hermanos, dice en la Biblia, todo vuestro ser, espíritu, alma y cuerpo sea guardado, irreprensible. Espíritu, alma y cuerpo, los tres conectados. los tres afectados cuando hay un ataque espiritual activo. Y, mis queridos hermanos, por eso es que usted, de un momento a otro, que se sentía bien, pero llega la maldad, llega la enfermedad, llega el dolor, y usted se hace tratamientos, usted se toma la medicina, pero usted sigue igual, o usted va y se hace los estudios y resultan que están normales, que usted no tiene nada, pero usted se sigue sintiendo mal. Y es que hay muchos problemas espirituales que generan esta enfermedad física. Primero, las maldiciones generacionales, enfermedades que se repiten en el linaje familiar. El abuelo murió de lo mismo, el padre tiene lo mismo, y ahora usted. Y es que no siempre es genética, a veces es una maldición que nadie ha cortado y que avanza de generación en generación. Personas que el abuelo sufrió de diabetes, también el padre, y ahora usted. Personas que la abuela sufrió de cáncer y usted, como hija, como nieta, también está sufriendo de eso. Hay trabajos de brujería dirigidos, alguien específicamente ordenó que su cuerpo enfermara, y el trabajo está activo, alimentando la condición, bloqueando la sanación completa. Por eso es que usted la medicina no le hace provecho. Por eso, mis queridos hermanos, los tratamientos a ustedes no les sirven de nada, por más medicina que usted toma. Y es que cuando el trabajo es de brujería, es de maldad, por más que usted se haga, se realice cualquier tipo de tratamiento o tome medicina, usted va a seguir igual. Por eso ahora, a esta hora de la mañana, en este día miércoles, queridos hermanos, primero de julio, inicio de este mes de julio, inicio de la segunda parte del año, le invito para que usted llame, para que usted conozca la verdad, porque con su nombre y su fecha de nacimiento, aquí nosotros vamos a hacerle un estudio espiritual, un análisis correcto, concreto y certero, para que usted sepa el porqué de esa situación. Recuerde que se la atiende en privado, absoluta discreción y confidencialidad. Querido hermano, usted no va a salir al aire si usted no quiere. A usted se la atiende en privado. Pastores con la experiencia y con la capacidad de sanar y de curar totalmente de raíz. Con una llamada, con su nombre y fecha de nacimiento, aquí le decimos todo lo que está pasando. Y recuérdelo muy bien, que si usted es víctima de un daño, que si usted es víctima de una maldad, se lo decimos de inmediato. Muchas personas van a lugares hacerse limpias, hacerse todo tipo de sanación, les dicen que tienen un daño, pero no les dicen qué es lo que tienen. Queridos hermanos, aquí no solamente nosotros le decimos cuál es el daño exacto que tiene, sino le decimos quién es la persona que se lo está haciendo, para que usted sepa de quién debe y tiene que cuidarse. 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Llame ya, toda aquella persona que en estos momentos tenga una dificultad, tenga un problema, tenga una enfermedad, que no haya podido ser sanada, que no haya podido ser curada en estos momentos, ni con el doctor, ni con los curanderos, ni con ningún lugar al cual usted ha acudido, ha ido, porque tiene esas puertas espirituales abiertas aún de ese daño, decisiones tomadas en el pasado que abrieron acceso espiritual, participación en prácticas oscuras, personas que hicieron pactos a través de la Santa Muerte, que hicieron amar. Y desde ese momento que hicieron eso, esas prácticas negativas, oscuras, se ha venido una mala suerte en su vida, se ha venido una maldición. Nosotros vamos a retirar y a romper todas esas cadenas de la negatividad, de la oscuridad, de la mala suerte, de la enfermedad. Dese la oportunidad, querido hermano, de llamar y de darse cuenta que lo que aquí se hace es real. Somos sanadores de Cristo. Yo soy el pastor David y le invito para que se comunique en estos momentos, para que rompamos, destruyamos y liberemos ese cuerpo de la enfermedad. Se rompan esas cadenas que le están impidiendo a usted ser feliz. 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Hemos ayudado a miles y miles de personas, queridos hermanos, no solamente en la radio, sino en la televisión. También, mis queridos hermanos, a través del periódico, a través de las redes sociales, llegando a millones de personas en este país, en Estados Unidos y en muchos más, en donde hemos ayudado a toda la persona que viene aquí y que confía en nosotros, que viene a una consulta y que deja esa enfermedad, esa dificultad en manos de profesionales, como lo somos nosotros, sanadores de Cristo, que estamos aquí para dar resultados, no solamente para prometer, mis queridos hermanos, sino para dar resultados reales, evidencia real desde la primera llamada. 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
1: Mis queridos hermanos, desde el Templo de Sanación, aquí en el altar principal, quiero invitar a todas las personas a que sigan llamando, a que se sigan comunicando. Vamos a dar una consulta personal a una persona que se ha animado, que ha venido, que ha dejado la pena. ¿Cómo sanamos? ¿Cómo curamos a las personas? Y vengan, sigan viniendo todas aquellas personas que se quieran sanar, curar de cualquier enfermedad, de cualquier maleficio, de cualquier situación negativa por la cual usted está pasando. Aquí tenemos la capacidad y los pastores vamos a ayudarle y vamos a sanarlo. Mi señor, ¿cómo está? ¿Cómo es su nombre?
2: Francisco Javier Martínez.
1: ¿Su fecha de nacimiento, Francisco?
2: 29 de julio de 1982.
1: Muy bien. Diga, ¿por qué se animó a venir?
2: Pues realmente tuve un problema. Me empezaron a salir unas manchas. Empezaron a brotar de mi piel. Okay. Y me empezó a dar un ardor tremendo. Me rascaba y salían constantemente más y más y más. Llegué el momento, me espanté tanto que fui a ver a doctores, a dermatólogos. De hecho, me las quitaron, me las quemaron, pero volvían a brotar, seguían brotando y brotando. Tengo por todo el cuerpo, realmente me han brotado por todo el cuerpo y no saben qué es.
1: Por eso siempre utilizas manga larga para evitar que se vea.
2: Y me pongo vendajes porque la verdad, ya me ven como un monstruo.
1: Okay. Quiero que las personas vean, vamos a mostrarle un poco, solo las del brazo, pueden ver aquí estas llagas que están saliendo, como le han brotado, puede ver aquí en la parte del cuello, también tiene tres, y así mismo en todo el cuerpo, ¿verdad?
2: Sí.
1: Bueno, usted ya ha ido con los doctores sí, le han dado tratamiento, le han dado todo, pero no le ha ayudado en nada.
2: Sí.
1: ¿Ya ha buscado ayuda también? ¿Se limpias, alguna curación o algo? Tampoco. Tampoco le han ayudado.
2: Tampoco, nada, nada. Y la verdad, he tenido dolores horribles en el cuerpo y siempre estoy con un estrés insoportable cada vez que llego a mi trabajo. O sea, todo era armonía y siento que se me quedan viendo, siento que hay envidia, no sé, como que...
3: O sea, tanto en su cuerpo hay problemas, pero también en el exterior. ¿También usted en su trabajo cree que hay malas vibras, que hay envidia de parte de algunas otras personas?
2: Pues la gente cambió repentinamente, no sé, como que... O sea, yo me llevo muy bien con todos, pero de la noche a la mañana de pronto...
3: ¿Hace cuántos años está ocurriendo lo de las manchas? ¿Desde hace cuánto tiempo comenzó aproximadamente?
2: Creo que con esto empecé como más o menos 3 años y medio.
3: 3 años y medio. Desde esos 3 años y medio no he podido ayudarlo ni ha podido quitar esas manchas ni nada.
2: Nadie. Créame que infinidad de doctores, especialistas, no saben qué es, realmente no saben qué es.
3: Bueno, vamos a saber exactamente qué es lo que está pasando, ¿correcto? Cierre sus ojos, por favor. Vamos a hacer una pequeña oración y vamos a pedir. Padre Celestial, Dios Omnipotente, bendice, Señor, y purifica este cuerpo enfermo y déjanos saber la verdad. Señor, si hay un daño, hay una maldad, muéstranlo en este momento porque yo en ti creo y en ti confío. Escúchame con atención, por favor. Tú eres una persona trabajadora, eres una persona fuerte, pero lastimosamente te has sentido muy mal, muy débil, muy triste por el abandono de muchas personas a tu alrededor. Te sientes mal por todo lo que ha estado sucediendo en tu cuerpo. Sientes que eres una persona, como lo dijiste hace rato, como si fueras un monstruo. Tú no eres un monstruo, tú eres un ser humano bueno, tú eres una buena persona. Esto que está ocurriendo, mi querido hermano, está proveniente de un daño. Esto proviene de una maldad y de un maleficio, de una brujería que ha hecho una persona cercana a ti. Ahorita mismo te voy a decir quién es, pero yo deseo y yo pido que tú perdones de corazón. Tienes que perdonar de corazón porque todas esas manchas y todo eso se van a retirar en el nombre de Dios y en el nombre de Cristo. Por eso yo te pido a ti, Señor, que en este momento me muestre la verdad y me dejes saber quién es la persona que hizo el daño. La persona que te hizo el daño, mi querido hermano, es Carlos, con la persona que tú trabajas. Este compañero lo vas a perdonar de corazón porque él te lo hizo por envidia. Estás siendo víctima de brujería y de daño negro a través de muñecos vudú. Por eso te están saliendo estas manchas. Este es un síntoma de la brujería y de la maldad. Por eso la medicina no te puede ayudar. Hoy vas a ser sanado en el nombre de Dios y en el nombre de Cristo. Póngame mucha atención. Se va a acercar conmigo porque ahorita mismo vamos a empezar a sanar su cuerpo. Acérquese, por favor. Venga, por favor, deme su mano. Y repita conmigo. Padre Celestial. Renuncio a la maldad. Renuncio a la negatividad. Renuncio a Satanás. Renuncio al pacto satánico que han hecho en mi contra. Y pido que en este momento y en este lugar, toda mancha, toda negatividad en mi cuerpo sea retirada. Porque en ti creo y en ti confío.
2: Creo y confío. Ayúdame,
3: míreme,
2: padre.
3: Míreme a los ojos, escúchame lo que le voy a decir. Yo voy a retirar esa maldad, ahorita mismo vamos a saber cuál fue el daño y la maldad que a usted le hicieron y vamos a ir por ella y la vamos a destruir, ¿ok? Haciendo eso, yo le aseguro que en 3 días usted ya no va a tener esas manchas. Usted lleva 3 años, más de 3 años con eso y esas manchas en 3 días se van a ir. Usted confía y cree en Dios, ¿verdad?
2: Sí, señor.
3: Yo quiero que usted me dé un testimonio si usted está de acuerdo. Cuando esas manchas se le vayan, yo quiero que usted vuelva al templo y le muestre a las personas que usted ya no tiene llagas, ni ahí, ni en su cuello, ni en el estómago, ni en sus piernas. Sí. ¿Estamos de acuerdo? ¿Sí me da su testimonio?
2: Sí, señor.
3: Así es. Trato hecho. Queridos hermanos, esta persona ha sido víctima de daño, de brujería y de maldad, pero aquí la vamos a sanar porque...

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0: ¿Qué tal? Muy buenos días. Bienvenidos. Ya estamos aquí con ustedes en esta mañana. Ya andamos de regreso después de unos cuantos días de vacacioncillas, unos cuantos días nomás. Ya estamos con ustedes, un servidor Charlie Acevedo, desde la ranchera de Monterrey 90.1, 6 de la mañana con 9 minutos.
1: ¡Ah, te están burlando!
0: Ahorita todo es felicidad, mi rey. Todo es felicidad. Se me hace que la raza ahorita va bien contenta en el camión. Van bien contentos rumbo a su trabajo. Desvelados muchos. Desvelados, pero...
2: ¿Y qué tiene?
0: Bien contentotes. 25 grados tenemos en esta mañana. Pinta bueno el día de hoy. Así como ya se ha sentido, ahora sí que en estas últimas semanas, el calorcito bien sabroso, así como le gusta el Rich.
2: ¡Bácala!
0: Y más porque ponen promociones, dice. Mm. Y luego más porque, pues, gana la selección.
3: ¡Ay, papaya de Celaya!
0: Y más porque en el juego que sigue van a estar ni más ni menos allá en Fundidora. Bueno, ahorita les cuento más sobre esto, porque si de por sí la raza anda alterada, imagínate si les adelanto, se van a querer ir a formar desde ahorita para asegurar lugar, porque si no, se quedan afuera. Pero vamos con los audios de la raza. ¿Qué dicen? Buenos días, échale.
4: Ese milagro, Charlie. Saludos. Espero que todo esté excelente, que todo esté de maravilla, Charlie. Echarle ganas. ¡Saludos, Richie! Charlie, compláceme, por favor, tote con la de nada, de Valentín Elizalde.
5: No, mañana.
4: Saludos desde Suazo a Ciénega. Aquí andamos, Charlie, aquí andamos al pendiente.
0: ¡Órale, muy bien, buena rola!
6: ¿Qué onda, Charlie? ¿Cómo estás? Oye, no, hombre, te la bañaste, agarraste como un mes de vacaciones. Pero bueno, qué bueno que ya regresaste, ¿eh? Saludos.
2: ¿Y qué tiene?
0: Es correcto, saludos para Mabel, muchas gracias. Y sí, unos cuantos días nomás.
7: Buenos días, Charlie. Bienvenido de regreso. Buenos días, Richie. ¿Me puede complacer con la canción de Qué Bello con Grupo Cañaveral? Parte de Jacinto Jiménez Blanco, de Jilotepec, Estado de México.
0: ¡Saludos hasta el Estado de México! ¡Buenos días, Charlie! ¿Hasta qué te parece? ¿Me puedes mandar un saludo para los de Grote Turno de Noche que ya van de salida? Especialmente al área de conectores. ¿Qué onda, mi Charlie? ¡Buenos días! Ya te extrañábamos. Ya está mi compadre Chabelo de la Ruta 223, Teófilo Salinas. Le había pedido trabajo al Pecho Chiwi. ¡Saludos, compadre! ¡Al Pecho Chiwi! ¡Saludos hasta Escobedo! Buenos días, compadre. Saludos desde Cadereyta. Soy Heradio Solano. Órale, saludos hasta Cadereyta, toda la gente que escucha la ranchera de Monterrey 90.1. Y pues vamos a comenzar de una vez. 6:12. Te acompañamos de aquí hasta las 7. Muy buenos días, que no se le vaya a hacer tarde, mi raza. Hay menos tráfico ya, eso sí. Un poquito menos. Pero no se confíe, no se le vaya a hacer tarde. Es Valentín Elizalde y se llama Nada, la ranchera de Monterrey, la más...

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0: Todos, la ranchera de Monterrey 90.1, Charlie Acevedo contigo de aquí hasta las 7. Saludos para Fernando de León, el caballo de Salinas, dice, órale. Saludos hasta Salinas. Dice, salúdame a Changuito 23, Teófilo Salinas, que cumple años. Órale, muchas felicidades. Ahorita vamos a despertar al sobrino del Rich, porque ahorita...
1: No, ni mer...
0: Pues, creo que no va a ir a la escuela. Creo que lo hará festivo porque ganó México, así como mucha raza. Eso dice. Ahorita vamos a ver si no batallamos en despertarlo para que se aviente las mañanitas. Dice, buenos días a todos aquí en cabina. Un saludo para todos los que escuchan La Ranchera. ¿Me puedes complacer con una canción de Binomio de Oro? Quiero estar contigo. Órale, muy bien. Amaneció romántica la raza. Amaneció romántica la raza, desvelada, adoloridos algunos. Algunos todos raspados por quererse brincar allá los barandales del puente, dijo la canción. Y los caídos también.
1: ¡Qué argüendero!
0: ¡Qué argüenderos!, dice el Richie. Pero bueno, ¿quién los trae ahí?, dice la raza. ¿Quién los trae ahí? Y lo que falta, mi Richie. Ahorita déjame te cuento. Dice, buenos días, Charlie, ponme las mañanitas para mi esposo Jorge, saludos para ustedes. Y ponme la canción, porfa, de Te Quiero Así, de Nelson Velázquez. Órale, ahorita con gusto la buscamos. Por lo pronto, vamos con las mañanitas, mi Richie. Si se despertó tu sobrinillo, mi Rich.
2: No creo.
0: Le prometió un bon de esos que son de hielo, de sabores. Y luego, luego, así que ahí le van las mañanitas y muchas felicidades.

0: ¡Qué húbole! Ahí está. Medio modorrillo, pero sí salieron las mañanitas. Sí salieron. Oye, que por cierto, dice que quiere que lo lleven el domingo allá a Fundidora, mi Rich. No, porque aparte del partido, pues como ya es ahí una costumbre en estos días del Mundial, que quiere ir a ver ni más ni menos, quiere ir a bailar la payasonicumbia. Porque quiere ir a ver a los payasónicos el domingo. Imagínate nomás cómo va a andar alborotada la raza. ¡Híjole! ¡Híjole! Imagínate nomás. Imagínate nomás con la payasonicumbia. Toda la raza bailándola. Ahí en vivo y a todo color. Y que no gane México, porque el día lunes... Pues, ¿para qué te cuento?
1: Es muy pegriloso, muy pegriloso.
0: Muy pegriloso, porque si de por sí hoy, que es miércoles, mucha raza dijo, ¿sabes qué? Yo mañana no voy a ir a trabajar. El lunes con mayor razón. Pero bueno, todo depende de cómo le vaya la selección. Que por cierto, hoy se define el rival. Dice, ¿qué dice la raza, mi Charlie? Saludos, ponle tumbando caña para zapatearle temprano. Órale, ya dijo, ya dijo.
2: ¿Qué onda, Charlie? Buenos días. Es un milagro, Charlie. ¿Cómo estuvieron esas vacaciones? Ay, saludos para la raza de la 223, Teófilo Salinas, de parte del izquierdo.
0: ¡Órale, saludos para el izquierdo! A toda la raza de la Teófilo Salinas, que ahorita vienen ya bien motivados en esta mañana, porque la raza anda contenta y bien feliz. Así que nos vamos con esa rolita hasta el Estado de México. ¡Cámara, cámara, cámara, cámara! Se llama Qué Bello, 6:29. 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Síganse reportando al WhatsApp, 816-116-91, para complacerte. Muy buenos días.
3: ¿A dónde tan temprano?

0: La dama de hierro, Marisela, Humberto Pavón.
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0: 6:38. ¿Y qué dice la raza? Vamos con audio, vamos con audio. Buenos días.
1: 810.
2: ¿Qué onda, compadre? Bienvenido a la ranchera. Espero y te guste la estación. El locutor de nuevo ingreso. Ajá, no es cierto, es el Charlie. Yo no me acordaba de ti, Charlie, ¿qué onda? Oye, ponte la de mi juventud de los 40, ¿no? Por favor, la de ahí de Miguel y Miguel y Serapio. Y aquí, ya sabes, el cejón siempre reportándose, compadre. Saludos.
0: ¡Órale! ¡Ya dijo! ¡Saludos! Buena rola, ¿eh? Buena rolita esa de mi juventud a los 40. Mi juventud a los 40, dice. Buen día, saludos para mi amor, el señor Cordero de la 223. Ponme una canción, mi promesa de pesado, de parte de la señora Valentín. ¡Qué hubole! ¡Saludos! A toda la raza que anda, pero bien enamorada. Bien enamorada. Y nos dice de este lado una pregunta, Charlie, ¿cuándo empieza el torneo? ¡Qué hubole! La raza ya anda desesperada también por el torneo. El torneo empieza el día 16, si no me equivoco. Es que acá todavía le tienen en junio. Ahorita lo cambiamos, pero es el 16. El 16, si no me equivoco, es viernes. Sí, mi Richie, ahí confírmame. El 17 es viernes. Entonces en jueves, o también estabas viendo junio. A ver, vamos a ver. Es el 16 de julio cuando comienza. Y ese jueves, caray, pues bueno, pues así viene marcado, Necaxa Atlante, jueves 16, y ese mismo día, Xolos de Tijuana contra los Tigres, a las 9 de la noche, el 16, entonces comienza en jueves, y luego el viernes botanero, sábado, y el domingo, no hay partidos. Según yo, no hay partidos. Yo creo... ¡Ah! Es que se me hace que el 19 es cuando termina el Mundial. Ese día es la final, el domingo. Así que ándale, ya va cuadrando el asunto. Sí, comienza ese día, camarada. Dice, muchas gracias, que tengas un bonito día. ¡Órale, ya dijo! Dice, igual saludos para el Changuito y Chabelo, que ayer se casaron, andan jalando aquí en la Ruta 223, Teófilo Salinas. ¿Cómo ves a la raza, mi Rich? Anda desatada, te digo. Gana México y cállate. Cuidado, hay peligro de gol. Oye, nos estaban pidiendo la rolita de Los Inquietos del Vallenato. Pues es en voz de Nelson Velázquez, la de Te Quiero Así. Y pues vamos a complacerlos de una vez. Ahí le va. Para todos los enamorados. Saludos a todos los que celebran algo en especial el día de hoy, en este miércoles mitad de...

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0: Estamos en la recta final, 6:50. Seguimos con 25 grados a las 7. Viene el noticiero de Enfoque Monterrey, el Porvenir Radio. Vamos con audio, ¿qué dice la raza?
1: Buenos días, Chely, buenos días. Buenos días, ¿se te acabaron las vacaciones o qué? Dije, no, ya se acabó el programa.
2: Ah, te están
1: Saluditos desde la ruta 182, Valle del Roble, unidad 4145, parte de la Foca.
0: Es todo, Foca, saludos. Y sí, ya se acabaron las vacaciones. Un saludo para Changuito, para Chavial, tío Julio Salinas. Dice que te van a invitar al evento ahora, Charlie. Ahí va a ser el evento, ahí en Bugambilias. Órale, saludos a la raza de Juárez, Nuevo León, a la gente de Guadalupe. Les mandamos un saludo, deseándoles que les vaya muy bien en este día, que les vaya muy bien en este mes. Estamos arrancando el mes de julio. Ya vienen las vacaciones de todos los niños, si no es que pues la mayoría ya está de vacaciones. Y pues bueno, a darle con todo, mi raza, los que andan desvelados, pues a echarle todos los kilos. Ayer a todo dar.
3: Mira nomás, ganó México. ¿Cómo andas?
0: Yo sé que andan descanchados. Yo sé que andan desvelados como los de Ecuador, que no los dejaron dormir ese día ahí en el hotel. Y pues bueno, ni modo. Nosotros nos vamos a despedir. Nos escuchamos el día de mañana, si Dios lo permite. Pendientes, porque seguimos regalando los boletos para el cine, para que se vayan a ver la película de Toy Story. Para que la raza esté bien abusada y bien al tiro, porque en cualquier momento podemos pedir reporte para que ganen y se vayan con su familia a disfrutar de una buena película. Así que...

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3: Titulares. Muy buenos días, estos son los titulares de Enfoque Monterrey en esta mañana de miércoles, primero de julio del 2026. Son las 7:02, la temperatura está en los 26 grados. Esta es la información. Un trabajador perdió la vida en forma trágica después de caer de una altura aproximada a los 30 metros en una torre en un centro corporativo en el municipio de San Pedro. Un presunto delincuente abatido y cuatro policías lesionados dejó un enfrentamiento a balazos registrado en el municipio de García. Y una joven que trabajaba en shows infantiles, es un joven que estaba reportado como desaparecido, esto en Linares, fue encontrado sin vida en un camino vecinal del ejido ex Hacienda Guadalupe. La fiscalía investiga el deceso de una interna de un centro de rehabilitación contra las adicciones ubicado en Apodaca. En la información local, llenan regios al tope el Fan Fest. Hubo portazo, heridos y hasta gaseados. El partido entre México y Ecuador ocasionó un lleno total en el Parque Fundidora y en el Parque del Agua, además de la explanada de los héroes. Y la afición regia desató toda una fiesta por el triunfo de México. El día de ayer inundaron el centro de Monterrey y estuvieron festejando. En más temas locales, por actos anticipados de campaña, uso indebido de recursos y actos de coalición por parte de funcionarios estatales, diputados locales y federales del PRI y del PAN presentaron una denuncia ante el Instituto Estatal Electoral. Agua y Drenaje de Monterrey realizó un llamado a las autoridades de García para reinstalar un espacio de concertación técnica. Y al asegurar que las demandas de la población siguen sin ser atendidas, el alcalde de García, Manuel Guerra, anunció que continuarán con la exigencia para restablecer el suministro de agua. En la información nacional, al encabezar la ceremonia por el séptimo aniversario de la Guardia Nacional, la presidenta Claudia Sheinbaum afirmó que esta corporación se ha convertido en uno de los pilares de la Estrategia Nacional de Construcción de la Paz. Y la presidenta informó que una vez terminada la Copa Mundial de Fútbol, acudirán especialistas de salud a la mañanera para explicar los riesgos de la adicción a las redes sociales y plataformas digitales. En temas económicos, México sumó alrededor de 8.724 nuevos millonarios en dólares durante 2025. Se consolidó como el segundo mayor mercado de riqueza de América Latina, de acuerdo con un reporte. En cuestiones internacionales, el presidente del Parlamento iraní afirmó que Irán está preparado para un escenario de conflicto con Washington si las negociaciones en curso no prosperan, al tiempo que insistió en que la presión y la diplomacia avanzan en paralelo. Es lo que dijeron el día de ayer. El secretario de Estado norteamericano Marco Rubio felicitó a la presidenta electa de Perú, la derechista Keiko Fujimori, tras imponerse en el balotaje y le ofreció reforzar la cooperación en materia de seguridad. En los deportes, venga el quinto. México venció a Ecuador y después de 40 años jugará un quinto partido en un mundial de fútbol, el cual será ante Inglaterra o Congo. Y bueno, la afición rayó en la locura. En todo el país, Monterrey no se quedó atrás con los festejos. El Ángel de la Independencia y Ciudad de México abarrotado. miles de aficionados se volcaron al Zócalo. Ya lo decíamos el día de ayer, pues desde la noche y casi, pues bueno, hasta la madrugada. Muchas personas que estuvieron festejando por el pase de México a su quinto juego y estuvieron en la Macroplaza, en el Parque del Agua y también en el Parque Fundidora. Y el día de ayer también con los eventos que hubo en el FanFest, ya estaremos platicando de ellos más adelante. En el pronóstico del tiempo, la temperatura para el día de hoy tendremos una máxima de 35. Por la noche, 22 grados con el cielo parcialmente cubierto.
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3: Así es, ¿qué tal? ¿Cómo están? Muy buenos días, gracias por acompañarnos esta mañana aquí en Enfoque Monterrey. Estamos iniciando ya este espacio con la información más importante de todo lo que ocurre en Monterrey y el área metropolitana. Muy buenos días, un saludo a todas las personas que en este momento ya nos escuchan a través de 90.1 FM, quienes lo hacen a través de la aplicación de Núcleo Radio Monterrey, a través de la página web de La Ranchera de Monterrey, a través de la página web de Enfoque Monterrey y a todas las personas también que están en la transmisión en video que tenemos a través de las redes sociales. Un saludo muy grande a todos los que en este momento ya van en el tráfico. Como siempre, exhortamos a tener mucho cuidado, manejen con precaución. A los que van en el transporte público también, un saludo muy grande, deseando que tengan muy bonito día, y a todos los que van como peatones, como siempre decimos, nada más con uno de los audífonos, el otro dejen libre ahí la oreja para poder estar ahí atentos, ¿no? Y que no nos pase nada. Hoy es día miércoles, es mitad de semana, pero también es día primero de julio del 2026. Y ya lo decíamos que estamos iniciando de manera oficial la segunda parte de este año. Así que, pues bueno, como siempre decimos, ¿no? Ya lo saben, ay, pues tantas cosas que hay pendientes, tanto que hay que hacer, y ojalá que, pues bueno, todo esto nos sirva en una mayor o menor medida para poder realizar las cosas que tenemos pendiente y los que nos vayan ayudando para salir adelante día con día. Recuerden, las redes sociales están a su disposición y también las maneras de hacer los reportes, como en el caso del WhatsApp, que pueden comunicarse al 81-23-21-32-11. 81-23-21-32-11 está a su disposición para cualquier comentario, cualquier denuncia o duda que tengan aquí. Con mucho gusto les ayudamos. Muchas gracias, mi estimado Ricardo Garcés, que esté a los controles, Priscila Estrada en la producción. Yo soy Hugo Aranda Tamayo. Les invito a que se queden de aquí hasta las 9 para estar platicando, como decíamos, todo, absolutamente todo lo que ocurre en nuestra comunidad. ¿Y qué les parece si en este momento nos vamos con lo que ocurrió durante la madrugada, durante las últimas horas en el área metropolitana de Monterrey?
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3: Y nos enlazamos en este momento con Alejandro González para que nos platique precisamente de esto. Alejandro, ¿cómo estás? Muy buenos días.
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4: Gracias, Hugo, ¿qué tal? Muy buenos días. Buenos días a todo el Radio Escucha para informarse de lo que se presentó durante las últimas horas en la zona metropolitana de Monterrey. Nos vamos con hechos de violencia. Lamentablemente, pues bueno, no da tregua a los hechos de inseguridad en el área metropolitana. Nos vamos hacia la zona norte del municipio de Monterrey, y es que se reportó la ejecución de un hombre por impactos de arma de fuego. Esta movilización que concentró a las autoridades, hablando específicamente a Fuerza Civil y también a elementos de la Fiscalía, sería en la calle 8 entre la prolongación Azteca en la colonia Carmen Cerdán en el municipio de Monterrey, en donde cerca de la 1:20 de la mañana se dio el reporte de una persona herida por proyectil de arma de fuego, por lo que llegaron hasta este lugar y, pues bueno, comenzaron a realizar el levantamiento de evidencias y atender este reporte. En ese sitio, se dio esta ejecución. ¿Cuál es la sorpresa, Hugo? Que llegan y de nueva cuenta se tratan de hechos de inseguridad al interior de tiendas de abarrotes. Lamentablemente, el cuerpo de la víctima, que hasta el momento no ha sido identificada, queda sin vida dentro de esta tienda denominada Abarrotes Ramiro, que se ubica en este cruce de calle 8 y prolongación Azteca. En el lugar, pues bueno, ya las autoridades estaban recabando las evidencias. Hasta las 6 de la mañana continuaba la unidad del servicio médico forense en ese punto para, pues bueno, poder llevar el cuerpo hasta el anfiteatro correspondiente de la fiscalía y proceder a realizarle la autopsia y, por supuesto, iniciar ya la carpeta de investigación. Lamentablemente, seguimos hablando de hechos de violencia que, pues bueno, no dan tregua, ni siquiera cuando el estado estaba feliz, precisamente por el tema mundialista.
3: Oye, sí, porque hay que recordar, al final de cuentas, lo que hemos estado nosotros diciendo y reportando, que a su vez se reporta en hechos violentos que pareciera que fueron menos, pero pues sí, ya va a regresar luego toda la normalidad. Digo, ya nada más queda un partido, o sea, de la selección que viene. O sea, ojalá que le siga, ¿verdad? Pero, o sea, lo próximo es un partido y aquí ya no hay encuentros en la ciudad. Es decir, ya dejaremos de ver turistas, ya dejaremos de ver los programas que se aplicaron para esto. Entonces, todo va a regresar a la normalidad. Y qué triste que, hablando de situaciones de inseguridad, pareciera que volvemos a, como dice, ¿no?, a la programación habitual.
4: Así es, Hugo, lamentablemente seguimos con hechos de violencia que cabe señalar, Hugo, que se siguieron presentando aún cuando estaban, pues, estos temas del mundial aquí en la ciudad de Monterrey. Y como bien lo mencionas, pues bueno, ya no va a haber partidos aquí en el estado, pero pues va a continuar el Fan Fest. Hay personas que van a quedar en el lugar. También el día de ayer las autoridades, hablando específicamente del municipio de Monterrey, pues hicieron un llamado al alcalde Adrián de la Garza para no bajar la guardia después de que ya no se van a tener partidos en la ciudad. Entonces, esperemos que por lo menos de aquí al 19 de julio, que es cuando termina precisamente todo el tema de la justa deportiva, pues bueno, puedan estar los delitos a la baja, porque es un trabajo que la autoridad estatal ha presumido tanto y que ha hecho énfasis que, pues bueno, están bajando todos los índices delictivos posibles, principalmente los hechos, pues, de este índole, que son ejecuciones, intentos de ejecución de alto impacto, pues bueno, que pudieran haber disminuido. Sin embargo, pues bueno, aún con este evento, pues continúa sucediendo en diferentes sectores. Entonces, pues ahí está la información, es una persona ejecutada. Ayer hicieron precisamente este llamado a no bajar la guardia. Las autoridades, pues, mencionan que Nuevo León está más seguro que nunca, pero pues bueno, es la percepción que tienen ellos como autoridad. La pregunta es, usted, ciudadano promedio como nosotros, comunes y corrientes, más corrientes que comunes, pues bueno, ¿qué es lo que percibimos en las calles? ¿Realmente hay seguridad o solamente está disfrazado y estamos distraídos un poquito por el tema deportivo?
3: Sí, claro, porque para acá, donde luego anda uno en el centro de Monterrey, que no es la zona turística tal vez, oye, pues no se ven güeros, ¿verdad? Digo, ya no se ven güeros. Digo, yo vi unos amigos que son de Allende, un saludo muy grande a todos allá en Allende, que al ratito voy a andar por allá, pero pues sí, güeros de otro lado no se ven. Entonces, pues, uno que anda por acá, ¿verdad?, como tú también decías, ciudadano de a pie, pues bueno, también, pues, merece, pues, seguridad, ¿verdad? Imagínate, ya se quitaron todo, pues no, pues bien, bien a gusto.
4: Tenemos güeros de donde no nos da el sol, Hugo, nada más, porque ya no va a haber turistas en el estado, así tal cual. Oye, también lo que nos estaban haciendo preguntas mucho es precisamente qué pasó con todas las personas en situación de calle, dónde están todos los loquitos del centro. Oye, han dado tregua, déjame decirte, no se han visto en estas últimas semanas. Habrá que ver qué habrá ocurrido con ellos, en dónde están, y si después de que ya no se presenten partidos, ya comienzan pues a retomar sus actividades de andar deambulando en el centro de Monterrey, pues entonces nos vamos a dar cuenta que sí podemos tener la ciudad que queremos, pero es falta precisamente de algún orden que tienen que poner dichas autoridades, sean municipales o estatales.
3: Fíjate, si analizamos bien y si hay personas que tengan, pues también la vista, ¿no?, el ojo muy aguzado, no agudizado, aguzado, ahí como uno que luego es reportero, periodista, etcétera, se darán cuenta de lo que bien decías, Alejandro. Bajó mucho la población de personas en situación de calle, hablando del centro de Monterrey, bajó mucho también la presencia de comerciantes en ciertos sectores que estamos acostumbrados a verlos hoy aquí, esto, otro, y de repente, ájale, ya no están, y en muchas zonas donde habitualmente, insisto, estaban todos los días. Entonces bajaron, por ejemplo, también bajó mucho la presencia, y digo, también hay que decirlo, ¿verdad?, que en ciertos puntos en donde pues había hombres y mujeres también que pues estaban ahí ofreciendo otro tipo de servicios, ¿verdad? Entonces también bajó mucho eso, ¿eh? Ojalá que todo esto, como yo le decíamos, continúe, porque si no, pues nada más es como platicamos en un principio, es barrer por debajo del sillón para cuando tenemos visitas.
4: Prácticamente, Hugo, porque sí, la gente pues está llevando una buena percepción hablando de los turistas, pero quienes estamos todos los días 24/7 en la ciudad, sí, pues sí nos damos cuenta de ciertas cosas que decimos, ah, caray, esto no ocurría, esto sí está cambiando, pero pues obviamente todos sabemos que es en este contexto de este evento deportivo. Lo decíamos hace aproximadamente 2 semanas, pues el tema también del medio ambiente, la calidad del aire, que pues parecía que habían apagado ahí o habían prendido un botón de la buena calidad del aire cuando iniciaron estos partidos en entidad. Pues bueno, sería una respuesta que pues la verdad, Hugo, híjole, a veces es como de te haces tal cual lo que estás mencionando, que dijo, es que plantamos 1,000,000 de árboles, pero ayer la calidad del aire estaba pésima, ¿eh? Entonces no creo que hayan sido, que hayan plantado arbolitos, simplemente que pues bueno, insisto, la pregunta que le dejamos al ciudadano es, ¿realmente podemos tener la ciudad que queremos si las autoridades aplican lo que deben de aplicar 24/7 o nada más en estos temas para quedar bien ante el mundo? No está mal, pero claro, insistimos, ¿qué ocurre cuando se le resta calidad de vida solamente por seguir pues sus protocolos o sus costumbres? Lo menciono hasta ahí nada más.
3: Sí, claro, totalmente, porque bien lo decías, claro, siempre uno muestra pues la mejor cara, pues, bueno, uno trata de pues ser buen anfitrión, vamos, entonces se ofrece lo mejor a los que vienen de otro lado, porque pues bueno, así es el tema de la costumbre, pero qué bonito sería ofrecer lo mejor, digo, a los turistas, claro que sí, porque vienen, consumen, y aparte, pues uno ahí se divierte bien a gusto, no hombre, si yo te contara todo lo que vi ahí lo con los turistas y con las turistas. Ese yo, ájale, espérame tantito.
4: Muchos besos.
3: Los recibieron muy bien. Los trataron
4: bien
3: muy
4: recibidos, bien.
3: Sí, entonces, oye, pues bien recibidos, y sí, vienen a dejar dinero y todo, la derrama económica, pero pues qué bonito que también que ofreciéramos lo mejor a la ciudadanía, a los que están aquí, como bien tú lo decías, ¿no? Los que respiramos el aire todo el tiempo, los que estamos ahí esperando el camión, los que estamos en el tráfico, los que vivimos día a día, los que estamos luego expuestos a robos, a esto, al tema de inseguridad. Entonces, ojalá que también se nos ofreciera a nosotros esto que se estuvo viviendo en los últimos días, que qué bonito, ¿no? Y aparte, pues la algarabía, todo lo que da. Oye, yo el lunes que andaba ahí, y ni siquiera era el Fan Fest, era ahí esta caminata naranja ahí, digo, donde ya platicamos, ¿no? Ahí las personas que acudieron y todo, pero hablando del evento deportivo, el que realizan los aficionados de Países Bajos, oye, pues qué padre ver cómo se divierten, cómo tienen el tiempo, las personas y las familias de aquí también, que estén disfrutando de esto, pero pues qué padre que fuera siempre, no necesariamente el contexto del fútbol, pero que se ofrecieran cosas buenas, pero siempre, a todos nosotros.
4: Así es, Hugo, pues bueno, esto va a marcar por supuesto un antes y un después en todas las administraciones, porque insisto, sí podemos tener pues una buena calidad de vida si se aplica lo que se debe de aplicar, pero ¿qué ocurre? Vuelvo a preguntar, cuando solamente pues, se da para quedar bien. Que también nosotros como ciudadanos, Hugo, quiero hacer un comentario y ya con esto cierro mi enlace, pues no hemos puesto mucho de nuestro granito de arena, ¿verdad? O sea, hemos quedado en ridículo ayer, qué situación tan pésima en el Fan Fest, hablando específicamente de la gente que se andaba brincando, que andaba tumbando puertas. Oigan, pues no, o sea, no sean así, iba a decir una palabra, pero es muy temprano para insultarlos, pero parecían simios arriba de los barandales. Ya no hay espacio, ni modo, regrésate a tu casa, busca la forma de entretenerse. O por ende llega temprano si querías lugar, pero ya estar tumbando puertas, brincándote los barandales perimetrales, haciendo un desorden, híjole, pues eso no, como que no ayuda mucho. Y luego se quejan cuando las autoridades actúan en esta situación para salvaguardar la seguridad de las personas que ya están al interior. El caso de la gente que ayer fue rociada con gas pimienta. Entonces, pues bueno, también vamos a poner de nuestra parte. Sabemos que queremos entrar, sabemos que queremos disfrutar, pero si ya no cabes o llegaste tarde, pues bueno, ya regrésate, resígnate. No andes haciendo estos espectáculos porque, pues lamentablemente, los que quedan mal y a los que llaman nacos son ustedes.
3: No, y aparte le decíamos ayer, Alejandro, en conversaciones que teníamos, que una cosa es la manera en que actuaron, ahí como por ejemplo el tema, como bien decías, de gas pimienta y todo, que pareciera que pues los guardias que estaban ahí o el personal, etcétera, no tenían una capacitación. Ese es un tema. Y el otro, que tú bien lo decías, oye, debe de caber en algún momento la prudencia, ya lo estamos platicando de ahorita, debe de caber en nuestra cabeza, el tema de no arriesgarnos, no dejarnos llevar por la emoción, y con todas las imágenes y lo que se compartió el día de ayer en las redes sociales de Enfoque Monterrey, de las personas pues aventándose, brincándose, poniéndose en riesgo ellos mismos y los que venían con ellos, solamente por un tema de un evento, sí, muy importante, queríamos disfrutarlo. Pero no puede ser, esas imágenes captadas, estamos viéndolas ahorita en la transmisión que tenemos en las redes sociales, en donde era estar así tal cual, saltando, brincando la reja, como bien lo decías, aglomerándose. O sea, no nos ponemos a pensar, y eso es lo que está mal, la magnitud de esto, del riesgo en que se pusieron todas las personas que estaban ahí.
4: Pues a uno se le cayó un portón.
3: Sí, sí, y que resultó lesionado. Estamos viendo ahorita cómo dentro de Sintermex también estaban corriendo las personas para entrar por la zona de Sintermex y por ahí por Avenida Constitución también, jalando las rejas, ahí brincándose, poniéndose en red. Imagínate, como dicen las mamás, un mal paso. ¿Y qué podría ocurrir? Como esto que bien decías, se cayó un portón, le cae a varias personas y uno resulta lesionado.
4: ¿Sabes qué podemos decir, Hugo? Sí. En redes sociales las opiniones están muy encontradas. Hay unos que dicen que bueno, hay otros que dicen, híjole, qué feo. Pero pues, a final de cuentas, si no le hubieran movido, no se hubiera caído.
3: Sí, no, y aparte, otra vez, qué bueno estar ahí, pero si ya no puedes entrar, pues ya no. Es un tema también deja tú, Alejandro, todavía el tema de la seguridad, el tema de la comodidad, de que estén ahí. Y resulta que a todos les valió. Dije, oh, no, pues yo voy a entrar, por las mías voy a entrar. Y mira nomás.
4: A señoritas también, ahí andaban, bueno, mujeres, estaban ahí. Oye, brincándose niños, las bardas, con riesgo que se cayeran. No, un desorden total ayer en el FanFest. Hablando de lo positivo que tuvieron, lo hizo Priscila Estrada, y tú vas a platicar sobre todo lo positivo, pero de lo negativo, pues yo creo que fue más, y eso es lo que pues absorbe, que lo que se hace bien, pues quede mal, precisamente por ese tipo de decisiones. Entonces, pues ya, si no cupo, ya, si no entró, pues regrésense, ¿verdad? Hay otros lugares donde usted puede echar, pues el ambiente, el relajo, ¿verdad? Permitido también, porque pues ayer andaban todos tomando en la macro plaza. Entonces, hay muchas formas de poder disfrutar, te vas al barrio antiguo, hay mucho donde, pero pues sí, ya tumbar barandales y hacerse la de todos a la autoridad, y luego cuando actúan andas llorando porque te echaron gas pimienta en los ojos, híjole. No, pues eso no es congruente.
3: Sí, no, hay que cuidarnos. El día de ayer unos conocidos que me enviaron unos videos que estaban ahí precisamente ya adentro, eran dos chavos, estaban esperando a una amiga. A la amiga ya no la dejaron pasar, y lo que mejor, y me dijo, te estoy hablando de una persona de 26, 27 años, que tampoco es que, o sea, ha visto muchas cosas, y dijo el día de ayer, me dio miedo ver a las personas que se estaban aventando, que estaban brincando. Él grabó unos videos, reportero ciudadano, y ¿sabes qué hicieron? Como ya no dejaron entrar a la amiga, o no le dijeron, ¡sáltate! Ahí vete nadando por abajo del Santa Lucía, como en las películas, o ahí como esto que decían que parecía la Guerra Mundial Z. No, dijeron, ¿sabes qué? Dijeron, no, y mejor se fueron a la explanada de los héroes. Y ahí, y se la pasaron muy bien.
4: No, hombre, fue la Guerra Mundial Z, era el planeta de los simios, ahí cuando todos estaban brincando prácticamente, así se veían, oye, así se veían, y disculpe que tengamos que expresarnos de esta manera, ya, pero, híjole, no se ayuda ni usted.
3: Y es que debe de caber la prudencia, y más en casos como estos donde nos ponemos en riesgo. Pero bueno, Alejandro, ahí queda la reflexión, ojalá que todos la tomemos de esta manera, y también una autocrítica, porque luego algunos que estaban ahí, ay, eso, a ver, hay que ser autocríticos también, reconocer cuando pues nos equivocamos, hicimos algo que no debería ser, y bueno, ya, si no pasó nada, lo que sigue y que no se repita, pero tener esta autocrítica para evitar escenas como esas, porque otra vez, imagínate nada más, hablando de que estamos a nivel internacional, dejen ustedes el riesgo, dejen ustedes el peligro, dejen ustedes el mal rato y todo, también. Pues estos videos, es más, a mí me escribió una agencia de noticias para un video que yo subí, que es de este amigo que te cuento, y me pidieron que si podían utilizar mi video, una agencia de noticias extranjera. Imagínate nada más lo que ocurre, y ahora sí, que qué bonito, y que pintando, y que este, y que el otro, y cómo quedamos, que es lo menos, pero también es importante cómo quedamos ahí ante los demás con esto. Qué vergüenza.
4: Pues sí, ¿quién es uno para juzgar? Pues bueno, hasta aquí mi reporte.
3: Bueno, ¿quién es uno para juzgar? Pero mira, aquí uno bien juzgue y juzgue. No, pero es que la verdad es que sí, debemos hacer una reflexión. Alejandro, gracias por el reporte. Te dejamos porque ¿vas a tomar cafecito ahorita?
4: Sí, necesitamos un cafecito para despertarnos bien. Bueno. Algunos van a requerir menudo. Ya, por la cruda realidad, ya, oye, porque sí. Ayer desorden total, no, desorden, no, en el buen sentido,
3: sí, no, ya, sí, claro, no, y aparte algunos estaban diciendo ni siquiera han llegado a trabajar, algunos de los que estaban ayer festejando, habrán ido a trabajar los que andaban ayer ahí en eso.
4: Pues no creo, yo vi gente muy a gusto, hay unos que decían que entraban a las 8:30 de la mañana, habrá que ver si llegan.
3: Ay, habrá que ver si llegan, ahorita platicamos acerca de eso. Por lo pronto, Alejandro, gracias, estamos al pendiente, buen día.
4: Al pendiente, muy buenos días.
3: Sí, ¿quién es uno para juzgar? Pero si somos todos, nada más nosotros aquí para reflexionar esta autocrítica que debemos de hacernos en general. 7:27, vamos a ir al primer corte. Voy a regresar, voy a dar una nota y luego nos vamos a ir al otro corte, porque vamos bien colgados, pero vale la pena hablar de esto. Y otra vez, si andamos ahí, no ponernos, no. Autocrítica, reflexión, es lo que necesitamos hacer. Vámonos al corte, volvemos.

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0: Oiga, continuamos con más información aquí en Enfoque Monterrey. Y es que en serio, lo que estábamos platicando con Alejandro González, hubo esto, o sea, estaba al tope la fiebre mundialista por disfrutar del partido de México contra Ecuador. Ocasionó un lleno total en el Parque del Agua, en la Explanada de los Héroes, en el Parque Fundidora, donde un portazo, una caída ahí de una reja, dejó por lo menos un herido y jóvenes gaseados. Todo inició cerca de las 5 de la tarde, 5:30. En ese momento se informó que ya se encontraba a su máxima capacidad del evento y cerraron sus puertas. Sin embargo, miles de aficionados no lograron ingresar, buscaron entrar a la fuerza. En uno de los múltiples intentos, decenas de personas derribaron uno de los portones ubicados por la calle Aramberri. La estructura metálica de unos 4 metros cayó sobre un hombre que resultó con lesiones. Al lugar arribaron elementos de Protección Civil y de CRUM, quienes auxiliaron al lesionado y posteriormente lo trasladaron a un hospital de la ciudad. Y pues bueno, hasta ahorita no sabe su identidad ni el estatus de salud, aunque las lesiones, al parecer, no ponen en peligro su vida. A la par, en coordinación con elementos de Fuerza Civil, se acordonó el área afectada para evitar un nuevo accidente. Y pues bueno, esto ahí ocurrió, este punto. Hay algunos videos, ya lo decíamos, que pues daban cuenta de esto y que fueron compartidos a través de las redes sociales. Vamos a escuchar, es obviamente el audio ambiente de estos videos que los compartimos el día de ayer a través de las redes sociales. Para los que nos escuchan en 90.1, imagínenselo, con todo lo que ocurrió el día de ayer y lo que platicamos, esto, que son videos que se recogieron y que se compartieron en distintas cuentas.
1: ¿Qué clase de simios son esos?
0: Ahí están, pues, compartiendo uno de los videos. Este otro también tiene audio ambiente de lo que estaba ocurriendo en ese momento. Y hay otro más en donde lo que decíamos, porque aparte de esto, gasearon a personas que intentaron ingresar ahí a este lugar. Eso que estamos escuchando es cuando jóvenes resultaron gaseados luego de que elementos lanzaron gas lacrimógeno para evitar su ingreso. Es de destacar que también hubo quienes sí lograron entrar tras brincarse los portones, en tanto los elementos mantuvieron la custodia de los accesos. Se reportó a las 6:45 lleno total en el Gran Parque del Agua, el cual cuenta con capacidad de más de 60,000 personas. Momentos más tarde, a las 8 de la noche, también se saturó la Explanada de los Héroes, pero sin percances. Por la noche, tras el triunfo de la selección mexicana, Fuerza Civil informó que la fiesta seguía sin incidentes mayores en el FanFest y ahí en otros puntos. Y pues bueno, hicieron el llamado, lo que estábamos diciendo ahorita, atender las recomendaciones de seguridad de las distintas autoridades. Lo que ocurrió el día de ayer en este contexto y que ya estábamos desmenuzando. 7:35, vámonos al corte y volvemos con el pronóstico del tiempo y también el reporte de la vialidad. Volvemos.

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11: Así es, continuamos con más información. Son las 7:38. Oigan, para que no les vaya ahí luego a sorprender, pero las autoridades dieron a conocer que desde el día de hoy ya se reactiva el cobro de peajes en los carriles hacia el aeropuerto, en la caseta Guadalupe, allá. Ya, así, lo que decíamos ahorita de, pues bueno, por el tema, pues, del mundial, de los visitantes, etcétera, pues bueno, ya se acabó esto, que de hecho debería de ser, o realmente en un principio era, por el tema de cómo estaba la cuestión para circular por Miguel Alemán. Y eso no se ha terminado. Otra cosa, también los cierres por los trabajos y eso y lo otro se hicieron menos. Pero pues qué, ya regresamos a la programación habitual. Entonces, dice la Red Estatal de Autopistas de Nuevo León, desde el primero de julio se reactiva el cobro de peaje en los carriles hacia el aeropuerto, en la caseta Guadalupe. Lo dicen, verifica tu tag o medio de pago y disfruta un paso más ágil. Es lo que dicen las redes sociales de la Red Estatal de Autopistas de Nuevo León. Se acabó el modo party. Bueno, yo conozco unos que todavía ayer andaban, ¿eh? Y no me refiero a la ciudadanía. O sea, ¿cómo le hacen? Luego, en la mañana están en un punto, en la tarde están en otro, en la noche en otro, y luego ya bien temprano para irse a la oficina. No digo a trabajar, ¿verdad? No, sí, no sé cómo le hagan. ¿Qué será? Como los Power Rangers. Que si aún así se teletransportaban, yo creo, ¿eh? Para estar en todos lados, menos en donde debe ser, en el trabajo. 7:40, vámonos rápidamente al pronóstico del tiempo.
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11: Pues sí, hombre. Óyeme. Ay, pero bueno, ahorita seguimos hablando de eso. Vámonos al pronóstico del tiempo, porque para el día de hoy se esperan nubes que se van a disipar por la tarde. Va a estar brumoso con una máxima de 34, vientos de 15 a 30 kilómetros por hora. Humedad 59%. El amanecer Ah, bueno, el índice UV extremo, el amanecer a las 5:53 ocurrió en la mañana, la puesta del sol a las 7:36 en la tardecita. Por la noche, cielo parcialmente cubierto, brumoso, con una mínima de 22, vientos de 15 a 25 kilómetros por hora, humedad 71%. La salida de la luna a las 9:12, la puesta de la luna a las 7:12, estamos en una gibosa menguante. Para el día de mañana, jueves 2 de julio, 34 grados de máxima, mínima de 22, nubes por la mañana, sol por la tarde. Para el viernes, 34 de máxima, mínima de 23, con el cielo parcialmente nublado. El sábado, 34 de máxima, mínima de 23, con tormentas aisladas. Y el domingo, 34 de máxima y mínima de 23, también con tormentas por la tarde. Es lo que se está viendo y que se analiza que podría estar durante estos días. Y hablando de, pues, nuestra ciudad, de la zona metropolitana, así se va a comportar, para que lo tomen en consideración. Oigan, y hablando de nuestro país, el clima en México inicia julio con lluvias fuertes y calor intenso. Estará marcado lluvias fuertes, chubascos, tormenta eléctrica en buena parte del territorio nacional, de acuerdo con el pronóstico del Servicio Meteorológico Nacional de la Comisión Nacional del Agua. Las precipitaciones se van a concentrar principalmente en el centro, occidente, sur y sureste del país, donde también existe riesgo de caída de granizo, encharcamientos e inundaciones en zonas urbanas y también en las carreteras. Mayor probabilidad de lluvia, Ciudad de México, que el día de ayer, ya lo dijimos, que había lluvia y hasta tuvieron que ahí estar prolongando. Estado de México, Puebla, Veracruz, Oaxaca, Chiapas, Guerrero, Jalisco, Michoacán, Morelos, Tlaxcala, Tabasco, Campeche, Yucatán y Quintana Roo, y calor extremo en Sonora, Sinaloa, Baja California, Chihuahua, Coahuila y Durango. Son las condiciones que se van a presentar en la República Mexicana y ya lo decíamos aquí, en nuestro estado, hablando de la zona metropolitana, 34 de máxima y por la noche una temperatura de 22 grados. 7:42, vámonos ahora al reporte de la vialidad.
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11: Y me da mucho gusto saludar al oficial Fernando Díaz de la Secretaría de Seguridad Pública y Vialidad del municipio de Monterrey. Oficial, ¿cómo estás? Buen día.
12: Muy buenos días, licenciado Hugo Aranda Tamayo, igualmente para el licenciado Alejandro González, Priscila Estrada, Richard Garcés, sobrino de Mauricio, que quiere que le siga diciendo sobrino Mauricio, porque ayer nomás le dije Richard Garcés, ¿y cómo ve?
11: Sí, no, dijo, a ver, espérame tantito, aquí falta que me identifiquen con mis antepasados.
12: Con mis ancestros, dijo.
11: Con los ancestros, sí.
12: Y también para don Antonio Toño Murillo. Buen día, el amigo tabulista, reescucha. ¿Qué le pareció el triunfo?
11: Te voy a ser bien honesto. Como yo trabajé mucho ayer,
12: se durmió.
11: Me quedé dormido, me desperté como a las 11. No, ya a las 12 chequé a ver qué fue lo que ocurrió y lo que me enviaron de videos y esto y lo otro. No, es que ayer sí tuve mucho trabajo. Entonces, por más que quise, nosotros estábamos centrados también en la cobertura de todo lo que decíamos hace rato que ocurrió. Ya ves antes, ¿verdad? Que la gente que se brincaba, que este y que el otro. No, hombre, entonces eso nos quita mucha piel. Entonces, a la hora del partido se me cerraba un ojo y luego de repente el otro, y ahí quedé y ya no supe nada de mí.
12: Ya no supo de usted.
11: Sí, como te digo, como está la.
12: Ahí, 12. Lamentablemente, ya en la Ciudad de México, 3 fallecidos.
11: Sí.
12: A causa de los festejos también.
11: Por sí, oficiales. Sí. Cifras oficiales ahí estaban diciendo que dentro de estos festejos, 3 personas que lamentablemente pierden la vida. Muy, muy, muy lamentable, sobre todo lo decíamos ahorita, porque debe de caber la prudencia de todos en espectáculos masivos, en lugares donde veamos nosotros que hay una concentración importante, pues que quepa la prudencia, ¿verdad? En general, para evitar ponernos en riesgo. Digo, la autoridad lo que tiene que hacer, pero uno también con la responsabilidad.
12: Sobre todo eso, Lee. Sí. La prudencia.
11: Sí, sí, que parece.
12: ¿Y qué cree, Lee?
11: ¿Qué pasó?
12: 6 choques.
11: ¿Vago? Fíjate, yo pensando que iba a estar tranquilo porque dije, hombre, los que andaban festejando el día de ayer, quién sabe si van a ir a trabajar o que vayan a ir temprano, ¿verdad?
12: Sí, pues, por ejemplo, ahorita, me acaban de pasar a una persona que se cayó de su propia altura, la calle Tauro y Santa Teresa, en la Nueva Lindavista, se le convulsionó, se cayó y se pegó, y está tirado, ahí está una persona con él, dos personas están con él y están esperando ir por ahí la ambulancia para que llegue a prestarle ayuda a esta persona que se cae, le se convulsiona y se cae y se pega al parecer en la cara, sí, trae un fuerte golpe.
11: Okay.
12: Y aquí en lo que es el área metropolitana, tenemos Lázaro Cárdenas, Boulevard Acapulco, otro Julio, calle Julio Camelo y calle Secretaría en la zona sur. En la Close the Window, en la colonia Sierra Ventana. También en lo que viene siendo Carvajal y de la Cueva y M.M. Llano tenemos otro percance vial. B. Reyes y José María Iglesias están reportando otro incidente también, para que extreme la debida precaución al amigo automovilista en Ruiz Cortines y Pablo A. de la Garza. Y el más reciente lo tenemos, es un atropello, Aramberri y Juan Álvarez, ahí para que extreme precaución, ahí por el área de la Alameda, Lee. Ahí nos está reportando este atropello, se dirige una unidad de la Cruz Roja al lugar, asimismo una unidad por parte de tránsito, y a temprana hora, eso de las 5 y feria, en el área de Leones, Lee, y la Llave de Oro, o la Rotonda de las Casas, que ya no va a existir al rato, pues por ahí, y una persona en su vehículo, venía otro en exceso de velocidad, le pegó por atrás, le da de reversa y se fue.
11: Cole. ¿Y se fue?
12: ¿Qué les parece? Sí.
11: Dijo, gracias, bye.
12: Sí, no, traigo ahí lo dejó prisa. Pobre persona con su golpezazo atrás.
11: No, pues no, hombre, qué mala de haber dicho, no, hombre, espérenme que traigo prisa, ¿no? Pero pues la responsabilidad, ¿dónde queda?
12: Eso sí, lo que siempre hemos dicho, pero bueno, volvemos a comentar, hay 7,000 cámaras, Lee.
11: Sí, exactamente, que
12: siete
11: yo lo he
12: de
11: dicho.
12: 7,000 cámaras, y bueno, pues ahí van a dar también con el responsable que huyó del lugar de los hechos.
11: Sí.
12: Y bueno, pues por ahí ayer también chocó un amigo, ahí en mismo Pablo A. de la Garza también, por ahí en esa área, y Colón creo, también chocó un amigo, pero pues ni modo, se llevó el carro, su vehículo al corralón. ¿Por qué? Porque fue afectado, pero no portaba seguro, Lee, que es lo que siempre hemos dicho.
11: Ay, no, hombre, pero si es tan importante como nos has comentado tú, ¿verdad? Mínimo contra terceros o algo, pero se pide, ahí está establecido. Y si no lo traemos, vámonos, atrás,
12: Fielders. O sea, lamentablemente, aunado a esto, pues ahí traía también vencida su tarjeta y su licencia.
11: Oye, yo creo que ni siquiera en peligro, ni siquiera traía la bendición de Dios, ni siquiera esa.
12: Pero pues ahí él iba bien, pero pues otro le pegó y...
11: Sí, pero pues...
12: Y no pues el que le pegó traía todo en regla, le dio su orden de reparación y él se fue, ¿no?
11: No, pues sí, exacto.
12: Feliz, contento, pero él se lo llevó a su carro, el corralón, lamentablemente. Por eso siempre le indicamos que aunque sea, traiga un seguro contra tercero, Lee.
11: Claro.
12: Aunque sea.
11: Mínimo y máximo,
12: dijo mi compadre José Bustos, el oficial que anda también por ahí laborando también, por él.
11: Un saludo.
12: Y bueno, Lee, que pues se sentía muy sola la vialidad, ¿por qué?
11: Pues que te digo, yo creo que algunos, oye, en Pelegrín, y ni vayan a trabajar, ¿verdad? O vayan más al ratito, que digan, no, hombre, sí me dieron chance, como siempre decimos, que le haya dicho un compañero, no, hombre, quédate aquí a los festejos, yo te pago el día,
12: Te dijo, se le ponchó la llanta al tren.
11: Se le ponchó la llanta al tren. Oye, luego de que algunos dicen, yo este pago, ¿cuánto es lo que te pagan? Te lo doy, y hasta un pollo rostizado con un refresco, ahí te doy.
12: Para que lleve el lonche, hombre.
11: Para que lleve el lonche también.
12: Sí, tenemos ahí algo de carga vehicular sobre la avenida Gonzalitos y Madero, en Ruiz Cortines de Reyes, lo que es el área de Alfonso Reyes, Pedro María Anaya. También ahí hay carga vehicular. Pues el primer cuadro, los camiones, Lee, ahí lo cotidiano, lo que está diciendo Daniela Pino Suárez, Cotemo Juárez, Zaragoza, Suazo, Félix Gómez, a la altura de Colón, Félix Gómez para tomar Constitución, Constitución en su extensión. Sí mismo Morones Prieto, Revolución, Garzazada, Lázaro Cárdenas y Garzazada, pero bueno, solamente indicándole pues que sobre todo muy atento al volante, 50 kilómetros zona urbana, utilice cinturón de seguridad. También recuerde lo que comenta el mayor Andrés Mendoza, un segundo basta para cometer un hecho vial al ir distraído por ir viendo el celular. Lo que comentaba usted, que donde iba de copiloto iban 8 agachados viendo el celular.
11: Sí, 8 agachados. Sí, exacto, iban ahí con el volante bien a gusto. Y vieron, hombre, así y checando. ¿Quién sabe qué chisme les estarían diciendo,
12: Y ya, no has pagado la tanda, y no, pero bueno.
11: Sí, sí, pero pues no era tan importante, ¿verdad?
12: Pues es lo que le digo, Lili. Sí, pero de repente ya cuando, ¡ay, ya chocaste!
11: Sí, exacto, porque es...
12: Aunque sea un besito que le des al de adelante, sí, pero pues eso te implica la multa por no guardar distancia y la multa por chocar, son dos multas.
11: Sí.
12: La primera por no guardar distancia sí tiene descuento, pero la segunda no.
11: Ajá, exacto.
12: Se considera como grave. Así es que muy atentos, señores, olvídense el celular, por favor. Lo que indica el artículo 51, fracción 3, no debe traer en las manos ningún aparato, en este caso lo que viene siendo el celular, para evitar accidentes de tipo alcance. También el operativo grúa, hay que respetar los cajones azules para personas con discapacidad, la línea roja, no excede la velocidad en la zona urbana, como le comentábamos también, y también pues tomar su distancia con vehículos que la antecede para evitar este tipo de accidentes por alcance. Para pasar la cuenta X, la personal es arroba DAZ-FER, arroba DAZ-FER, y siga con Hugo Aranda Tamayo, Enfoque Monterrey, El Porvenir Radio, y soy Fernando Díaz, son 6 percances viales, y vamos a ver si van a trasladar el atropello de Aramberri y Juan Álvarez.
11: Sí, claro, hombre, ojalá que no se presenten. Oiga, más percances,
12: ¿y
11: oficial?
12: ¿Qué onda? ¿Y a quién le tocó la tanda ahora?
11: La tanda, le toca...
12: Ya se acabó.
11: No, bueno, es que le toca a alguien de que ya no trabaja aquí, pero estoy pensando a lo mejor y si me quedo pues con el dinero, así de que, ay, sí, quién sabe, no lo logramos ubicar.
12: ¿Cómo, hombre?
11: Sí.
12: ¿Dónde será para los niños pobres de mi casa, Lee?
11: Oye, aquí también hay personas en una situación un poco complicada. Y son trabajadores aquí de este lugar. Entonces,
12: no, pues déjenlos ahí a Richard, pues. Trabajadores de aquí.
11: Yo no dije nombres, ¿eh?
12: Oiga, y bueno, y Adrián, hombre, ¿qué le trajo ahora?
11: Ah, me trajo unas galletas. Sí, estábamos platicando. Me trajo unas galletas y ahorita me está presumiendo, porque ya se fue allá arriba, allá a iniciar sus actividades. Me está presumiendo que se está tomando un cafecito. Bueno, un cafezón, ya ves, en esos vasos que uno compra ahí para tener ahí el líquido y todo. Un vasote de esos trae café, y en una foto que me envió, estoy checando que a lo lejos se ve una bolsa con unos tacos.
12: Hombre, ¿quién le pegó?
11: Exactamente, para mí me trajo unas galletitas muy buenas. Mira, aquí está.
12: Me la vas a empolvorar, Nelly. Pero bueno, ya está, Lick. Estamos aquí al pendiente. Ánimo, señores, que tengan excelente miércoles.
11: Igualmente, oficial, gracias. Buen día.
12: Ánimo.
11: Hasta luego. El oficial Fernando Díaz, de la Secretaría de Seguridad Pública y Vialidad del municipio de Monterrey. 7:53. Vámonos al corte y regresamos porque tenemos más información.
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1: Así es, continuamos con más información, 7:56. Vámonos en este momento con la maestra Jimena Rey, y está lista con el enfoque positivo.
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1: Y está lista, maestra. ¿Qué tal? ¿Cómo estás? Muy buenos días.
2: Hola, hola, hola, hola. Hola, ¿qué onda? ¿Qué estás haciendo? ¿Qué estás haciendo? ¿Estás donde estás? ¿Sí? Enfocadísima, enfocadísimo en este presente, en este instante, en este tiempo bonito que te invita a hacer lo único que puedes hacer, lo que te toca en este instante. Y si en este instante lo que te toca es estar manejando, pues a eso dedícale el 100% de tu atención. De nada sirve estar enojado con el mundo, recordando todo lo que te pasó en el tiempo presente cuando ya pasó tiempo. Lamentablemente nos pasamos demasiado tiempo en los tiempos que no nos sirven de nada. Un tiempo muerto, el tiempo pasado, porque no hay manera de manejar un cambio en lo que ya pasó. Y un tiempo incierto, el futuro, porque por más que creas que sabes qué es lo que va a pasar, siempre puede suceder algo diferente. Bien, y con respecto al pasado, ¿no te pasa que a veces te pones a recordar algo, no sé, por ejemplo una amistad, y que ya no está esa amistad? No porque se murió, sino porque la relación cambió. Un enojo, no lograron llegar a un acuerdo y se terminó esa amistad. Y a veces, aunque parezca mentira, es necesario aprender también a soltar, y nos cuesta mucho. ¿Sabes por qué? Porque nos negamos a ver que esa relación de amistad se terminó. Y esa relación de amistad se terminó porque es lo que tocaba, porque es lo que tenía que pasar. No hay otra manera. Aunque tú digas, bueno, pero si hubieran las cosas pasado de otra forma, es que no existe lo hubiera. Las cosas sucedieron acorde a cómo acontecieron cada uno de los instantes que rodeó a ese momento. Y esto ha sido todo por hoy. Yo desde aquí te envío una constelación de energía positiva brillante y vibrante. Que tengas un estupendo día. Gracias, gracias, gracias. Muchísimas gracias por escucharme.
1: Al contrario, maestra, gracias por platicarnos estos temas del enfoque positivo. Son las 7:59. Continuamos con más información. Vámonos con Yesenia Gauna, que nos platica los deportes.
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1: Adelante, Jessy, ¿cómo estás? Muy buenos días.
3: Hola, ¿qué tal? ¿Cómo están? Muy buenos días. Claro que sí, arrancamos con toda la información deportiva más importante. Empezamos hablando de México, pues dio el paso más importante del torneo y rompió su mala racha en eliminatorias. Y es que la selección mexicana venció 2-0 a Ecuador en el estadio de la Ciudad de México con goles de Julián Quiñones y Raúl Jiménez. Esto en un partido que además se retrasó una hora por tormenta eléctrica. Además, este fue el primer triunfo de México en una fase de eliminación en 40 años. Mientras que también el Tri enlazó su cuarta victoria consecutiva y su cuarta portería en cero en el torneo. Por otro lado, Francia también cumplió y ya está instalada en octavos. Y es que los franceses derrotaron 3-0 a Suecia con un doblete de Kylian Mbappé y otro tanto de Bradley Barcola. Además, Francia mantiene paso perfecto en el torneo y ahora enfrentará a Paraguay en la siguiente ronda. Mientras que subrayó que Mbappé llegó a 18 goles mundialistas y alcanzó a Messi en la pelea por el liderato goleador del torneo. Por otro lado, Noruega firmó otra victoria dramática y Haaland volvió a aparecer. Y es que Noruega derrotó 2-1 a Costa de Marfil con un gol decisivo de Erling Haaland al minuto 86. Además, el triunfo llevó a los noruegos a la ronda de 16 por primera vez en 28 años, con un partido en el que también marcaron a Antonio Nussan y a Madialo para Costa de Marfil antes del desenlace final. Hasta que avance toda la información deportiva más importante.

0: Importante, no se despegue. Yo soy Yesenia Gauna y continúo en Enfoque Monterrey y El Porvenir Radio. Que tenga un excelente día.
1: Igualmente, Jessy, gracias por la información. Al ratito volvemos contigo. Son las 8:01. Vámonos al corte y regresamos con los titulares de la segunda hora aquí en Enfoque Monterrey. Tenemos mucho más que platicar. Ya volvemos.
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0: Vámonos con los titulares de Enfoque Monterrey en esta mañana de miércoles, mitad de semana, primero de julio del 2026. 8:02, la temperatura 26 grados, esta es la información. Un trabajador perdió la vida en forma trágica después de caer de una altura aproximada a los 30 metros en una torre en un centro corporativo en el municipio de San Pedro. Dos incendios en el municipio de Linares movilizaron elementos de bomberos y protección civil sin que se reportaran lesionados, únicamente diversos daños materiales. Un presunto delincuente abatido y cuatro policías lesionados dejó un enfrentamiento a balazos registrado en el municipio de García. Un joven que trabajaba como payaso y estaba reportado como desaparecido en Linares fue encontrado sin vida en un camino vecinal del ejido ex Hacienda Guadalupe. La Fiscalía del Estado investiga el deceso de una interna de un centro de rehabilitación contra las adicciones ubicado en el municipio de Apodaca. Oigan, vecinos de la colonia Real de Palmas estuvieron a punto de linchar a un hombre acusado de cometer robos en viviendas de este sector. Después de someterlo, lo golpearon y dejaron amarrado a un poste con plástico para emplayar fruta. Imagínense, nada más decían ellos que están hartos de la inseguridad en aquel sector. Temas locales, ya lo platicábamos, la fiebre mundialista por disfrutar del partido de México contra Ecuador ocasionó un lleno total en el Parque del Agua, en la Explanada de los Héroes y el Parque Fundidora, donde un nuevo portazo dejó por lo menos un herido y jóvenes gaseados. Y la pasión por el triunfo de la selección mexicana desbordó la noche de ayer el corazón de Monterrey. Apenas sonó el silbatazo final que confirmó la victoria de México sobre Ecuador y el pase a la siguiente ronda del Mundial, la Explanada, la Plaza Zaragoza, el Barrio Antiguo, prácticamente todo el primer cuadro de la ciudad se transformaron en una gigantesca pista de baile. Que de hecho, entren al Instagram de Enfoque Monterrey, @enfoquemty_, hay un video que fue captado el día de ayer, en donde una persona se subió a una de las lámparas que hay ahí, bueno, pues no son lámparas, ¿verdad? Estaba una persona ahí haciendo pues el festejo bien a gusto, esto pues el día de ayer. Sí, o sea, se subió una luminaria de las que están ahí, que muy, muy bonitas, en la Explanada de los Héroes, esas que parecen como faroles. Pues bueno, ahí estaba, no sé qué quería hacer, se rompió y se cayó. Se rompió la luminaria y se rompió, yo creo, la persona, la estructura ahí. Este video fue compartido en redes sociales y lo pueden también observar, ver en el Instagram de Enfoque Monterrey. Oigan, siguiendo con más información local. Por actos anticipados de campaña, uso indebido de recursos y actos de coalición por parte de funcionarios estatales, diputados locales y federales del PRI y del PAN presentaron una denuncia ante el Instituto Estatal Electoral en contra del gobernador y de su esposa. Agua y Drenaje de Monterrey realizó un llamado a las autoridades de García para reinstalar un espacio de concertación técnica. Y al asegurar que las demandas de la población siguen sin ser atendidas, el alcalde de García, Manuel Guerra, anunció que continuará la exigencia para restablecer el suministro de agua mediante gestiones en la Ciudad de México. Luego de trascender que Nuevo León faltó una reunión con la Comisión Federal de Electricidad tras los recientes apagones, el gobierno del estado aseguró que sí asistió y durante el encuentro nombraron, dice, un enlace directo para mantener comunicación permanente entre la comisión y la administración estatal. Temas nacionales, oigan, ya lo platicábamos, qué grave, qué lamentable. Lo que se confirmó esto en la Ciudad de México. La jefa de gobierno de la Ciudad de México informó que 3 personas fallecieron durante los festejos por la victoria de la selección mexicana frente a Ecuador en el marco de los 16avos de final del Mundial 2026. A través de sus redes sociales, la mandataria capitalina detalló que los hechos ocurrieron en distintos puntos cercanos a Paseo de la Reforma, donde miles de aficionados se congregaron para celebrar esto en la Ciudad de México. Muy lamentable lo que ocurre, 3 personas sin vida, y pues bueno, ya ahí explicaba, ¿no?, que fue precisamente eso, los festejos en la Ciudad de México. En más información nacional, un segundo cargamento de 47 toneladas métricas de suministros, fíjense nada más, hablando del tema de Venezuela. Llegó a Venezuela, parte de eso es el apoyo que se ha estado dando de parte de la comunidad mexicana. La Asociación Civil Amnistía Internacional hizo un llamado a la Comisión de Derechos Humanos de la Ciudad de México con los fines de documentar y dar seguimiento a posibles violaciones a derechos humanos ocurridas durante las manifestaciones de familiares de personas desaparecidas y colectivos de búsqueda en la capital del país. En temas económicos, de enero a mayo de 2026, las finanzas públicas de México terminaron con un déficit de 418.749 millones de pesos debido a la caída de 1.8% de sus ingresos presupuestarios y a un mayor gasto ejercido con 2.3% más. Y de recaudaciones, los ingresos del gobierno federal perdieron impulso en los primeros 5 meses del año comparado con igual periodo de 2025 debido a la debilidad en la recaudación de impuestos, según el SAT. En temas internacionales, siguiendo con lo de Venezuela, un niño de 3 años fue rescatado con vida durante la jornada de ayer en Venezuela, luego de permanecer casi 6 días atrapado bajo los escombros tras los devastadores terremotos de magnitud 7.2 y 7.5 registrados la semana pasada. El rescate ocurrió en un edificio de Los Corales, en La Guaira, la zona más afectada por la tragedia. Este operativo fue realizado por un equipo especializado de rescate proveniente de Jordania, que forma parte del contingente internacional desplegado para apoyar en las labores de búsqueda. El gobierno encabezado por Delcy Rodríguez informó que el saldo de la tragedia asciende a 1,719 fallecidos y 5,034 personas heridas. Además, hay 15,866 damnificados, 855 edificios afectados, 189 colapsos totales. La operación internacional continúa con más de 3,300 rescatistas provenientes de 27 países. Muy, muy lamentable la situación que se vive allá. Oigan, en más de los deportes, pues bueno, ya hablábamos el tema de la selección mexicana. Con la tranquilidad que suele acompañar a los entrenadores después de una misión cumplida, Javier Aguirre habló tras la clasificación de la selección mexicana. El estratega nacional reflejaba satisfacción en cada gesto. Dijo: formo parte de esa generación que no había logrado dar este paso, somos una familia y esa es una palabra difícil de utilizar en el fútbol. El delantero Julián Quiñones se convirtió con 3 goles anotados en el Mundial 2026 en el 5º goleador mexicano en los mundiales. La lista la encabezan con 4 dianas, Luis Hernández y Javier Chicharito Hernández. Perdón, fíjense nada más. Ahí se puso. Hay que recordar que nació en Colombia hace 29 años, pero se nacionalizó mexicano en octubre de 2023. En los espectáculos, crossover histórico, Spider-Man y Lionel Messi sorprendieron a los fans. Esto en el adelanto de la próxima producción cinematográfica del Arácnido. La secuencia se vuelve viral de forma inmediata porque ahí está el personaje interpretado por Tom Holland y comparte una escena breve pero significativa con el futbolista argentino Lionel Messi. Oigan, Elliot Page sorprendió a sus seguidores al mostrar el notable cambio físico que ha conseguido gracias a un intenso entrenamiento de boxeo, preparación que no solo responde a un nuevo proyecto cinematográfico. Hay que recordar que es un actor trans y que está preparando para la Odisea de Christopher Nolan. En el pronóstico del tiempo para el día de hoy se espera una máxima de 34 grados con vientos, para que lo tomen en cuenta, hay que tomarlo en consideración. Y también por la noche, 22 grados. Se va a sentir el calor en la zona metropolitana, así que por favor, como siempre decimos, hay que protegernos. Y ¿saben qué? También, pues bueno, ahí tomar agüita, Luego se nos antojan las sodas y eso. Está bien, pero el agüita nos ayuda mucho, por favor. Importante cuidarnos para evitar temas ahí complicados en cuestión de salud a nosotros y a nuestra familia.
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con esas canciones para ponernos en ánimo para todas las personas que en este momento andan pues con resaca, y no necesariamente del alcohol, resaca en general, porque durmieron 2 horas, durmieron 3, o no durmieron, que el día de hoy tienen algo bien importante y dicen, ay, ni siquiera el café me está ayudando. Híjole, con esas canciones para llenarnos un poquito de ánimo. Y ahí creo que siempre decimos, a lo mejor pues no las sabemos, ¿verdad? A ver, cántala, ¿no? Pues no sé cómo, pues no me la sé, pero bien que conocemos esta y otras canciones de aquellos entonces, como esta también, que pone de muy buen humor a muchas personas. Qué bueno que dijeron que ya se acabó junio, que ya qué. Pero pues, para todos los que anden ahorita, como que andan con las pilas bajas, ahí para que se enchufen y puedan acometer el día.

Para todos los que están con el café, porque dicen, híjole, no hombre, le estoy batallando. Pues bueno, aquí tenemos canciones ahí también para que se pongan a tararear. Y si saben la canción, bueno, que la canten. Si no, nomás la hacen. Sí. Pero para, sí, para empezar muy bien. Como esto, que bueno, ni siquiera necesito presentar la canción, ¿verdad? Con eso. Hombre, todos destruidos, pero con actitud.

Oigan, fíjense que es muy interesante porque luego todo esto, evidentemente lo de la fiesta, lo de la algarabía, que digo yo, que se contagia a nivel masivo, ¿no? La felicidad colectiva. Luego tiene una explicación, ¿eh? Según los expertos. Y lo que nosotros decimos, qué bueno estar de fiesta. Qué bueno que hay momentos para eso y olvidarnos de todas las problemáticas, pero que nunca, nunca, por favor, nos nuble el sentido común. El cuidarnos a nosotros. El cuidar a los que están a nuestro alrededor. Amigos, familia, seres queridos, lo que sea. Porque luego es cuando ocurren las tragedias. Y si bien es cierto que la autoridad tiene la responsabilidad de tener protocolos para que no haya ningún incidente, también es cierto que nosotros tenemos la parte principal, la protección propia, el autocuidado. Eso es lo que nosotros debemos de priorizar en cualquier evento, cualquier cosa que haya, en conciertos, sobre todo en eventos masivos que son gratuitos, como en lo que ocurrió el día de ayer. Así que, pues ojalá que lo tengamos en mente y que tengan muy bonito día en este miércoles. Con esto, nos vamos a la pausa y regresamos.

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16: Así es, continuamos con más aquí en Enfoque Monterrey. Gracias por estar con nosotros en esta mañana. Son las 8:24. Vámonos con los temas locales que vienen incluidos el día de hoy en www.enfoquemonterrey.com.mx, pero también en la edición impresa del periódico El Porvenir.
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16: Oigan, ya lo platicábamos y es que tristemente la fiebre mundialista por disfrutar del partido de México contra Ecuador ocasionó un lleno total del Parque del Agua, Explanada de los Héroes y el Parque Fundidora. Esto qué bueno, pero lo lamentable fue que hubo ahí hechos, pues que no se deberían de presentar. Ya lo platicábamos más temprano junto con Alejandro González, y es que cerca de las 5:30 de la tarde, el Fan Festival Monterrey informó que se encontraba a su máxima capacidad y cerró sus puertas. Sin embargo, miles de aficionados que no lograron ingresar buscaron entrar a la fuerza. En uno de los múltiples intentos, minutos después de las 18 horas, decenas de personas derribaron uno de los portones ubicados en la calle Aramberri. La estructura metálica de unos 4 metros cayó sobre un hombre que resultó con lesiones. Para las personas que nos están sintonizando a través de las redes sociales en la transmisión en video que tenemos en el Facebook de Enfoque Monterrey, estamos viendo imágenes de la cobertura que hubo el día de ayer de las filas enormes desde bien temprano, porque esto fue desde bien tempranito, largas filas tanto en el Parque Fundidora, en los accesos y también alrededor, por todos lados, había un tráfico impresionante y muchas personas que incluso agarraron a caminar hasta por la calle para poder ingresar al Parque Fundidora, porque el día de ayer no solamente fue la transmisión de este partido, también hubo eventos ahí. Estuvo ayer, fue Tribal, ¿verdad? Sí, estuvo ayer Tribal Monterrey, hubo más artistas, y lo que estamos viendo ahorita para las personas que nos están sintonizando en la transmisión en video es precisamente luego lo que pues ocurrió ahí, que ya lo decíamos, tristemente, y sí, debe de ser de esta manera. tristemente muchas personas que estaban ahí y que, pues bueno, decidieron, pues que dijeron, vamos a entrar allí a cualquier costo. Escuchamos lo que dijeron, ¿no? Dijeron, no sé qué. Entonces, esto que ocurrió el día de ayer, lo platicábamos hace rato, ahí están los videos, pueden verlos en el Instagram, también en el Facebook de Enfoque Monterrey, de estas personas que estaban ahí en este punto y que querían entrar a como diera lugar. Esa es la cuestión lamentable. Ahora, ya lo decíamos, llegaron ahí elementos de Protección Civil, del CRUM, quienes auxiliaron a una persona porque se cayó uno de los portones y ándale que resultó lesionado un hombre que estaba allí en este punto. Lo trasladaron a un hospital de la ciudad. En coordinación con elementos de Fuerza Civil, pues ahí se acordonó el área afectada para evitar un nuevo accidente. Durante otro intento, decenas de jóvenes resultaron gaseados luego de que elementos de la Guardia Nacional lanzaron gas lacrimógeno. Ahí precisamente por este hecho, ¿por qué? Ahí están los videos también, ¿sí?
8: ¿Qué clase de simios son esos?
16: Ahí ves, nada más. Esto fue de redes sociales lo que dicen.
8: ¿Qué clase de simios son esos?
16: Porque es cuando las personas estaban también hasta brincándose. Entonces, jóvenes resultaron gaseados porque intentaron entrar allí a la fuerza. Es de destacar que también hubo quienes sí lograron entrar tras brincarse los portones, pero estamos hablando que es una situación que se vivió el día de ayer y sobre todo de riesgo, ya lo decíamos. Antes de las 7 de la tarde, la administración estatal reportó lleno total en el Parque del Agua, también ahí se iba a transmitir todos los eventos, el partido, 60,000 personas. Y a las 20 horas, ahí en la noche, también se saturó la explanada de los héroes, pero sin percances. Y bueno, por la noche, tras el triunfo de la selección mexicana, Fuerza Civil informó que la fiesta seguía ya sin incidentes mayores en el FanFest Monterrey. Y pues bueno, para evitar situaciones de riesgo, reiteraron el llamado a atender las recomendaciones de seguridad de las autoridades. Oigan, y esto pues ya lo decíamos con respecto a lo que ocurrió el día de ayer antes, pero la pasión por el triunfo de la selección mexicana desbordó el corazón de Monterrey. Apenas sonó el silbatazo final, pero bueno, confirmó la victoria de México sobre Ecuador y el pase a la siguiente ronda del Mundial 2026, la explanada de los héroes. También ahí, la zona de la Plaza Zaragoza, la zona del barrio antiguo y prácticamente todo el primer cuadro de la ciudad se transformó, pero estaba transformadísimo. Nos dijo, ájale, pues qué es lo que está ocurriendo. Pues bueno, todas las personas festejando, miles de aficionados vestidos con camisetas verdes, sombreros, banderas y hasta máscaras de luchadores dejaron de lado el tráfico, el calor y cualquier preocupación para fundirse en un solo grito. México, México. Ahí estamos viendo también los videos a través de la transmisión en video que tenemos precisamente en las redes sociales. Oye, y pues bueno, todos estaban ahí, estaban festejando y pues bien a gusto, Todos, las bocinas improvisadas comenzaron a sonar, los clásicos de las celebraciones mexicanas no tardaron en apoderarse del ambiente. Oye, había unos que estaban ahí, estaban con la canción de La Chona. Estaban ahí con la de La Chona y Paria Chiloco, El Rey, Payaso de Rodeo y hasta La Víbora de la Mar. Estamos viendo para las personas que tienen oportunidad de estar en el Facebook, ahí los que andaban con las máscaras de luchadores y pues haciendo de todo, los bailes. Esto que estaba mostrando fue en la explanada de los héroes, donde ahí estuvo más tranquilo en el sentido de que no hubo aglomeraciones, pero todos realmente estaban con este ambiente y esta fiesta y también pues van en las calles, ¿no? Ya lo saben, Zaragoza, Suazua, etcétera. Los restaurantes, bares y terrazas del barrio antiguo lucieron abarrotados desde los balcones donde ondeaban banderas mexicanas, mientras que en las calles era imposible caminar sin encontrarse con alguien tocando un tambor, haciendo sonar una trompeta o lanzando el tradicional cielito lindo, que era respondido al unísono por cientos de gargantas. Y bueno, Monterrey demostró que también sabe convertir sus plazas en una auténtica fiesta y en este punto, sin incidentes, bueno, le pegaron a un reportero y a un camarógrafo también y no se vale, los reporteros, los periodistas en general y los camarógrafos, digo, yo no meto las manos al fuego por nadie, pero la mayoría está haciendo su trabajo. Lo que quieren es captar, estar ahí y son, pues, testigos que no intervienen. Y sí, golpearon a unos ahí en el tema de la fiesta y todo. Y otra vez, no hay que ser como decía hace rato Alejandro González, y perdona a los simios, pero no hay que ser como simios. Y cuidarnos, recordar que hay de todo, o sea, hay familias, hay niños, hay menores de edad, hay jovencitos, hay abuelitas, hay mamás. Entonces, por favor, que cuando sea un festejo, que sea así, como debe de ser. Oigan, y ya lo decía, todo esto que estamos platicando, yo lo comento porque fue lo que ocurrió el día de ayer, pero ¿saben qué? Hay una información importante que yo voy a platicar, porque el Mundial de Fútbol 2026 no solo ha transformado el ambiente deportivo en las ciudades sede, como Monterrey, Guadalajara y la Ciudad de México, sino también las formas en que los aficionados locales y extranjeros conviven y celebran. Al grito de ¡quiere volar! ¡Quiere volar! Los mexicanos se han agrupado en los estadios, plazas y calles para lanzar al aire a diversos aficionados nacionales y extranjeros como muestra de alegría y convivencia. Esta práctica, asociada al llamado manteo o manteado, se ha convertido en una de las expresiones más populares en las transmisiones de los partidos y conciertos en los fanfest durante los triunfos del tricolor o las celebraciones de los equipos visitantes. Para el sociólogo Gabriel Domitzi Esparza Regino, egresado de la Facultad de Filosofía y Letras de la UANL, este tipo de manifestaciones representan mucho más que una celebración espontánea. Explicó que estos actos fortalecen los vínculos sociales entre personas que, en la mayoría de los casos, ni siquiera se conocen, pero que encuentran en el deporte un lenguaje común capaz de romper barreras culturales e idiomáticas. Esparza consideró que esta práctica ha ganado notoriedad gracias a las redes sociales, donde los videos de aficionados levantando por los aires a personas de distintas nacionalidades se han viralizado rápidamente. Sin embargo, explicó que este tipo de dinámicas no son completamente nuevas, pues en México ya existían expresiones similares durante festivales y otras celebraciones populares, aunque ahora encuentran en la Copa del Mundo un escenario internacional para proyectarse. A través de las redes sociales están documentados los vuelos de aficionados y periodistas extranjeros, así como de personas sin importar su edad o condición física. Lo mismo han lanzado al aire a jóvenes, adultos mayores o personas en sillas de rueda. El especialista destacó que México mantiene desde el Mundial del 86 una imagen internacional asociada con la hospitalidad, la alegría y la convivencia. Más elementos culturales como el mariachi, lo decíamos ahorita, el tequila, la calidez de su gente. Todos estos elementos aunados a la ola humana en los estadios forman parte del imaginario colectivo de México 86, que 40 años después vuelven a fortalecerse con las celebraciones del Mundial 2026. Desde una perspectiva académica, el sociólogo considera que este fenómeno ofrece una valiosa oportunidad para el análisis de la conducta colectiva, la identidad social y la interacción cultural, pero también advierte que estas prácticas implican riesgos físicos, por lo que invita a realizarlas con responsabilidad y atendiendo siempre las recomendaciones de seguridad. Así que, pues ya lo saben, desde el tema de la sociología también hay explicaciones a esto, a la felicidad y sobre todo a este vuelo de los aficionados en México durante el Mundial 2026. Vámonos a la pausa y regresamos porque tenemos más información.

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5: Así es, continuamos con más información. Vámonos cuando son las 8:37 al pronóstico del tiempo para saber cómo van a estar las condiciones en este miércoles, que es mitad de semana y aparte que estamos iniciando el mes de julio.
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5: Bueno, para saber, ahora sí como dicen, para saber cómo va a estar la temperatura para este día, porque tendremos una máxima de 35 con nubes por la mañana que se van a disipar por la tarde. Brumoso, una máxima, ya decimos, 35 grados más o menos, vientos de 15 a 30 kilómetros por hora, humedad 58%, el índice UV extremo. El amanecer se reportó a las 5 de la mañana con 53 minutos. La puesta del sol será a las 7 de la tarde con 36 minutos. Por la noche, 22 grados, con un cielo parcialmente cubierto, brumoso, vientos de 15 a 25 kilómetros por hora, humedad 71%, la salida de la luna a las 9:12 p.m., la puesta de la luna a las 7:12 a.m. y estamos en una gibosa menguante. Para el día de mañana jueves, una máxima de 34 y una mínima de 22 con el cielo parcialmente nublado. El viernes, una máxima de 33 y una mínima de 22, también con el cielo parcialmente nublado. El sábado, 34 de máxima, mínima de 23 con tormentas aisladas. El domingo, fin de semana, máxima de 33 y mínima de 23 también con tormentas por la tarde, para tomarlo también en cuenta. Y ya decíamos, para los que nos escuchan, que nos sintonizan en otros estados y que son de aquí de Monterrey y que aquí tienen familia y o que están por cualquier viaje y todo, y que de todos modos sintonizan la ranchera de Monterrey 90.1 FM, en las carreteras luego se escucha mucho, bastante. Yo me he encontrado muchas personas que son fuera de la área metropolitana y me dicen: Hugo, yo le escucho a usted en la mañana en el noticiero y escucho la ranchera. Y en otros lados, y lo escuchan en la radio, o sea, no crees que en el internet. Hay otros que lo hacen ahí a través de la aplicación y de la página y etcétera, pero no, hay muchos que, mira, así bien a gusto. Entonces, para esto hablando, bueno, fuera del área metropolitana, pero hay muchos que en la aplicación, lo decía, nos escuchan en otras entidades. Pues bueno, el clima. así en general, marcado por lluvias fuertes, chubascos y tormentas eléctricas, buena parte del territorio nacional. Esto de acuerdo con el pronóstico del Servicio Meteorológico Nacional de la Comisión Nacional del Agua. Las precipitaciones se van a concentrar principalmente en el centro, occidente, sur y sureste del país, donde también existe riesgo de caída de granizo, encharcamientos e inundaciones en zonas urbanas y también en carreteras. Se prevén lluvias intensas y muy fuertes en estados como la Ciudad de México, el Estado de México, Puebla, Veracruz, Oaxaca, Chiapas, Guerrero, Jalisco, Michoacán, Morelos, Tlaxcala, Tabasco, Campeche, Yucatán y Quintana Roo. Las lluvias podrían estar acompañadas por descargas eléctricas y fuertes rachas de viento, por lo que Protección Civil recomienda extremar precauciones. Mientras gran parte del país enfrenta lluvias, el ambiente seguirá muy caluroso en el norte y noreste de México. Las temperaturas más altas podrían superar 40 grados en Sonora, Sinaloa, Baja California, Chihuahua, Coahuila y Durango. En entidades del occidente y sureste como Nayarit, Colima, Guerrero y Oaxaca, también se esperan temperaturas superiores a los 35 grados. Ante las condiciones meteorológicas, sobre todo en las entidades donde va a haber lluvia, las autoridades recomendaron evitar cruzar calles inundadas o cauces de ríos, mantenerse alejados de árboles espectaculares y postes durante las tormentas, tener precaución ante posibles deslaves en zonas montañosas y consultar actualizaciones oficiales del Servicio Meteorológico Nacional y de Protección Civil. La temporada de lluvias, digo, que no tenemos aquí, estoy hablando de otros estados. Que lo dice, ay, mira, dijo Hugo que la lluvia. No, esto en otros estados, ya lo decíamos. Pero bueno, hace que haya inestabilidad en buena parte del país. Y acá lo que nos toca a nosotros, pues es precisamente, ¿no?, el calor con una temperatura que al menos aquí en Monterrey y los demás municipios estará en los 35 grados. Continuamos con más información. Oigan, vámonos con temas de todo un poco de lo que está ocurriendo en nuestra comunidad. Y esto pues es importante, sobre todo allí estarlo mostrando muchas de las personas que pues nos han dicho, oye Hugo, con respecto al SAT, fíjate que yo necesito ahí ayuda en algo. Pues mira, aquí está. Mucha atención. Y es que, fíjense que el Servicio de Administración Tributaria despliega esta semana sus módulos itinerantes aquí en Nuevo León como parte del programa Oficina Móvil. Esta estrategia nacional busca acercar los servicios fiscales directamente a los ciudadanos sin necesidad de contar con una cita previa, fortaleciendo la atención presencial contemplada en su Plan Maestro 2026. La cobertura en el estado arrancó en el municipio de China, donde el personal de la dependencia federal instaló una oficina móvil los días 29 y 30 de junio sobre la calle Escobedo. En este punto, los contribuyentes de la región citrina pudieron realizar trámites esenciales en un horario de 9 de la mañana a 5 de la tarde. La ruta de atención continúa el día de hoy. Hoy, miércoles 1 de julio, va a estar la oficina móvil del SAT en el municipio de San Nicolás. El módulo se ubicará en las calles Santa Teresa y Angelitos Negros, en la colonia San Isidro, operando en un horario diferido de 8:30 de la mañana a 1 de la tarde. Durante estas jornadas es importante, ¿eh?, la población podrá realizar, o sea, personas físicas, morales, población civil y comercial, podrá realizar de forma gratuita la inscripción al RFC, la generación y renovación de la firma electrónica, la emisión de la constancia de situación fiscal y recibir orientación especializada para cumplir con sus obligaciones tributarias. Entonces, ya lo saben, el día de hoy la oficina móvil del SAT va a estar en San Nicolás de los Garza, en la colonia San Isidro, desde las 8:30 de la mañana hasta la 1 de la tarde. 844, la División Ambiental, coordinada por la Secretaría de Medio Ambiente y la Procuraduría Estatal de Medio Ambiente, resguardó a 7 ejemplares caninos tras atender un reporte ciudadano por presunto maltrato animal en el municipio de Monterrey. Entre los animales asegurados se encontraba una hembra adulta lactante con desnutrición severa, un ejemplar adulto y varios cachorros con signos visibles de descuido. Durante la inspección oficial del domicilio, el personal técnico detectó la ausencia total de alimento, falta de atención atención médico-veterinaria y condiciones de higiene deficientes con acumulación de residuos. Imagínense nada más, sin comer y con todo el mugrero ahí en este domicilio del municipio de Monterrey. Se constató que los perritos presentaban bajo peso y tenían parásitos, tenían bichos. Aunque la propietaria negó las acusaciones de maltrato, reconoció que no cuenta con los recursos ni las condiciones necesarias para brindarles un cuidado adecuado. Raúl Lozano, secretario de Medio Ambiente, destacó la importancia de la denuncia ciudadana para intervenir a tiempo e invitó a la población a seguir reportando estos casos a la línea 070 para proteger la vida silvestre y doméstica. 8:45, en otra información, temas políticos, con el objetivo de reforzar la colaboración entre especialistas de diversas áreas y las instituciones públicas, integrantes de la Federación de Colegios Profesionales del Estado de Nuevo León, realizaron una visita oficial al Congreso. El encuentro fue encabezado por la presidenta de la actual legislatura, Itzel Castillo Almanza, quien coordinó el espacio de diálogo. La comitiva estuvo integrada por médicos, abogados, psicólogos, trabajadores sociales y otros profesionistas afiliados, quienes iniciaron las actividades con un recorrido guiado para conocer el funcionamiento del recinto legislativo. Posteriormente, sostuvieron una reunión para intercambiar puntos de vista sobre temas de actualidad, como salud mental, participación ciudadana, políticas públicas y los retos sociales de la entidad. Durante la jornada, Castillo Almanza reconoció la aportación diaria del gremio, al desarrollo social, económico y humano de la región y reiteró la apertura del poder legislativo para trabajar de manera coordinada con la sociedad civil organizada. 8:46, en más temas políticos, Andrés Mijes se reunió con jóvenes atletas de diversas disciplinas en la zona metropolitana con el objetivo de entablar un diálogo directo sobre los obstáculos diarios que enfrentan en su preparación. Durante el encuentro, los deportistas denunciaron el abandono por parte del gobierno estatal en rubros clave como la movilidad, el apoyo institucional y la seguridad. Los jóvenes señalaron la falta de espacios dignos y equipo para entrenar, además de las deficiencias en el transporte público, el cual les genera traslados de hasta 2 horas. Tras escuchar las demandas, Andrés Mijes afirmó que el deporte es clave para reconstruir el tejido social y prometió trabajar para que Nuevo León vuelva a ganar la Olimpiada Nacional. Mijes reiteró que escuchar a quienes viven estas problemáticas desde abajo es el primer paso para construir una agenda ciudadana con soluciones reales, por lo que continuará reuniéndose con distintos sectores del Estado. 8:47, vámonos a la pausa, la tercera de esta hora, y regresamos porque tenemos más que platicar aquí en Enfoque Monterrey. Ya volvemos.

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7: Continuamos con más información aquí en Enfoque Monterrey. Oigan, ya lo decíamos que Agua y Drenaje de Monterrey realizó un llamado a las autoridades del municipio de García para reinstalar un espacio de concertación técnica. El propósito del encuentro es consolidar la eficiencia en el suministro de agua potable y garantizar una respuesta más ágil ante las peticiones de los habitantes de la zona. La paraestatal subrayó que su compromiso se centra en mantener un vínculo institucional con el ayuntamiento, priorizando siempre un esquema de trabajo estructurado y basado en criterios técnicos que permiten hallar soluciones efectivas a los retos actuales en la distribución del recurso. Desde la perspectiva del organismo, la gestión del agua exige precisión en los datos y una presencia constante en el terreno. Por ello, la propuesta de instalar esta mesa de trabajo, dijo, busca analizar detalladamente cada reporte ciudadano, localizar las zonas donde se han registrado inestabilidades y definir una hoja de ruta junto a los responsables operativos. Al respecto, Eduardo Ortegón Williamson, director de Agua y Drenaje, manifestó que la prioridad de Agua y Drenaje son las familias de García. Mientras tanto, y al asegurar que las demandas de la población siguen sin ser atendidas por Agua y Drenaje de Monterrey, el alcalde de García, Manuel Guerra, anunció que continuará la exigencia para restablecer el suministro de agua mediante gestiones en la Ciudad de México y una movilización ciudadana prevista para el próximo domingo. Tras concluir la protesta realizada frente a las oficinas del organismo, el edil informó que decidió retirar de manera pacífica a los manifestantes para evitar mayores afectaciones, aunque advirtió que el movimiento permanecerá activo hasta que se resuelva la crisis que enfrenta el municipio, que hasta el momento dice todavía hay familias que están padeciendo, que no pueden lavar los trastes, que no pueden lavar la ropa, que no se pueden bañar, no pueden hacer lo mínimo necesario y sobre todo con las altas temperaturas, porque siguen sin el suministro de agua en aquel sector. Son las 8:52. En otro tema, por actos anticipados de campaña, uso indebido de recursos y actos de coalición por parte de funcionarios estatales, diputados locales y federales del PRI y del PAN presentaron una denuncia ante el Instituto Estatal Electoral y de Participación Ciudadana en contra del gobernador Samuel García Sepúlveda y de su esposa Mariana Rodríguez Cantú. Los legisladores, en su petición, hicieron que se investigue también, aparte del gabinete, por haber utilizado el evento del Mundial para promover su imagen y la de su partido con fines electoreros. Cerrato Flores resaltó que durante el partido de fútbol del pasado lunes realizaron una promoción personalizada mediante la utilización de recursos humanos, materiales y financieros, en donde distribuyeron playeras color naranja y se ejecutaron otras acciones que presuntamente vulneran los principios de imparcialidad, neutralidad y equidad que debe acatar la administración pública, y recordó que la legislación y los criterios del Tribunal Electoral establecen que las violaciones a los principios de imparcialidad y neutralidad pueden configurarse como delitos incluso cuando no existe un proceso electoral en curso. Son las 8:53, continuamos con más información. Y ante la grave problemática de lo que decíamos ahorita por el desabasto de agua en el municipio de García, la diputada local Greta Barra y Mario Soto solicitaron la intervención urgente del gobernador. Por tal situación, acudieron a Palacio de Gobierno, en donde realizaron la solicitud de manera directa. En el oficio dirigido al gobernador del estado, se pide además que se dé forma a un plan integral para garantizar el agua en García y no solo resolver la actual situación. La Comisión Estatal de Derechos Humanos de Nuevo León informó que durante el 2025 incrementó la resolución de expedientes por presuntas violaciones a derechos humanos y fortaleció las acciones de atención a víctimas al presentar su informe anual de actividades ante representantes de organizaciones de la sociedad civil. La presidenta del organismo, Susana Méndez Arellano, destacó la importancia del trabajo conjunto con colectivos, instituciones académicas, organismos autónomos y personas defensoras de derechos humanos para impulsar una mayor protección de las garantías fundamentales en la entidad. De acuerdo con el informe, ahí la comisión brindó atención a 13,455 personas e integró 11,776 solicitudes de intervención entre orientaciones, canalizaciones, remisiones y expedientes de queja. 8:54, ante el avance del gusano barrenador del ganado en el estado, la Unión Ganadera Regional de Nuevo León anunció el reforzamiento de las acciones de vigilancia sanitaria mediante la activación del Dispositivo Nacional de Emergencia de Sanidad Animal, la regionalización del territorio y un programa de apoyo para prevenir nuevos contagios. Durante una reunión con presidentes de asociaciones ganaderas, delegados y consejeros, el organismo informó que en Nuevo León se han confirmado 423 casos de la plaga distribuidos en 17 municipios, mientras que a nivel nacional la cifra supera los 39,000 casos. Del total registrado en la entidad, alrededor del 65% corresponde a ganado bovino. 8:55, parte final de este espacio. Nos vamos a ir, oigan, el día de ayer ocurrió mucho ahí en el Parque Fundidora y mucho también tiene que ver con los espectáculos, así que nos vamos con la información.
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7: Y bueno, quien andaba en cobertura el día de ayer, cobertura, por temas laborales. No crean que porque también traía sus botas. Allá todo lo que da. Priscila Estrada, que está aquí con nosotros,

0: terminaron saliendo para prender todo el ambiente.
1: Sí, claro, porque el partido luego se atrasó por el tema del clima.
0: Sí, la tormenta eléctrica sí, que ¿verdad? Hubo allá
1: en... allá en la Ciudad de México, que lo dijimos aquí el día de ayer, que había esa posibilidad, y mira, se presentó. Oye, pero bueno, ¿qué tal estuvo el concierto? Todo el mundo dice que buenísimo, y de hecho, muchas de las personas que iban era porque precisamente querían estar ahí.
0: Sí. Estoy bien cansado, Hugo, discúlpame. Sí, justamente, se supone que la presentación estaba programada para las 10 de la noche.
1: Ajá.
0: Pero pues la cuestión del partido y todo esto salió hasta las 10 y media.
1: Hasta las 10 y media.
0: Así es. Digo, estuvieron aventando un tiempo ahí con música, pues lo que viene siendo tribalera, electrónica, ajá, un poco de todo, mezclando un par de covers también ahí.
1: Ok.
0: Y ya como a eso de las 11 de la noche salió uno de los éxitos principales, okay, que es El Amor Manda. Ajá. Pues la gente se volvió loca.
1: ¿En serio?
0: Así es.
1: Oye, y pues bueno, es que tienen muchos, y luego ya estando ahí, como que no se siente que sea de noche, que se esté desvelando uno, porque se empezó esa hora, y luego pues todo lo que le siguió, ¿verdad?
0: Sí. Así es, digo, toda la gente traía todas las ganas.
1: Ajá.
0: Yo no sé cómo, digo, yo de verdad ya algún tanto día que estamos ahí ya uno no anda soportando, pero
1: un día más.
0: La gente estaba eufórica con el triunfo de México y pues obviamente disfrutando a Tribal Monterrey.
1: Oigan, que luego también muchas personas, Priscila, que luego piensan en los compañeros reporteros que les toca cubrir, por ejemplo, espectáculos, que yo siempre le he dicho que van a los conciertos, que van a actividades como esas, la gente dice, oye, pues qué padre que van en eso que hay. Oigan, pero es estar en el concierto, estar en el evento, pero no crean que, ah, ya, se acabó el concierto y me voy a mi casa. No. Implica, uno está trabajando y es, claro, regrésate al medio de comunicación o algo de tu casa, pero ahora hay que hacer la nota.
0: Que fíjate que justamente teníamos programado nosotros en el área de prensa, la rueda de prensa con Tribal Monterrey, uh-huh, a eso de las 6:30. Okay. Ya vimos todo el desastre que se hizo por el cierre de puertas, nos cancelaron la RP. Nos estuvieron esperando ahí casi una hora de que no, ya vienen y en 15 minutos si están aquí es que están en el tráfico y que no sé qué. Y a la mera hora, ¿saben qué? Pues por causas de fuerza mayor, ajá, los chicos no van a ofrecer la RP. Nos vemos en el show. Y nosotros ahí de... ¿Qué? ¿Cómo?
1: Bueno, directo. Pero estuvo bien.
0: Estuvo padre, sí, estuvo, ajá, entretenido. La gente ahí estuvo una hora y media, dos horas más o menos después de que se acabó el partido, disfrutando pues la victoria de México y pues todo el ritmo de Tribal Monterrey.
1: Bueno, y que faltan más conciertos, ¿verdad?
0: Así es. ¿Sí? El domingo, los Payasónicos.
1: Los Payasónicos, no, hombre, si ya conozco a alguien que ya tiene también listo unas mantas así.
0: Claro.
1: Que ya tiene su peluca y su,
0: mira,
1: y su naricita. Bien. También va a ser mucho éxito, ¿verdad?
0: Claro.
1: Ojalá que las autoridades lo tomen, sí, porque que lo tomen en cuenta también con respecto a esto, lo que puede ocurrir. Pero, mi estimada Priscila Estrada, muchas gracias por la información y te dejamos para que sigas con otro cafecito.
0: Ay, no, ya me voy a dormir. Oh, yeah. Ahí nos vemos.
1: Así andan muchos, en esta mañana. Vámonos rápidamente a los deportes con Yesenia Gauna.
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1: Adelante, Jessy, te escuchamos. Muy buenos días.
3: Hola, ¿qué tal? ¿Cómo están? Muy buenos días. Claro que sí, continuamos con más información. Ya empezamos hablando de Inglaterra. Pues arranca la jornada frente a República Democrática del Congo el día de hoy en el Atlanta Stadium en punto a las 10 de la mañana. Y es que Thomas Tuchel pidió a su equipo no confiarse y admitió que República del Congo llega con mucho orgullo competitivo después de una ruta histórica para alcanzar esta fase. Por otro lado, tenemos a Bélgica y Senegal que se citan en Seattle, esto en punto a las 2 de la tarde. Y es que Bélgica llega como líder del grupo con plantilla completa y con Rudy García advirtiendo que no puede subestimar a Senegal. Del otro lado, Senegal llega con la idea de vivir la fase de eliminación como una nueva competencia tras una fase de grupos muy dura. Y Estados Unidos completa la cartelera del día de hoy ante Bosnia y Herzegovina. Y es que este partido estará en punto a las 6 de la tarde, que se llevará a cabo en el San Francisco Bay Arena Stadium. El choque llega con Estados Unidos buscando seguir vivo en casa y Bosnia tratando de aprovechar su condición de selección incómoda en partidos de eliminación directa. Y así quedó la agenda para el día de hoy. Arrancamos a las 10 de la mañana con Inglaterra ante República del Congo. Luego sería a las 2 de la tarde Bélgica ante Senegal. Y en punto a las 6 de la tarde Estados Unidos se enfrenta a Bosnia y Herzegovina. Hasta aquí toda la información de la más importante. No se despegue. Yo soy Yesenia Gauna y continúa en Enfoque Monterrey y El Porvenir Radio. Que tenga un excelente día.
1: Ya nos vamos. Gracias por acompañarnos aquí en Enfoque Monterrey. Mi estimado Ricardo Garcés, muchas gracias. Priscila Estrada en la producción. Soy Hugo Aranda Tamayo. Que tengan un excelente miércoles y excelente inicio del mes de julio. Buenos días.

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1: Hola, raza, ¿cómo están? Good morning por la mañana. Buenos días, buenos días, buenos días, buenos días, buenos días. Todos felices, todos contentos. Ayer ganó la selección mexicana. Ayer ganó México. Le ganó Ecuador. Oye, qué gran actuación de todos los jugadores. Pero voy a recalcar dos jugadores que, la neta, la verdad, para mí fueron fundamentales. En la mayoría del encuentro, ayer México jugó con una gran personalidad y la verdad que sí nos sorprendió, pero el que sorprendió a todo el mundo fue nada más y sigue sorprendiendo, es nada más y nada menos que Gilberto Mora. De hecho, es el segundo jugador más joven en jugar un partido eliminatorio, o sea, un partido donde ya se define todo, que el que pierda se va a su casa y el que gana sigue avanzando. Solamente lo hizo en el año de 1958, Edson Arantes do Nascimento Pelé, cuando jugó en aquel partido, ya cuando avanzan a la siguiente etapa a Brasil, en el año de 1958. Pelé lo hizo con 17 años y 200 y tantos días. Mora lo hizo el día de ayer con 17 años y 320 más o menos días para ser el segundo más joven. Que la verdad, ayer también ¿cómo se llama el que juega en Chivas, mi estimado? Alvarado, ¿verdad? Alvarado, que también hizo un gran partido. Romo, todos en la mayoría, pero la verdad que México se enfrentó a un gran rival y México avanzó a la siguiente etapa. Oye, llena la Macroplaza. Decía mi abuelita, no, me dijo, vamos a la Marcoplaza, así decía, la Marcoplaza. Vamos a la Marcoplaza, hace muchos años, ¿verdad? Pero ayer lleno a reventar, hoy acá también en el FanFest también. Ahí andaban mis hijos, ya ves que fue los de tribal. Andaban con un sombrero tribalero y todo. Dije, pero pónganse las botas. Esas botas que se hicieron famosas hace muchos años. Pero bueno, estamos contigo en este miércoles. De hecho, le damos la bienvenida al mes de julio. Ya estamos en el mes de julio. Hoy día primero del 2026. Ricardo Garcés me acompaña de aquel lado, de este lado. ¿Quién les saluda? ¿Quién les habla? Su amigo Rodrigo Lara, mejor conocido en el bajo mundo de la radio como El Rorro. ¿Y saben qué, raza? Voy con la pregunta porque ya me mandaron un mensaje y dicen, Rorro, ya cállate. Ya di la pregunta porque quiero analizarle, quiero ver qué onda. Bueno, ahí va la pregunta. Fíjate que le preguntaron a un viejito su edad y dijo el viejito, tengo 80 años. Y le dicen, bueno, señor, ¿qué hay que hacer para llegar a los 80 años? ¿Cómo se cuida? ¿Qué hace? ¿Qué hace para llegar a los 80 años?
2: ¿Qué te importa?
1: Todos pensamos que, no, pues es que ya está muy grande, pero raza, quisiéramos llegar a esa edad, o a la edad que nos permita Dios, ¿verdad?
3: ¿Cómo le pone Robin?
1: Pero, ¿ustedes a qué se, o cómo creen, o a qué se deba que este señor haya llegado a los, bueno, tenga 80 años actualmente, tenga 80 años? ¿Qué hay que hacer, señor, para llegar a los 80 años? Esa es la pregunta del día de hoy y mándamela al 8-116-116-91. Vamos a iniciar el día de hoy con esto. Aquí está la tropa colombiana de mi buen amigo Paco Silva hasta el cielo. Aquí está la danza, la danza, la danza.

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0: Hay un saludo para Amador. Dice Rarro, estoy acá en mi trabajo, estoy acá por San Pedro. Estoy escuchando el 90.1. Dice, el día de ayer te escuché al final. Fue muy rápida, pero dijo, no mames ni tu mamá con esta respuesta que diste ayer. Pues es la respuesta que me pasó. Pero fíjate que ya viendo bien, no estuvo tan descabellado porque dijo una verdad muy cierta el productor. De que era alguien, a la vez, bueno, que era alguien y a la vez, ¿qué? Nadaba, ¿verdad? O no hacía nada, algo así. Y pues sí, el vato fue campeón olímpico, 20 medallotas, ¿no? Michael Phelps. Y además también, pues era un gran nadador. Pero bueno, eso ya pasó a la historia, compadre, ya no te...
1: Buenos días, compadre, acá de esa cadereita, puro grupo 7. ¡Hey! ¡Onda, Toño!
0: No, pues no sé, compadre, se me salió de la bolsa, la neta.
2: Yo ando todo aquí presente, el tejón, como siempre. Lo primero que hay que hacer para llegar a 80 años es no morirse.
0: Bueno, eso es lo que piensas tú, ¿verdad? Pero ya ves que el señor productor sale con...
3: ¡Vamos! ¡A la Yuyi!
0: ¡Esa Yuyi!
3: ¡Un bonito día, amor! ¡Saludos!
0: ¿A quién le diría eso? ¿A quién le diría eso? ¿A quién va dirigido? Peínate, ¿a quién se lo mandaste? Te ha de estar escuchando, ¿verdad?
4: Buenos días, Rorro. Ese es mi Richie, ¿cómo anda? Soy Patitino de Groserías. Dice que ayer vieron al guardián ahí en el Fanpex, que le estaban echando gas pimienta porque andaba colgado de la, como mono ahí en la malla. Y la respuesta, pues, es de no andar de metiche, ¿verdad? Entre menos metiche, vive más.
0: Exactamente, exactamente. Por eso es cuando les digo, aguas con las preguntas, porque a veces creen que es bien fácil la respuesta,
5: Hola, guapo.
0: ¿Qué onda?
5: No se ha ganado más que un juego.
6: Dicen que lo que se ve no se
5: le gana una selección suramericana.
7: ¿Y qué tiene?
5: Que batalló para llegar al estadio Azteca. Le afectó la vida en la Ciudad de México. Hicieron un gran partido, sí. Pero es a lo que se dedican, es su obligación. Vamos escalón por escalón. Ahora pues nos puede tocar Inglaterra.
0: No trae nada.
5: Del Congo.
0: No trae nada.
5: Tampoco
0: no trae nada. Inglaterra y la República Democrática del Congo no trae nada. Con todo respeto lo digo. O sea, ves a Inglaterra y. Fíjate, el mayor talento de ellos es el 10 que juega en el Barcelona. Y para mí es un troncote. Para mí es un tronco. Y es el único, porque. Claro, está Carrie Ham, que es un gran delantero, pero ya también está ya muy veteranote. O sea, México tiene con queso las papas.
8: Hay que tocar.
9: Rorro, buenos días, excelente inicio de mes.
0: ¿Qué pacho?
9: Un fuerte abrazo. ¿Me podrías complacer con esa canción que se llama la de Diego Verdaguer, por favor?
0: ¿Cuál?
9: Esa de Diego Verdaguer. Esa que dice, Diego Verdaguer. Mi sueño más a mi lado es decir que ella es mi mujer. Esa mera, Rorro. ¡Saludos!
0: No, pues.
9: Rorro.
0: Amén. Ay, se enojaron, güey, pero no sé cuál sea esa. No sé cuál sea, la neta, desconozco.
6: Oye, Rorro, eso no saber de fútbol. El señor que dijo que le afectó la altura a Ecuador. Eso es mentira. Ecuador juega en Quito y tiene casi la misma altura que México. Eso no les afectó, sino que Ecuador ya venía jugando mal.
0: Ay, aparte, exactamente, o sea, Ecuador sí trae jugadores importantes. Digo, hay tres grandes que juegan. Mira, a los tres jugadores, que el que juega en el Chelsea, el que juega en el PSG y el que juega en el... ayer era el otro equipo inglés del Arsenal. A los tres se los bailó Mora. A los tres les dio una cátedra de cómo se juega el fútbol. Morita.
10: Ya,
0: entonces,
10: ya,
0: hombre. Pues ayer simplemente México fue mejor.
10: Está bueno, hombre.
0: Tampoco hay que andar así de que, ¡ay, México! Yo ayer sí me puse mi camisa de México, mis chanclas matonas. Me compré unas cervezas. Me aventó un 24, fíjate, y no me hizo nada. Un 24, no, andaba. Y no, pues
6: dice que
0: la neta, y luego de ahí me fui al FanFest, acaba. Me llevé mis botas tribaleras. Me brinqué ahí también porque a mi edad me brinqué. Pero bueno, esa es otra historia. 9 con 26. Responde a la pregunta: ¿qué hay que hacer para llegar a los

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0: Así le hace Richie, así. Pues todos tenemos una manera, ¿no? De bailar, de mover el cuerpo.
1: Ah, te están burlando.
0: Oye, la temperatura 26, 27 grados, ¿verdad? Aproximadamente en la zona centro de Monterrey. Las 9 ya con 37. Vamos con los mensajes de la raza, del público. ¿Qué dice el público?
2: Hey, Rorro, buenos días. Oye, dame razón de eso. ¿Qué pasó ahí, Rorro? ¿Qué pasó ahí?
0: No, pues es que me mandó una foto donde está el guardián con el moroco. Pues yo creo que se están dando puche ahí. Bueno, yo creo que el guardián le está dando puche a moroco. Porque ahí están los dos, mira, mandaron una foto. Me imagino que esta foto fue de ayer allá en Montemorelos. Y sí, la foto que manda, sí, compadre. ¿Quieres saber la opinión? Sí. Yo siento que... pues que le está dando puche, ¿verdad? Pues no se puede mover. Es como cuando de repente, ¿no? Está medio lisiado el perrito, va, y la perrita le dice, no, hombre, yo te ayudo, Y ya ves, ahí va el perrito y pues ustedes, ¿para qué les digo? ¿Para qué les digo?
3: ¿Qué hay que hacer para llegar a los 80? Pues volver al pasado, mi Rorro.
0: Volver al pasado, ¿sale? Presente y futuro y copretérito. Ah, no, ese es otro, ¿verdad? Ese es otro.
4: Para llegar a los 80 hay que tener 79 años.
0: Bueno, esa puede ser una, ¿no? También, ¿qué? Pero no sé, la verdad es que el productor
5: ay, Dios. Eso sería, usando la lógica del productor, haber completado 79 años un año antes.
0: ¿Quién sabe, verdad? Es como también dijo ahorita uno, digo, pues pues no morirse, que esa también es otra.
6: Tengo una queja, Rorro.
0: ¿Qué,
6: ayer pa? No me quisieron poner la calca, andaba un barbón prieto alto.
0: No me digas que era el guardia. El guardia.
6: Quiso poner la calca, le hablé y me ignoró, Rorro. Pongo una rola, Rorro. Algo de Zamora, Rorro. Buenos días, excelente miércoles.
0: O sea, que era el guardián, me imagino. O sea que ya está medio sordo, pues ya ves que el guardián en todos lados. Y...
7: buen día, señor don.
0: Píquenle el botón ahí tú, ¿canta?
7: Rodrigo Lara, ahí saludos a...
0: ¿qué macho?
7: Que
0: le
7: pito los botoncitos.
0: Y ahí está, ya
7: y además
0: está.
7: Que con mucho respeto, ¿qué estaba haciendo el moroco y el guardián ahí? Estaban como... ¿En el mar o qué, oiga?
0: No, está en una foto sentaditos como que le está dando puche uno al otro. Pero no sé a qué, como que se sentían nórdicos, los vatos noruegos, o no sé qué se sentían. Pero quién sabe qué estarían...
8: Eso Rorro, no... Ey. Para llegar a los 80 ya no se puede, Rorro. Pero sí se puede recordar esa bonita época y maravillosa de esos años. En música, en juventud, en todo. Saludos, Rorro.
0: Estás enojado, bebé. Estás enojado, bebé.
9: Buenos días, Rorro. Buenos días, Richie.
0: Hey.
9: Para poder llegar a los 80 años necesitas haber cumplido 79 y no matarte en lo que no te importa. No andar de metiche. Saludos.
0: Eso también puede ser.
10: Oye, Rorro, para llegar a los 80 primero hay que cumplir 79.
0: Esa también es otra teoría, ¿no? Son muchas teorías las que...
11: Rorro, buenos días.
0: Hey, ¿qué onda, compadre?
11: ¿Qué hay que hacer para llegar a los 80? Pues ir como a 79 kilómetros por hora para poder llegar a los 80.
0: esa es otra teoría. Ya, por eso les digo, pongan atención a la pregunta,
12: Rorro, para llegar a los 80, no meterse en la vida de los demás.
0: Eso sí, eso también, sí, porque desgasta mucho. Ya es que hay mucho metiche.
7: Pero al joven moroco bien que le gustaba y gastaba ese riso donde el guardián estaba puchando.
0: Sí, exactamente. Bien, y eso que lo hizo una persona de experiencia y... pues es que ahí se estaban dando...
13: No dicen sé. Que lo que se ve no se pregunta.
14: Para llegar a los 80 es bien práctico, tienes que empezar a contar desde el 1 hasta que llegues a los 80.
0: Esa es otra... esa es otra teoría.
14: Por anticipado...
0: Esa es otra teoría, claro que sí. A ver, la pregunta de hoy. Le dijimos a un viejito de 80 años, ¿qué hay que hacer para llegar a los 80? ¿Qué respondió? Digan qué respondió. 8-116-116-91. ¡Vámonos con esto! Aquí está algo del recuerdo. ¡Bronco, bronco! Aquí está la pata coja.

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0: Ya estamos de regreso, voy con los mensajes antes de dar la respuesta que me acaba de entregar el señor productor. ¿Qué dice el público?
1: Oye, Rorro, buen día. Yo digo que para llegar a los 80 hay que cambiar de carril, al carril de alta, ¿no? Al de la izquierda.
0: Sí, porque normalmente es 60, 80 y 100, ¿no? Normalmente, eso es lo que...
2: ¿Qué dice mi Rorro? Buenos días.
0: Aquí andamos, echándole...
2: Yo digo que para llegar a los 80...
3: ¿Qué?
2: Tuvo que haber cumplido o llegado a los 89 con 364 días y el día siguiente 365 cumplir los 80. ¿Cómo ve?
0: No,
2: ¿qué
0: pues,
2: opina o qué dice?
0: No, no, pues el productor.
2: Dice ahí el productor.
0: ¿El qué? ¿El productor? Ah, sí, bien, sí, bien. El productor, no sé, no sé qué va a decir.
4: De esos vecinos
0: que vas llegando y ya está barrido
4: y vuelven a barrer. O andan arreglándose entre locos ahí arreglando las matas o recogiendo la basura y nomás andan haciendo locos. Bien comadrones y bien chismosos.
0: Ah, sí.
5: Y
0: sí.
5: ¿Qué tiene?
0: Como dice la tía, nomás andan del licho. Sí, sí, sí.
5: ¿Y a ti qué te metió? ¿Quién te metió licho?
6: Buena mañana, buen
0: ¿qué
6: onda? Amigo.
0: ¿Qué pasó? ¿Qué pasó?
6: Mándame un saludo para todos mis buenos amigos de
3: Coquín. Ay, vas a empezar.
6: Son un amor todos mis compañeros. Oye, ¿no sabes cómo quedó la selección, mi Rorro?
0: Ganamos 2-0, papá. Ganamos. ¿Y por qué digo ganamos? Porque tuvieron mi apoyo el día de ayer. Por eso ganamos.
7: Buenos días, Rorro. Oye, respecto a la pregunta, tendrías que retroceder 46 años para llegar a los 80.
0: Esa es otra teoría también, o sea, es lo que les digo, Raza, muchas teorías que están sacando.
8: Buenos días, Rorro. Oye, está interesante la pregunta porque hay muchas maneras de llegar a los 80. Una, pues es con un DeLorean. La otra es preguntando, porque pues preguntando se llega a todos lados.
0: Sí, se llega a Roma.
9: Ay, qué tóxico.
8: Pues la más probable, según producción, va a decir que agarrando revolución y llegas ahí a la calle 80. Esa es la respuesta.
0: Puede ser, puede ser. Dice, buenos días, Rorro, desde la ruta 182, Valle del Roble, unidad 4145. De parte de la Foca. Salud para la Foca. A ver, ahí va la respuesta, señor productor. Esta es la respuesta. Ok. A ver, dice el productor, le preguntamos a un señor su edad y dijo, tengo 80 años. Y el productor le dijo, ¿y qué hay que hacer para llegar a los 80s?
5: ¿Y a mí qué?
0: ¿Qué fue lo que le respondió el señor al productor? Esta es la, en serio, no me, esa, bueno, ni modo, Rosa. A ver, hubo muchas teorías, pero el productor me dice, ¿qué hay que hacer para llegar a los 80s? Que terminaran los años 70s, para que llegaran los 80s. Esa es la respuesta que me está dando el señor productor. Si quieren decirle algo, ya saben, no te vayas, espérate. 8-116-116-91, no, hombre, ya se fue el vato, dirá. Nomás me dejan paletado.

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0: Ya regresamos, 10 de la mañana con 5 minutos. Oye, hay partidos el día de hoy, raza. A los que me están preguntando, de hecho, ahorita ya está arrancando Inglaterra contra República Democrática del Congo. El que gane aquí es el que se va a enfrentar a México el próximo domingo. A las 2 de la tarde, Bélgica, Senegal, y a las 6, Estados Unidos contra Bosnia y Herzegovina. Esos son los partidos del día de hoy. Así que bueno, pues esperemos que la raza también se ponga las pilas para si te metiste alguna quiniela. Yo tengo dos opciones todavía, Bélgica y Suecia me tocó también. Bélgica, ¿y qué otro me tocó? No sé si Suiza, las enchiladas, no, eso. Pero bueno. Oye, dice por acá, la raza ese rorro. Dice, ¿a qué hora sale el productor? La neta, no sé. No sé a qué hora sale el productor. A ver qué dice la raza.
1: El rorro ahora sí dice, ay, mi selección. Pero ¿qué? Días antes de atrás, ¿qué dice? Que no perdemos cero.
0: ¿Qué? Nunca me comprobaron, nunca me comprobaron. No me lo comprobaron.
2: Oye, dice que lo que se ¿cómo se le hizo para alcanzarse? Está cañón ese productor.
0: No, hombre, si ya ahorita lo quería. No, ¿para qué digo? No, ya me cayó gordo.
3: No mames, ni tu mamá
0: condenado. Y se fue el vato corriendo. O sea, no sé a qué se va corriendo el vato.
4: Rorro, buenos días, Rorro. Hey. No mames, ni su mamá.
0: No mames. Muchacho. No mames, ni su mamá condenado, chamaco. A ver, ¿qué dice por acá este vato?
5: Señor productor, ya se la había anticipado. Pero ¿sabe qué? Los mamíferos no se quedan con la chiche toda la vida. Pues eso no se le quita a los mamones.
0: Espérate. Espérate. Dice, buenos días, salud desde San Nicolás de los Garza. Ahí está, salud para la gente de San Nicolás.
6: Pensé que tú eres el que te habías quedado atorado ahí en la barda del FanFest, que llegó una grúa a bajarlo, pero nada, ya le hice zoom. Y es una morra así, igual de llenita que tu novia.
0: No, era el guardián. Ah, que por cierto, ahorita les tengo una sorpresa a las 11 de la mañana. Ahorita se van a hacer la sorpresota. Rorro, salud desde la oficina. Órale, ahí está mi compadre trabajando, echándole muchas ganas. Vamos con el tema del día de hoy. Ahorita tengo una entrevista, mañana, pero mientras llega la entrevista, mañana. Voy con el tema. A ver, Rase. Hace poco me dejó pensando porque vi un video. Y era de un niño de 9 meses. Ya estaba caminando.
7: Y
0: yo dije, a ver, me dejó pensando, ¿de verdad un bebé puede caminar a los 9 meses? O sea, ¿ustedes han visto con sus propios ojos pispiretos un bebé que camine a los 9 meses o que camine antes? Porque yo recuerdo que lo normal, la lógica dice que el niño empieza a caminar después del año, ¿no? Del, no sé, el año un mes, año dos meses. Pero bueno, aunque sea 7 mesino, como quiera, se tardan en caminar, ¿verdad? Pero vi un video y dije, no manches, ya está corriendo el niño, corriendo. Dije, a lo mejor es un robot, ¿verdad? Pero, ¿ustedes sí han visto a alguien que camine? ¿O tú a qué edad caminaste?
8: ¡Ya cállate!
0: ¿A qué edad caminaste?
8: Rorro, dame la respuesta. No vi la respuesta porque me bajé del carro. ¿Cuál fue la respuesta?
0: No. Dile a la raza que te diga la respuesta, porque la digo y luego me van a decir otra vez que qué onda.
9: Ya metió gol el Congo, Rorro.
0: ¡Ajá, Miki! ¿Qué les dije de Inglaterra? No trae nada, ni el Congo tampoco, pero bueno. Ahí está. Ah, mira, yo no me preocupo del rival. Yo confío en mi selección mexicana.
6: Oye, Rorro, es que a lo mejor nadie lo quería cargar y se tuvo que enseñar a caminar. La vida es dura.
0: Pues no sé, pero a ver, Raza, platíqueme una historia. ¿Conocen a alguien que haya caminado de volada? 817.

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0: Las 10 de la mañana, ya con 20 minutos. 10 de la mañana con 20 minutos. Gracias a toda la gente que nos sigue acompañando. Pues en esta mañana, una mañana ya muy agradable. Eso sí, se sigue sintiendo el calor intenso. Ya estamos en el mes de julio. Viene, pues ya, también la famosa canícula. Hay que prepararse, hay que cuidarse mucho. Hay que ponerse bloqueador. Mucha gente no lo toma tan en serio lo que les decimos a través de la radio, las recomendaciones. Acuérdense, raza, que te puede dar cáncer de piel. Acuérdate que antes no podíamos hablar de esto porque pues, creo que no existía, en teoría. También lo del golpe de calor, que nada más lo escuchábamos en Estados Unidos. Pero aquí también, raza, aquí también se da el golpe de calor. Entonces tengan mucho cuidado con la insolación, ¿ok? ¿Qué dice el público?
1: Ese mi Rorro, yo digo que sí, pues ahí tenemos el mejor ejemplo, el guardián. Ese creo que empezó a los 4 meses, no van en su casa. Le preguntaban a su mamá, ¿ya caminas, hijo? Sí, ya lleva como 9 meses caminando. Ah, ya ir bien lejos, ¿verdad? ¡Ánimo!
0: Sí, no, que ese guardián. No, si ahorita llegó aquí el vato y me dice, ¿qué onda? Oye, vi que en la mañana subiste que estabas comiendo unos tacos de barbacoa y no me dejaste. Digo, por eso, compadre, soy tu compañero, tu amigo, no tu papá. O sea, quiere todo el guardián. O sea, aparte de que te quiere sacar de la cabina, de que te quiere, tiene tus horarios, el vato todavía quiere batear. No, no, ya basta, guardián, no seas así. Ya me dijeron que ayer andaba bateando allá a Montemorelos también, mira. No, no, no, no, ese vato está.
2: ¿Y a ti qué se me metió?
0: A la bim bomba. A la bim bomba. A la bio, a la bim bomba.
3: México.
0: México, ra, ra, ra.
3: Comparito Rorro, comparito Richie. Compa Chaparro presente.
0: Ese es mi Chaparro, dice por acá un mensaje, Rorro. ¿A poco le vas a la selección? Claro que le voy a la selección nacional.
2: ¿Qué te importa?
0: Claro que le voy. Claro que le voy a la selección. Soy mexicano. Soy Mexican. Soy mexicano. Claro, ayer viví y la verdad disfruté el triunfo de México. Ah, te digo. Uno no puede hablar bien porque piensan que, raza, la neta, o sea, le voy a la selección nacional. Le voy a la selección nacional, la neta. Ya si ustedes no lo creen, bueno, pues ya no es mi problema. Pero yo siempre he sido seguidor a la selección nacional. Cada que juega México, veo los partidos. Cada que juega México. Entonces, a ver, dice por acá, a ver qué nos dice por acá. Ah, mira, el Congo le va ganando todavía 1-0 a Inglaterra. Así que, bueno, si gana Congo, sería contra Congo el siguiente partido, que sería en domingo. Dice Rorro. Yo tengo un conocido que su hijo caminó a los 9 meses, porque creo que ese es el momento cuando empiezan ya los niños a explorar y a tratar de caminar. Me imagino yo que a esa edad como que empiezan a gatear, ¿verdad? Y luego se paran poquito ya, pero son casos raros que vemos que sí, niños de ese de esos meses ya anden caminando como si nada, ¿verdad? Pero la raza... en un principio van los papás de que, ay, mi hijo no quiere caminar, ay, mi hijo, le empiezan a decir muchas cosas, no, que es flojillo, que no puede, que no sé qué. Ah, pero ya cuando caminan, ay, ¿para qué caminabas? O sea, la raza así es, la gente así es. ¿Qué dice acá?
3: Buenos días, Rorro, espero que estén de salud.
0: Aquí andamos.
3: Arriba México, Rorro, arriba México.
0: Arriba México.
3: Una cumbia. Una cumbia de los hermanos Barón, Reyita de Amor o otra. Ajá. Con una pancha. Para ya bailarla con mi mayero, que ande bien contento.
0: Ajá.
4: No, mañana. No.
5: Oye, Rorro, ayer sobrevivió el fanfest de Fundidora. Se me hace que no conquistamos Texas porque no queremos, nos metimos por todos lados.
0: Sí, vi muchos videos. Allá estaban mis hijos y les dije, ¿a poco les gusta lo tribal? Porque según ellos son fresas. Le digo, ¿a poco te gusta lo tribal? Y ahí traían sombrero, botas y todo ese rollo. Y le digo, ¿no estás nada americano? Dijo, no, nosotros no.
2: ¿Quién?
0: Dijo, tú nos has enseñado buenos valores. Esperamos hasta que abrieran la puerta y ahora sí ya entramos. Estuvimos muy atrás, dijo, pero ahí estábamos. Así debe de ser, raza. Esa que se anda brincando, raza, ¿qué onda? No estás en Estados Unidos, estás aquí en Monterrey. Aquí está la Treviñosa, échale.

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1: Gracias a toda la raza que nos sigue mandando mensajes a través de las redes sociales, a través también del WhatsApp, y gracias a los que se reportan a la cabina 81 11 58 70 65 y 66. Vamos con la sección Recordando el Pasado. Esto es lo que sonaba un primero de julio del año 2010. Esto es lo que estaba sonando fuerte en la radio, en la televisión, en los antros, en las discos, en la casa, en todos lados sonando música como esta que dice así. Esto sonaba con todo de Katy Perry.

0: Y no podía faltar este gran homenaje que le hace a todos los que llevan este nombre. La famosa Lady Gaga. Alejandro. ¿Cómo diría Rodrigo ella? Rodrigo.
1: Dicen que lo que se ve no se pregunta.
0: ¡Ay, súbele! Alejandro. Hey, también tiene una canción que se llama Fernando también, Richie. Fernando. Le voy a pedir, le voy a mandar un mensaje a ver si hace una con el número mío, va, Rodrigo. Rodrigo. Pero también sonaba con todo. La guapa, la hermosa colombiana de Shakira.

0: buena música de Camila, ¿no? Con esa, Richie. En una cafetería, solo, pensando qué hacer, ¿va? Con un café descafeinado, capuchino. Disfrutando de la tarde. Y para cerrar, cerramos con esto, recordando el pasado, lo que sonaba en el 2010. Plan B, hoy nomás. Ella. Este hasta el gatito está bailando, imagínate.
1: ¿Y a mí qué?
0: No, que la rola está prendida. ¿Qué tal muevo mi cinturota, gatito? ¿Qué tal muevo mi cintura?
2: Ay, qué tóxico.
0: Dice, ¿eso es cintura? Dice que me voy como el doctor Silvia, qué bañados. ¡Qué bañados! Hombre, soy mañana. Vamos a música mejor. Ya que me compare con el doctor Simi, eso sí, no lo permito. ¿A poco tan, tan?

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0: Las 10 de la mañana, ya con 50 minutos, voy con algunos mensajes y nos vamos con el poema.
1: De hecho, haz de cuenta que...
0: ¿Qué?
1: De hecho, haz de cuenta que...
0: ¿Qué? Dice, ¿me puedes poner una canción del conjunto Agua Azul?
2: No,
0: la de... No, se renta mi jacalito, se renta mi jacalito. Voy con otro mensaje.
3: Mi querido Rorro, ¿cómo estás, compadre?
0: Bien, aquí andamos.
3: Yo conozco dos personas que caminaron muy, muy chiquillos. Y yo creo que inclusive tenían algunos 3 meses. Era este guardián y Morocco. Porque nadie los quería cargar, tú, Rorro. Entonces tenieron que aprender a caminar desde morrito.
0: Yo tengo, fíjate que yo tengo una manía, por llamarlo de esa manera, yo primero me despierto, no, primero me levanto y luego me despierto. Eso es lo que me pasa de repente.
4: ¿Cuántos huesos tiene el cuerpo humano?
5: ¿Qué te importa?
1: 7.
4: ¿Qué te pasa, Lupita?
0: Ay, Dios. Está bien, está bien.
6: Mucho programa, ya di la canción, digo el poema, ya que termine.
0: No, ya, ya, no, déjale. No les quiero decir quién viene porque no. Pero mejor ahorita, sorpréndanse ustedes a las 11. Sorpréndanse a las 11 ahorita que entre. Mejor déjame, voy con el poema. Voy con el poema, señor Ricardo Garcés. Dos cartas y una flor solo quedan de mi amor. La primera carta es la que ella me mandó y la segunda carta yo le mandé contestación. Pero ya no la encontré, mi carta se regresó. La primera carta dice que me olvide de su amor, que lo nuestro fue un sueño y que ese sueño terminó. Ay, Dios. A ver, ¿qué dice acá? ¿Qué dice esta persona? A ver, ¿qué dice por acá? Ay, no se escucha. Vale, vale.
1: Yo no soy gacha. Yo no soy gacha.
7: ¡Ya cállate!
8: 3 números iguales que den al 60, que no sea el 20, Rorro.
5: ¿Qué
8: 3 números
5: importa?
8: Iguales que den al 60, que no sea el 20. Pues puedes sumar como quieras.
0: Mira, te digo una cosa, compadre, para empezar, el día que tengas tu programa, tu morning, haces las preguntas. El que las hace soy yo.
9: No soy amargada porque ustedes mamá.
0: Y sí me las sé, pero no quiero matarte ahí, obviamente, va.
6: Eres un caminante, Rorro, eres un caminante.
0: De esos de los de Wackel Day, esos, los caminantes.
10: Ah, pero no, estás igual que el productor, tú con tus poemas y entonces.
0: ¿Pero de qué? ¿De qué hablas, Willy?
10: Saludos.
0: Es que no entiendo a la raza, de repente no los entiendo, raza. Sean específicos, o sea, en lo que me quieren decir. Dice por acá, Rorro. En una hora te caigo ahí en recepción. Te voy a dejar unos tacos de barbacoa. Órale, ya está, compadrito. Déjamelos a mi nombre nada más, porque todo lo que llega aquí, que es que el guardián dice, es que también me trajeron a mí. Espérame, ¿dónde dice tu nombre? ¿Dónde dice tu nombre?
5: ¿Qué
0: el vato
5: importa?
0: Todo quiere agandallar, todo.
5: ¿Qué
0: mejor,
5: te importa?
0: Mejor ya me voy a música porque viene. Los dejo ahí con la duda de quién viene ahorita a las 11 de la mañana. Yo me retiro, gracias. Esto fue Tirando Chopo.
11: ¿A dónde tan temprano?

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1: ¿Qué le pasa a Lupita?
2: ¡No sé!
1: A gozar Lupita con este mambo. Y de caballito es más riquito con la presentación de nuestro amigo Bruno de Jesús.
3: ¡Casimiro se murió!

0: gitano. El rey de caballito.
1: Juanci.
2: R. Son raíces. ¡Ey! ¡Adivinen quién llegó, muchachos! ¡Sí! A ver. Que se ve que estén contentos, que se ve que estén alegres. Que el guardián ya llegó para complacerles, que el boca seca mayor. ¡Ya está! En Desvalle Radio Show. En ausencia de mi compadre, mi carnal, Paco Dávila Morocco, que sigue festejando el triunfo de México. No sé dónde anda mi compadre. Que, por cierto, yo dije que iba a ganar México, carnal. Dije que iba a ganar México y así lo logramos, como todos mexicanos. ¿Qué? Yo dije, carnal, dije, va a ganar México 2-0, carnal.
3: Sí.
2: Pero yo sí me salí temprano ahí de donde estaba viendo el juego.
3: Sí, wow.
2: Sí, y mi compadre Morocco, no sé dónde cayó mi compadre. Yo nada más supe que dijo, la última nos vamos, y así se tomó otra, y otra, y échate otra.
4: ¿Quién te metió el bicho?
2: No, yo lo estaba cuidando a mi carnal, pero ya de repente se me desapareció.
5: Ya valió chorizo.
2: Con unos turistas de ahí, ¿eh? Yo no sé, andaba con ecuatorianas y ecuatorianos, ¿eh? Ah, impresionante, ¿eh? Oye, nos topamos también unos holandeses, ahí donde estamos viendo el juego, ¿de? ¿Qué? Holandeses. Yo le dije, oye, me gusta mucho su nieve.
4: Apóyame.
2: Y le dijo, ¿cuál nieve? Ustedes todos, ustedes no son lo que le hacen a la nieve esa. El napolitano está muy chido. Dice, nomás se me quedó viendo así. Pero bueno, en ascenso mi compadre, a ver si llega mi carnal. No, ya le mandamos mensaje.
3: No, pues la jornadota.
2: Soldado caído. Y no, pues no se reporta mi carnal. Y se sigue de fiesta con el triunfo de la selección mexicana. Así que bienvenido, raza, al Desmaye Radio Show, con el guardián, con el boca seca mayor hasta la 1 de la tarde. Ya saben, para complacerles.
6: Con el guardián, qué bueno que estás en la estación.
2: Carnal, ¿qué andamos?
6: Eres la mera punta del tren, compadre.
2: Ya sabes, de la mata que no se dobla.
6: Ese programa. Saludos, compadre. Ayer los vi allá en Montemorelos.
2: Pero no estaba.
6: No pude llegar por exceso de trabajo.
2: Híjole, ¿qué?
6: Nomás los vi que estaban ahí en la entrada.
2: Órale, no, pues hubieras llegado, carnal, ya sabes. Ahí hubieras llegado, carnalillo. Dice, guardián, los vi ayer a tía Morocco, allá. Ahí estábamos, ahí mero, carnal. Pero no digas con quién, carnal.
7: A trabajar, puerco.
2: Así, pero, a trabajar, puerco. Así me dijo ahorita mi jefe. A trabajar, puerco.
8: Guardián. ¿Dónde? Están cubriendo a Morocco.
2: ¿Por qué?
8: Si sabes que está jugando ahorita contra Inglaterra.
2: Ah. Con razón. Con razón dijo Morocco. Medio tiempo, carnal. Entonces ahorita siga. Ahorita entra con el número. Ahorita está jugando mi compadre Morocco con el número 11. Y luego en el segundo tiempo llega el guardián con el número 10. La selección de la República de Congo. La jugamos.
9: Y ni modo.
2: ¿Quién eres ese? ¿Trajo ese? Jorge Flor de Trajo su niño. Órale. Hola, ¿qué tal? Dice. ¿Cómo te llamas? El audio.
3: ¿Y ni modo? ¿Qué te importa?
2: Ay, Richie, cálmate, güey.
9: Y ni modo.
2: Así, pero. Y ni modo. No le digas así el rorro, carnal. El rol es buena onda, carnal,
3: Está bueno, hombre.
2: Y ni modo, dice guardián, que estamos acá en Cadereyta. ¿Cuándo vienes a Cadereyta? Próximamente vamos allá a Cadereyta, carnal. Aguántame la risa.
10: ¿Qué tal? ¿Cómo estás?
2: Bien, bien.
10: Mi querido Boca Seca.
2: Bien, bien.
10: Oye, pues ya saca Morocco de aquí.
2: No, ¿dónde?
10: No pagaron otra vez.
2: ¿Dónde está?
10: No pagaron. Y no soy el holandés, ni holandesa, ni nada. Tengo peluca y andaba bien polviada. Por eso se confundieron ustedes.
2: Con razón.
11: Ponte a trabajar, puerco.
2: El Rorro entra al rato, carnal. Ah, no, ya se fue.
1: Muy buenos días, Richie. Dios les bendiga. Que tengan un excelente mes.
2: Igualmente.
1: Un buen principio de semana. Dios los bendiga y deseándole lo mejor.
2: Gracias.
1: Que nunca les falte un platito de comida en sus mesas y también al auditorio. Dios me los bendiga a todos. Oye, Juanito.
2: Mándeme.
1: Yo acabo de ver un morenito ahí entre Cristóbal Colón y la B. Reyes. Con la camisa de México. Y una faldita negra y unas zapatillas blancas.
2: Ajá, ¿qué onda?
1: Dime que si iba vestido por ahí el Francisco Morocco.
2: No, pero no era falda blanca, era pantalón blanco. Era pantalón blanco, camisa de la selección mexicana.
5: Oye, guardián.
2: Ey.
5: ¿Dónde es

0: Saludos, guardián.
1: ¡Arriba el cuadro, muchacho! Dice Noah. ¿A Noah, Noah qué? ¿A Noah,
2: Noah?
1: Ah, sí, ya lo puedo. ¡Ah, Noah! Se llama Noah. ¡Saludos, Noah! ¡Inimodo, Noah!
3: Onda, bueno, ya te la sabes, presenta el cejón como siempre.
1: Es mi cejón de oro.
3: Cuéntela de mi juventud a los 40 y he hablado a todos los programas no, y nadie la pone.
1: Mañana. Juventud a los 40, déjame la busco y te la pongo, carnal, ya sabes. ¿Eh? Aguántame la risa hasta que salga el payaso, su avena, panillo que está chiquito.
4: ¡Ese es mi guardián!
1: ¿Qué onda?
4: Mejor le déme la chincha.
1: ¡Qué perro!
4: Su compa el chaparro presente. ¿Qué plan, guardián? ¿Qué rollo, qué?
1: No, todo chido, ya sabes. Ahora, el tema de hoy. ¿Por qué perdiste al amigo que estaba festejando la selección? ¿En qué momento perdiste al amigo cuando estás viendo así? Dice, en el momento que me fui con una holandesa. Lo cambiaste a tu amigo por la holandesa, perro.
5: ¿Cómo, mi guardián?
1: ¿Qué onda?
5: El perro del mal de Villajuárez.
1: ¡Qué perrito!
5: El Morocco no va a ganar porque anda jugando con el Congo. ¿Qué onda?
6: ¿Y a ti quién te metió, Licho?
1: Con razón lo vi con tachones pirilleres al vato.
5: Oye, mi amigo lo perdí cuando los empezaron a gasear. Ya no supe. Agarré lo que fuera. Yo creo que agarré hasta un travesaño.
1: Mi amigo lo perdí cuando agarró el travesaño.
7: Boca seca, hey. Con ganas, ya no sale a liberarte la hora.
1: ¿Por qué, carnal?
7: Que a todo dar.
1: Ya sabes.
7: ¡Ánimo!
1: ¡Ánimo al cuadro! Mi amigo lo perdí cuando entramos al jardín, al guateque.
8: Hoy por ser día del ingeniero, felicidades.
1: Eso.
8: Al ingeniero en controles, Richie Valdés.
1: Bueno.
8: O Garcés, ¿o cómo se llama?
1: Garcés. Perfecto, así que hoy me di cuenta que perdí a mi amigo cuando salió de la selección. Cuando entré, ¿dónde? ¡Vámonos, mi Richie! Y me saqué de onda. Y me saqué de onda, Me dijo uno de los turistas, me dijo, muchacho, si te vas conmigo te doy este reloj. Mira, Richie, ¿qué tal el reloj?

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0: Bueno, está Oda. Perfecto, gracias a mi Richie de Oro. De hecho, en Grande Control. ¿Qué onda,
1: compadre? Canta y no llores.
0: Ya llegó mi compadre Morocco.
1: Cantando se alegra el cielito, lindo los corazones.
0: ¿Cómo andas, mi carnal? Yo caí en tres, échate un paro, carnal, ya sabes.
1: Paro el de anoche, ¿dónde te fuiste, güey?
0: No
1: vuelvo, güey, no, neta, no vuelvo.
0: Yo le dije a la raza, ahí, llegamos juntos.
1: Y nos vamos juntos,
0: pero no, carnal.
1: Tú me abandonaste, güey.
0: Es que...
2: Se oye muy afeminado el
0: De estar contigo, wey, con las holandesas, carnal. Por favor, hermano, tú dime, ¿a quién le hago caso?
1: ¿Quién te invitó?
0: Me dijo...
1: ¿Quién te invitó?
0: No, tú,
1: entonces,
0: pero...
1: ¿Entonces por qué te fuiste, güey?
0: Me dijeron, ¿quieres unos dulces? ¿Quieres dulcitos? Ven.
1: Este vato
0: ven,
1: es como los niños, güey, cuando se los van a robar, güey. Que ven, les enseñan, ay, ven, y una paletita, y el niño va todo menso y se los roban, güey. Así las morras contigo, güey, nomás te enseñan el calzoncito, güey, y va y va, güey.
0: Oye, si la viste, güey.
1: Oh, güey, pero no, güey. Richie, ¿no traiste un paracetamol, güey?
0: Ahora, dice que no le subas mucho el micrófono, le duele la cabeza al señor.
1: Con musiquita, güey, musiquita mejor, güey.
0: No, no.
2: No, no, no,
1: ayer hubo programa, güey. Ganamos en Montemorelos, güey. ¡Ganó México!
0: ¡Ganó México! Yo siempre creí en México, Hernán. Siempre creí en México, ¿sí o no?
1: Siempre, güey, siempre.
0: Yo dije, va a ganar México, Hernán.
1: Claro que sí, güey. ¿Sí o no? Ah, güey, vámonos a la macro ahorita, toda la macro.
0: No, ya, párale.
1: Ellos viven de lo que se siente el power mexicano, compadre.
0: No, bájale, cálmate.
1: Es más, ahorita viene nomás una hora y media a jalar y tú vas a seguir festejando, güey.
0: No. De hecho, trae la misma playera, carnal. No llegaste hasta tu casa, carnal.
1: Güey, no sé qué se me mojó, güey. Huele gacho, güey.
0: Qué pedo. ¿Qué le gusta?
1: Oye, ayer fue día para festejar machín, güey.
0: Oye, sí.
1: Ganó nuestra selección de Noruega, güey.
0: Sí.
1: Somos de sangre, sangre noruense, güey.
0: Sí, cierto. Somos vikingos.
1: Si vieron los videos, vete desde el Facebook, andamos, güey.
0: Ahí en el Facebook, ingresa en la página de Facebook, está el video que somos de sangre noruega.
1: Norueguños, güey.
0: Norueguños.
3: Oye,
0: hombre,
3: mejor pongan caricatura.
0: Morocco
3: está más crudo
0: que
1: el
3: petróleo.
0: No, viene bien.
1: No, bien tostadito, mira, güey. Oye, el sol, güey. Desde la 1 de la tarde, güey. 1 de la tarde hice fila, güey.
0: Impresionante.
1: No alcancé el gas, fue lo bueno. No.
0: ¿Cómo que lo gasearon?
4: Entre 2 años con los que te fuiste, porque nomás has dado el programa de pie. Morocco, no se ha podido sentar el guardián. ¿Qué onda con eso?
1: Sigue aquí parado al lado mío, güey.
0: No. Ey, estoy sentado, carnal. No. Si eran holandesas.
1: Ahí está, mira.
0: Ya nomás.
5: Morocco, ¿qué onda con eso? ¿Están echando aire en la nuca o qué?
1: No. Ahí estamos remando, güey.
0: Es lo que no sabe.
1: Vamos a ver. Somos noruegueños, güey. Oye, güey, allá. ¿Qué le habrá dicho el vato de Ecuador y al Santibéz tapó la boca, güey?
0: Ah, le dijo, yo soy más guapo que tú, güey.
1: Así le dijo. ¿Qué le habrá dicho? Alguien que nos diga, güey, ¿qué fue lo que le dijo el vato de Ecuador a Santiago Jiménez, güey, cuando se tapó la boca y lo expulsaron, güey?
0: No vales eso.
5: Dice el guardián que se comió una holandesa.
0: Sí, porque le dije, oye, ustedes hacen rica esa nieve.
1: ¿Cómo?
0: Yo le dije, ustedes hacen muy rica esa nieve de más de napolitano. Está chida esa.
6: Morocco, felicítame a la Regina por sus buenas calificaciones.
0: Nah,
6: soy
0: mañana.
6: La mamá de Regina.
0: No, mañana.
1: Claro, que calla que el mañana, güey.
0: No, la mamá de Regina,
1: A la mamá de Regina, claro, mamá de Regina, le decimos muchas felicidades. Cumpleaños.
0: No, es su cumpleaños.
1: No.
0: Me sacó buenas calificaciones.
1: Cumpleaños feliz. Chiquete.
6: Cumpleaños feliz.
0: Ya hay pasito de cumpleaños.
4: El vato de Ecuador le dijo, ponte a escuchar La Ranchera, es la mejor estación de acá del norte, así es que escúchela. Y cosas, se enojó.
1: Cosas que le dijo. ¿Cómo se llama ese Ecuador tú, Ricardo? Que no te acuerdas el nombre.
0: Se llama Aarón Gamal.
1: Aarón Gamal. Cosas que le dijo el vato de Ecuador al mexicano cuando se tapó la boca, güey.
0: Pancho Hincapié.
7: ¿Cuántos va a querer, güey?
1: ¿Cuántos tacos va a querer, güey?
0: No, ese, así. Ahora sí. Ese.
1: Pues ese es güero, güey. Está güero, güey.
8: Están mulas.
9: Ya salieron la estación ustedes. Ayer el Melvin Brown y el Guardián se perdieron el asco.
0: Melvin Brown.
1: Oye, en esta foto te pareces. Yo estaba. Ahorita le mandé una foto a mi jefe. Saludos, Álvaro.
0: ¡Ah, saludos a mi jefe, Álvaro!
1: Allá en McAllen.
0: Próximamente vamos a McAllen, ¿eh?
1: Ya me andaba suspendiendo, güey. Ya me andaba mandando el formato de suspensión. Dije, no, jefe, sí llegué, calmado, sí estoy aquí.
0: O sea, te dije, carnal, te dije.
1: Apesto a hospital aquí adentro en cabina, puro alcohol, pero.
0: Yo dije, ¿qué onda? ¿A qué vamos a inyectar o qué?
1: Oye, güey. Y le mandé una foto, güey. Sí te puedes a Melvin Brown.
0: Ponme luz ahí, güey. Ponme luz.
1: Ay, no, ya manda música, güey. Ahí está, güey.
0: No vas a vomitar. No vomites. No vomites. Digo que le dijo,
10: acusalo con tu mamá, Kiko.
1: Cosas que le dijo el vato de Ecuador al mexicano cuando se tapó la boca.

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0: Saludos a todo el cuadro. ¡Y ni modo!
1: ¡Qué está chido, pasó, mira ahí!
2: ¡Una guardianiza! ¡Saludos del ratón!
1: ¡Una guardianiza!
2: Yo a mi amigo lo perdí cuando se casó el güey, che vato.
3: ¿Por qué son así, güey? Nomás se casan y se hacen bien mandilones, güey.
1: Es que yo les dije, macha, a tu Morocco, que cuando te das cuenta cuando pierdes a tu amigo.
3: ¿Cuándo te das cuenta cuando qué?
1: Cuando pierdes a tu amigo. Yo ayer me di cuenta.
3: Cuando llegas a cabina, güey, no está, güey. ¿Cuándo? Che vato, güey. No vuelvo a salir contigo, guardián. No vuelvo, neta.
1: No, ¿qué onda? No vamos a ir hoy.
3: ¿A dónde?
1: Ya sabes.
3: Ah, bueno, vamos.
1: Ah, bueno.
3: Dice que cursó estuvo como seis o siete años en primero, güey.
1: ¿Pero por qué?
3: Pues no pasaba, güey. Era burro.
1: Bueno, a lo mejor le gustaba la maestra.
3: Pues yo creo, güey.
1: Yo sé.
3: Entonces salió de ya de grande, güey. Ya dijo, ya mejor me salgo de la escuela. Eso me lo dice mi mamá, güey. Pero ahora en esos tiempos los niños ya no reprueban, güey. Creo que no los pueden reprobar, güey.
1: No. Nomás le ponen de... ¿Qué se ponen?
3: No apto. No apto para el siguiente nivel.
1: Ah, bueno.
3: Pero ahí están.
4: El jugador de Ecuador le dijo a Santi Jiménez: oye, ¿el guardián no tendrá casa o qué? Todo el día están los programas de la ranchera.
1: Y fue ese que joba. Árbitro, expúlsalo porque está haciendo cosas al guardián.
3: Cosas que le dijo el vato de Ecuador cuando se tapó la boca a Santi Jiménez. Ya te cubrió el boca seca a ti.
1: Ay, sí, también.
5: Hola, falta. ¿Cómo están? Pues sí. Obviamente este ciclo escolar, bueno, ya desde hace varios ciclos escolares no se puede reprobar. Pero pues a lo mejor sí le gustaba la maestra, porque hay maestras demasiado guapas. Me incluyo.
3: La maestra, güey.
1: La maestra.
3: Saludos, maestra, a mí.
1: Saludos, maestra. Saludos, el grandes.
6: Se tapó la boca, le dijo, el morocco se anda comiendo. ¿Qué? El vato se tapó la boca, le dijo, el morocco se anda comiendo la mamá.
3: ¡Eh, güey, no, güey!
1: ¡Eh, no, güey! ¡Eh, no!
7: Cumbres ya es García, compadre. Cumbres ya es García.
1: ¡Ah, entonces digo el Cumbres! Viví engañado. Ahora vivo en Cumbres.
3: ¿Vives en Cumbres, güey?
1: ¿Cumbres, carnal?
8: ¡Qué elegancia la de Fran!
1: Dice José.
9: ¡Compadre guardián!
1: ¿Qué onda, compadre?
9: ¡El Richie!
10: ¡Bienvenido!
9: Saludos. Cosas que le dijo el ecuatoriano al jugador de México.
1: ¿Qué le dijo?
9: ¡Nos metieron toda la fe!
3: Le dijo, no hay chancilla ahí con ustedes. No hay chance, no me puedo naturalizar
1: mexicano. Ándale, pues si traen a Quiñones y a Hidalgo, un ecuatoriano más.
11: Morocco le dijo, Santi, me den la cintura. Y Santi le respondió, toma Aliviax.
1: y para ese dolor, tomó para.
3: ¿Cómo? ¿Qué pasó?
12: Morocco, una pregunta. ¿Los del Congo son congaleros?
3: Bastante, güey.
10: ¿Qué te importa?
1: Hoy nomás.
3: Pásame otra chave de una vez, güey.
1: ¡Arriba, cara, arriba el Congo!
3: Este es el carril número uno. Ah, no, todavía no, ¿verdad?
1: No, espérate. Andamos medio.
3: Hay que seguir la fiesta, compadre. Hay que seguirle hoy, güey.
1: Sí,
3: ¿a dónde nos vamos? ¿O qué? ¿Salinas o Aluro? ¿Dónde tú dices?
1: Anota mis claves, ok.
13: El jugador de Ecuador al jugador de México le dijo el enigma:
14: yo necesito un hombre que sea descarado, que no tenga vergüenza, que me mame el culo, que me...
1: ¡Ese nombre! El programa es...
3: Ah, ya sé que le dijo el vato de Ecuador cuando se tapó la boca.
1: ¿Qué le dijo, Germán?
3: Dijo, ¿cómo andas en clases de pajarología?
15: Nah, hombre, Morocco, ¿qué pasó? ¿Qué? Te manda ese audio la maestra y no le mandas un me encanta. Pues, ¿qué onda? Están perdiendo los valores, Morocco.
3: Claro que sí. A la maestra a mí le digo...

0: Ah, entonces yo también le puedo mandar algo a la maestra.
1: Porque, güey.
0: Yo también le mando a la maestra, ¿no?
1: En tu programa sí, güey. En mi programa, güey.
0: Dame
1: no
0: chance.
1: Andas agarrando chéves de mi hielera, güey.
0: Dame chance.
1: Ah, ¿por qué, güey, no?
0: ¡Maestra! ¡Maestra! ¡Maestra!
2: No le dijo
0: que. ¡Maestra! ¡Quítalo, maestra! ¡Maestra!
2: Mi nombre es García. Le dijo García. Ya es Saltillo. Ustedes no son de Nuevo León.
0: Teacher.
3: Teacher. Me dijo. El programa del Rorro está bien empinado. Pero el agradecimiento
4: es
3: la memoria
4: del
3: corazón.
4: Le dijo, el Rorro siempre quiere hacer en vivos allá a Montemorelos. Está raro.
1: Saludos a Ashley en Montemorelos. Saludos, Ashley.
4: Quiere ir a otro lado, puro Montemorelos.
0: Ashley, saludos.
1: Es que allá tengo una.
5: ¿Quién te metió, Licho?
0: Es como Mina.
1: Allá tengo una pizzería. Allá.
0: Okay. Y panadería.
1: Mi panadería.
0: Saludos a Mina, también.
1: ¿A Mina?
0: ¿A Mina?
1: ¿A Mina?
0: Mira, quita.
2: ¡Cállate, baboso!
0: ¡Maestra! ¡Maestra!

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0: Mira nomás cómo andas, cómo andas.
1: ¿Qué onda, Marco? Buenos días.
2: Buenos días.
1: Por favor, ¿me podrías complacer?
3: No, mañana.
1: Con la
3: no,
1: canción de las montoneras para mi mamá. Y ya está en el cielo. Y a esa le gustaba mucho bailar con nosotros cuando estábamos chiquillos.
3: No, mañana. No, mañana.
2: Las montoneras, dijo, ¿verdad? ¿Las montoneras o las monjitas? Las montoneras. Montoneras.
4: Tú que la loca.
2: Los hermanos Barrón, los hermanos Barrón.
4: Pone la cubana. Esta.
2: ¡Ea! ¡Ea! ¡Ea! ¡Vamos a bailar, guardia! ¡Véngase, guardia mañado! ¡Alócate! ¡Alócate como anoche!
4: ¡Paso prohibido! ¡Paso prohibido!
2: ¡Sácala! Con la holandesa travesaña. ¡Puchi! 11:52 es el Desmaya Radio Show. Buenos días.
4: Si era chica, si era chica.
2: ¿A poco sí? Sí.
5: Maroco, tu abuelito está en sexto de primero.
2: En sexto de primaria, güey. No, o sea, nunca pasó. Bueno, nunca pasó años.
4: ¿No escuchó bien el vato? ¿Qué?
2: Estuvo 6 años en primero, güey.
4: Ah, ok, sí, sí.
2: 6 años en primero, güey. Imagínate, güey.
6: ¿Y qué tiene?
2: Yo creo que entraban los niños, le decían, hola, maestro, ¿cómo estás? Dijo, no, soy tu compañero.
4: Del director.
2: Soy el director, ¿verdad? Soy tu compañero, el del director. Ah, es que mi abuelita era bañada. Tremendo.
5: Oye, Morocco, le dijo el ecuatoriano al mexicano, ¿qué vas a zurrar?
2: Ah, es que, estamos indagando, güey. Pues queremos saber qué fue lo que le dijo el ecuatoriano al mexicano. ¿Cómo es? ¿Incapié, verdad?
4: Incapié.
2: Este, no, cuando traes, se tapó la boca y le dijo algo a Santi.
4: ¿Qué te importa? 20. Yo traes un 20.
2: Le dijo, oh, qué mamá.
5: Le dijo el ecuatoriano al mexicano, ¿qué vas a zurrar si no has comido nada?
7: El jugador de Ecuador le dijo al de México, güey, saliendo del partido, te invito a unas cariñosas de Reforma, güey, cada dos por una, tú sabes.
4: Si vamos, no. Vamos.
2: Le dijo, saca unas de 1500, le dijo, saca unas de 1500. Dice la maestra que te quiere, guardián, dice, te quiero. Busca la loca, Juana la cubana.
4: Yo también.
8: Se creen mexicanos.
9: Morocco, puedes poner una de Pablito Ruiz, así bien varonil de hombre.
3: No, mañana.
4: Oh, mamá. Ella me ha besado. Oh, mamá.
9: Por favor.
4: Estoy enamorado.
2: Hoy. Hoy vamos.
9: En el yuyuyuy.
2: En la tiradera. Hoy le toca a la gente de Ecuador. De Ecuador, díganle cositas para que lloren más. Oye, andaban llorando y lloren, que es que no nos dejaron
4: dormir. Lloradera.
2: No nos dejaron dormir en el hotel, güey. Que se
4: toma. No aguanta nada. No sé qué tantos. Los ecuatorianos.
10: Guardia, el ecuatoriano le dijo que si le tapaba el guache.
11: Morocco, ¿puedes ponerle de Fíjate, mijita? Dedicada para los ecuatorianos.
2: Ahí va. Y los de Ecuador, Quiñones la metió. Ay, ese Quiñones es buenísimo. ¿De dónde salió Quiñones, güey? ¿De qué equipo salió, güey?
6: ¿Qué te importa?
4: Viene de Colombia, del Atlético Nacional.
2: Ah.
12: Morocco, el jugador de Ecuador le dijo a Santi Jiménez.
2: ¿Qué?
12: Oye, y si arde muy feo cuando comen chile, porque ya valimos, nosotros las vamos a comer.
4: ¿Y si sí? ¿Y si sí?
2: ¿Y si sí arde?
4: ¿Y si sí arde?
13: Ya tenemos contrincante, compadre.
4: ¿Quién es?
13: 2-1, Inglaterra contra Congo.
2: Inglaterra, bien fácil, güey.
4: ¿Perdimos entonces nosotros?
2: Fácil, nada, güey, está bien fácil Inglaterra, güey.
4: ¿Perdieron los carralillos?
2: Ah, sí, güey.
12: Ocupamos checar la mercancía, maestra, a ver si es cierto que está muy bien.
4: Cállate,
12: que está muy bien las clases que da usted.
4: Aquí era la maestra.
5: Yo digo que le dijo el ecuatoriano al mexicano.
14: Lo que el ecuatoriano le dijo es que le dejaron caer todo el guineo.
15: Le dijo, mañana escúchame a las 11 de la mañana por la ranchera 90.1.
2: Voy a cubrir al Morocco, hermano.
4: ¿Qué onda, de neta de?
15: Como quiera ponles ahora, va a estar mi carnalillo, el güero. Y al rato llego yo, así le dijo.
2: El rubio, güey.
16: Y los de Ecuador parecen de García.
4: O sea, perdóname, pero ya estoy de cumbre, carnal.
15: Ecuatoriano, le dijo al mexicano. Oye, el Morocco y el Boca Seca ya son pipilullos. Siempre andan juntos ya.
6: ¿Y qué tiene?
4: ¿Y qué tiene?
2: No, no es cierto, güey, eso no. ¿Qué tiene, carnal? Celoso, güey.
4: O sea, si yo te agarro la mano, no pasa nada.
2: No, no.
4: Si yo te doy un beso, tampoco pasa nada, carnal. Un beso de machos, carnal.
2: ¿Beso de machos? No,
4: carnal.
16: El de Ecuador le dijo... Se tapó la boca y le dijo, el meño no le puede
4: hacer así. El meño deja su mano.
17: Morocco, el ecuatoriano le dijo al mexicano, ¿Morgano qué? Para ver si ganamos.
18: Ahí, Morocco, pues ya pasen la tierra. Cansados, pero pasaron.
19: El guardián con lentes. Parece una mosca.

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0: Ponemos primera y...
1: Siento como que... Siento como que hace mucho tiempo que no estaba en este lugar.
2: ¿Por qué era?
1: No sé, siento que hace mucho que no vengo.
2: Oh, ah, porque estamos de afuera, Benji.
1: Aquí andamos. ¿Cómo andamos, amiguito?
2: ¿Cómo están, muchachito?
1: ¡Oye, payacho!
2: ¿Cómo estás, payacho?
1: Muy bien, ¿y tú, payacho?
2: Bien, bien, payacho.
1: ¿Por qué las mujeres se pintan la cara?
3: ¿Qué te
2: importa?
3: ¿Por qué
2: se la pintan por gracia?
1: ¿Y nosotros?
2: Por desgracia.
1: ¡Wow!
0: ¿Cómo están, amiguitos?
4: No van a creer, pero yo nunca, nunca...
2: ¿Que nunca?
4: ...había venido solo. Ay, Yaris.
1: Pero se llama el guardián, ese gordo.
2: A mi amigo guardián.
4: Chicharrones. Y pues aquí vengo a Super Yaris.
1: Escucha muy afeminado el vato.
5: Pero eso son...
6: Se oye muy afeminado el primo.
1: No sé, es que mañana en un video de un hombre así, un gordito muchacho. Y lo dice abajo, el guardián.
2: No, dice el capi.
1: ¿El capi?
2: El capi.
1: El capibar.
6: Oye, capibar. Porco, entonces tu abuelito es el conserje, llegó a ser el conserje de ahí de la escuela, ¿no?
1: Moyoco, no está ahorita, no está, yo soy payasito, sé que tiene el payaso pechocho de la radio.
7: Vengan a su chadre.
2: ¡Quiero, quiero!
8: Ahora sí, todo listo. Viene Wisa, esta puede ser la última. ¿Qué? Para el Congo, para empatarlo. Wisa, para superar la barrera. Wisa de pierna derecha. Pero hacia arriba, rojo la portería. Cruza, saca el meta y...
1: También el fútbol se graba.
2: Sí, el fútbol. Pero bueno, a la one, a la two, a la one, two, three, tiquitín, guardiantín, los payasos más virales de la radio.
1: Oye, ya se me olvidó la rutina que enseñamos ayer.
2: No, ¿cuál? No, no,
1: ay, ay, ay, ya estoy, pero como chocho.
7: Vengas a tu chadre,
1: pim, pim, pim. El mato tiene una foto de Globito en su perfil, güey. Cuéntanos un chiste, pim, pim, pim.
9: Ayer se metieron a robar a mi casa.
2: ¿Qué hiciste?
9: Mi silla favorita. No sabes cómo me siento.
1: Ay, yo te dejé aquí un chiste muy bueno.
2: Un
1: chiste buenísimo.
2: Tú bueno.
1: Paseo. Oye, llega una señora.
2: Te cuento un chiste.
1: Cuéntelo.
2: Te cuento un chiste. Y llegaba, llegó una niña a su casa. Llegó una niña a su casa y luego está toda su familia allí, pero ya los habían matado a toda su familia. Iba entrando y veía a su abuelito así muerto y a la abuelita, a su papá, a su mamá, a todos. Y luego sale allá al patio y luego toda la gente, los vecinos, le dicen a la niña:
1: ¿qué?
2: Quiere llorar.
1: A ver, para acá, no, güey. Ven para acá, John.
7: ¡Toma!
1: Ay, diablo, señorita.
2: Quiere llorar.
1: No, y no. Me distrajo lo que pasó.
2: ¿Qué estás viendo tú?
1: Pues ves que pasó una dama y me distrajo.
2: Ay, yo chiquita, a mí también me distrajo.
10: ¿Cómo andas? ¿Cómo andas?
11: Oye, chiquitín, si tu mejor amigo ya no quiere ser tu amigo, ¿qué prefieres? ¿Que te termine por teléfono o que te termine en la cara?
2: Ah, no, pues de frente.
1: De frente,
2: de frente. De frente. Oye, ¿quién está hablando?
1: Viejo, no, sí le entendí, viejo grosero. Oye, llega una señora, choca la puerta. Le abre otra señora y le dice: oiga, señora, disculpe.
2: ¿Qué pasó, chiquitín?
1: Es que me da mucha risa.
2: No, que no entendí.
1: Oiga, señora, disculpe, aquí es el club de las menopáusicas.
2: ¿Lo que le dijo?
1: De las menopáusicas. Dijo: sí, aquí es. Ah, muy bien. ¿Y qué se ocupa o qué para entrar? Dijo: nada. Aquí no hay reglas.
12: Buenas tardes, payasito chiquitrique. Te saluda, payasito, vamos. En Houston, Texas. Termina empinado el lunes. Se largó allá que la presidencia municipal donde andaba. Ayer andaba en Montemorelos. O sea, él piensa que no pasa nada, pero ya es un
2: no
12: programa.
2: Se está
12: empinando cada rato, cada día más. Y ahora con la novedad de que el Congo, payasito, ya no me le queda una esperanza a los senegalenses. Otra de sus tribus, ahí dale muchos besitos, métele el dedito allá donde te platiqué para que se reanime.
1: No, ni me.
6: Ayer el de Ecuador le estaba diciendo al Santi que si sus chores eran de dulce, para que se lo quitara porque se lo iba.
13: Buenos días, payasitos, con mucho respeto.
1: ¿Qué pasó?
13: A los dos payasitos.
1: Hola, saludo. Este es un payasito ya viejito, ¿verdad?
2: Ya, el payasito.
1: Se escucha como chirriscuas, güey.
2: Como Pipo, como Tommy, como...
1: El payaso Sabritas, güey.
2: Y Panchini Duglín.
1: Si usted alguna vez le quiso poner voz al payaso Sabritas, yo creo que esta voz le hubiera quedado muy bien.
3: Buenos días, payasitos. Con mucho respeto y están más aburridos que la hora nacional.
2: Qué grochero ese payacho.
1: Si usted quiere, ¿se acuerda el payaso Sabritas, el que andaba en los camiones con un payaso, con un mono bien feo?
2: Sí.
1: Que el Dios lo tenga en su santa gloria. La voz se escucharía así, güey.
3: Buenos días, payasitos. Con mucho respeto y a los payasitos.
2: Oye, el Linares. ¿Eh? Porque en Linares hay muchas glorias.
5: Payaso chiquitín, payaso tachillo en la radio. Dile a Guardancín que se ponga la dentadura, porque habla peor que mi bisabuelo. ¡Soy Regina!
2: Tú cállate porque me caes gorda como quieras, tú, Valentina o Cristina o como te llames.
10: Se escuchará igual que la del guardián, combinada con la del rorro.
1: Bien, la del payaso chabritas.
2: Yo creo que no.
13: El guardián, tetere. Tiene ojos de hormiga.
10: Buen día,
2: Payasín.
1: Hola.
10: Voy a mandar saludos a Álvaro y a Rodrigo.
1: ¿Sí,
10: un combo que van a escuchar
1: nosotros
10: ahorita. Saluditos,
1: Payasín. ¿Y el jefe y el Rorro? Álvaro y Rodrigo. Álvaro y Rodrigo.
2: ¡Qué pacho!
1: Un pipí, un wow y una ñeñe.
2: Y un inimodo.
1: Amené coco, achuta a mí.
14: ¡Pum! Chiste.
1: Cuéntelo.
14: ¿Ustedes saben por qué los diabéticos no pueden vengarse?
2: ¿Por qué?
14: ¿Saben?
1: No sabemos.
14: Es que la venganza es dulce.
1: Qué bueno. ¿Por qué estás triste, amigo?
15: Ayer tuvo un bebé y le pusieron oxígeno.
1: Ay, pobrecito. No, qué mal. Qué tristeza.
2: ¿Nacho malito?
1: O le pusieron oxígeno, pobrecito. ¿Y luego?
15: Yo le quería poner Humberto.
2: ¡Ay, no, hombre!
1: ¡Qué pacho!
16: ¿Cuál es el gato?
17: El gato.
16: ¿El animal que se parece más a un gato?
1: ¿El gato?
16: Pues una gata.
1: Le cambió el vato. Sí. Ya te ves equivocado.
18: Ya ganó Inglaterra, tú.
1: ¡Ah, la madre! La vocecita peor que la del otro viejito, güey. Peor que la del viejito.
2: Es el de... Te digo que es Panchini Dublín.
18: Ya ganó Inglaterra. ¡Vení,
2: Claudia! ¿Qué tienes que hacer, Claudia?
18: Ya valió. Vi al guardián y al moroco vendiendo naranjas ahí en
2: ¿dónde?
18: La estrella. ¡Ay!
2: ¡Ay, los 20,
19: qué argüendero!
18: María Julia.
20: Chiste. ¿Qué le dijo una niña a otra niña?
1: ¿Qué le dijo?
21: ¡Soy Regina!
22: ¿Y tú, guardián?
2: Hey.
22: ¿Cuál es la diferencia entre un suspiro y un beso?
2: No sé cuál es.
22: En el que el suspiro es por amor.
2: ¿Y el beso?
22: Esta.
1: Yo por hecho me caí callado,
2: me caí. ¡Qué bellito y tú, payasito!
1: Como payasito, Mecho.
2: Payasito estúpido. ¿Por qué no me dijiste, chiquitín?
20: Chiste.
21: ¿A qué más te vas a invitar?
20: No, pues estar un niño con su papá. Y el niño le pregunta: oye, papá, ¿qué es Batman? Y el papá le dice: Batman es un señor que sale de noche y se...
1: Prepárate, pato, por favor, pato.
20: E disfraza. Y el niño le pregunta: así como Chiquitín. Y dijo: no, Chiquitín es un... Tu Chiquitín es un travesti, eso es otra cosa.
1: ¡Ay, no, yo chico, mándame un combo! No te voy a mandar nada.
12: Perdón, payasito chiquitiquis. Olvidé saludarte al de atrás, al señor, ¿cómo se llama? Mauricio Garcés, ¿cómo se llama? Y también olvidé saludarte al otro de atrás, el odioso del payaso del Guatienchín. Hola, payaso Guatienchín. Buenas tardes, payaso
2: Guatienchín. Buenas tardes.
21: Cállate, baboso.
20: No, hombre, se voy a hablar como el de los beats.
1: Ándale, también como el de los
21: beats. Chiste, chiquitín.
1: Ándale, porque
21: ya llegamos. ¿Qué le dijo una mariposa a otra mariposa? ¿No sabes?
1: ¿No sabes qué le dijo?
21: Bueno, le dijo: ay, qué alivio, me acabo de salir de la panza del guardián porque se enamoró de una gringa, de una extranjera.
10: Morocco. Al guardián ya le vamos a cambiar el apodo.
2: ¿Por qué?
10: Es que el guardián es un gato para todos ahí. Le vamos a poner el Garfield.
0: cachetón, cachetón y los ojotes de...
2: ¡Vámonos! Yo quiero estar con mi amigo guardián.

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0: Sí, sí.
1: ¿Ya,
0: sí.
1: Merito?
0: 1, 2, 3, como 1, 2, 3, como Ron DMC, in the place to be. No estoy en.
2: Oye, bueno. Pero en este beat. Ya regresamos, 12:23, al pendiente para que te ganes el pastel de la ranchera de Monterrey. También los boletos del cine, de película con Cinépolis. ¿Ya viste la de Toy Story 5? ¿Ya la viste?
3: No la he visto, carran.
2: Se murió Buzz, güey.
3: No digas eso, no.
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3: Un día llegué a mi casa, le digo, mamá, tengo mensajes de voz. Y dice, no, ni de voz, ni de Woody, ni de Rex.
2: Ven para acá.
3: No.
2: Toma. No te voy a otra, no, porque ese chiste sí me gusta, güey.
3: ¿Qué tal, güey?
2: Dice, no se paró el guardián de haber ido, debe de haber ido con un travesaño. Era una foto en las calles, se tomaron guardián.
3: ¿Dónde?
2: No sé, no iba circulando en la a bordo.
3: Ah,
2: no,
3: el móvil. ¡Ay, paparazzi! Oh. ¡Ay, paparazzi!
2: Oye, vámonos con el agarrón grupero. Dos canciones, tú eliges cuál gana.
3: Saludos a mi compadre, a los hobbies.
2: ¿De qué?
4: Memines, pingüines.
2: Oye, si se parece a tu.
4: ¿Los boletos esos son, tienen caducación o qué rollo?
5: ¿Qué si te no importa?
4: Porque quiero ir hasta el fin de semana al cine.
2: ¿Los del cine duran todo el mes?
4: Si no, anótenme, por favor.
2: O sea, te los regalamos, por ejemplo, los que vamos a regalar aquí en el mes de julio, pues duran todo el mes de julio.
3: Todo el mes de julio.
2: Solamente puedes ir de lunes a viernes.
3: Es correcto, nada más.
2: Y si quiero participar para ganarme boletos para el cine, al pendiente ahorita, ok. Por lo pronto, carril número uno, guardián, suena.
3: Así. Hoy no más. Esa la puse yo, ¿eh? La puse yo esa.
2: Esa es la del guardián, güey.
3: Sí. Todos a votar por la del guardián. Todos a votar por la del guardián, cumbia ecuatoriana. Venga.
2: En el carril número uno llega
3: cumbia ecuatoriana. Paco Silva y la tropa colombiana. Está en cielo el padrino. Paco Silva y la tropa colombiana. Cumbia.
2: La cumbia ecuatoriana de la tropa colombiana. Carril número uno va en contra de

0: Vas a chocar, riquito.
1: La cumbia sobre el río, carril número 2. Celso Piña. Y su ronda, Bogotá.
0: Sin hacer trampa, agarran.
1: No, ese es el carril. Carril trampa. Número 2, la cumbia sobre el río.
0: Voto por voto, casilla por casilla, agarran. No creo que es trampa, ¿eh? Te puedo decir que es mano negra.
1: No. ¿Desde quién va a ganar hoy? Empiecen a mandar sus audios.
2: Ya valió chorizo.
1: Para que nos diga quién va a ganar hoy.
0: Ya es como el señor del estadio de ahí del cenicero.
1: Amigos aficionados, la mejor de las tardes.
0: De ahí del cenicero.
1: ¿Qué pasó, güey? ¿Cómo se llama el señor ese?
0: Guerrero.
3: Voto por Aros, soy Arancha. Desde Caleta, Nuevo León, bye.
0: Aranza, saludos, Aranza.
1: Aranza, te pico la panza. Va, votó por la 2, va sí. Ganando Celso Piña.
0: 1-0.
4: Por la
1: 2, Morocco,
4: por la 2.
0: Ajá, 2-0.
1: Órale, 2-0, va ganando Celso Piña.
5: Ni a cuál irle, están igual de pinadas, pero me voy con la del guardián ojo de gato atropellado.
0: 2-1.
6: Por el maestro Celso Piña.
0: 3-1.
7: Vamos por el carril número 2, por la del Morocco. Este no es tu programa, guardián, que compra los votos y los tienes guardados y ya los pones en la competencia. Gana Morocco.
1: Oye, sí, güey, no sé qué tanto hace con el celular de la mano, güey.
0: Vas a ver, perro.
1: Está reenviando audios. 4-1, ¿va?
0: 4-1.
1: Buenos días, señor.
8: Muy buenos días, Juanito. Muy buenos días, Richie. Por la 2, la 2.
1: Órale, otro más para Celso Piña.
0: 5-1, ya me palearon.
9: Morocco, guardián.
0: Ey.
9: Ustedes son pareja.
0: Somos partner.
9: Yo voto por el rebelde del acordeón.
1: Eso. Ahí está.
0: Ya.
1: 6-1, güey.
0: Paramos la masacre.
1: No, dale.
10: Buen día,
1: ¡ey!
10: Saludos. Carril número 2.
0: 7.
10: Saludos para todos los traileros.
1: Saludos. A los traileros, saludos.
3: Votamos por mi tío Celso Piña, quien paz descanse hasta el cielo. Saludos a mis primos Daniel y César. Soy Regina.
1: Saludos, Regina, y a tus primos. Saludos.
11: Por la 2, no sé cuál sea, pero le voy a la 2.
1: Es todo, muy bien, va a ganar, ya gané, güey.
0: Ya ganaste, ya 9-1,
1: güey.
10: Pues los dos ya están más allá, yo digo que con la
1: 2.
10: Vámonos por Celso Piñatas.
1: Ese compadre ya quedó, no, pues ya ganó, güey.
12: Guardián, rómate el chori junto con los de Ecuador. Votamos por la de mi compadre, el Moretón.
1: Voy a quedar contigo de 6 a 8, güey, para también estar ahí que voten por
0: ti. No, ya está.
1: En las fresas coladas, güey.
0: En la fresa colada con el Morocco.
10: Por la 2.
1: Probando, 1-2.
0: ¡Capi!
7: No digan por el moretón, porque los dos están bien moretones.
1: ¡Por eso!
0: ¡Por eso! ¡Que se jodan!

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0: güey. Entonces no se pudo bajar y fue una grúa por ella, güey. Ahí estamos al aire. Estamos hablando de la gordita que no se pudo bajar, güey.
1: Pero ¿quién le manda a treparse ahí, hombre?
0: Dime la cara, Richie, por favor. ¿Quién la trae brincando las bardas, güey?
1: ¿Qué dijo? De aquí soy.
2: ¿Y qué tiene? ¿Y qué tiene?
0: ¿Y ándale?
3: ¡Ay, amiga!
1: ¡Ardo de Prisi! ¡Enfoque! Al momento.
0: Y el por... No, güey. Es Enfoque y el Porvenir Radio.
1: ¿También?
0: Allá no, güey. Antes sí.
1: Ok.
0: Nada,
1: Enfoque Noticias y Porvenir Radio.
0: Ahorita de 1 a 2 de la tarde, ¿verdad? Sí.
1: Para que ¿vamos o qué?
0: Informado, güey.
1: Con mi amiga Fernanda López.
0: Vamos, ahorita a escuchar las noticias con ella, güey.
1: Sí, vamos. Y lo mejor también ahí.
4: Hecho, voy pasando por aquí por el fundidor y sigue colgada la morra.
0: No, güey, ya fue la grúa, güey, por ella, güey.
5: La del congelado, compadrito, con los líricos de Terán.
0: Ah, estamos en la tómbola. ¿Cuál metemos? ¿Cuál metemos en la tómbola?
1: Tómbola va al congelado. Congelado.
0: El congelado de los líricos, congelado, tío.
4: Morro, ¿por qué no se va el pinche Ranger ahí, hombre? Ya me dan ganas de pisarte temprano con esa pinche voz de ese pelado, hombre.
0: Es el guardián, güey.
1: ¿Qué, yo qué, carnal, o qué?
0: Que con tu voz, güey, le dan ganas de pisear, güey.
1: Ah, ok. No, pues ya, güey, vamos a llegar al depósito.
4: Le dieron como a muchachas de esas en las películas para adultos. Le dieron un...
1: ¿Qué? No entendí.
6: Saludos. Votamos por Celso Piña.
1: Ah, oh, ya no.
6: Ya pasé el payén de acá. Andamos acá por el fraile. Aquí vamos para el río. Un rato.
0: Para Rubén, Rubencillo.
1: Vamos para Allende, ¿o qué?
0: Vamos, hay que ir a Allende, güey, el río, güey, un día.
7: ¿Tienes en la ranchera?
1: ¿Qué dice?
7: Tienen panza noche.
1: ¡Ey! De Rorro no vas a hablar, ¿eh? De mi compadre Rorro el Capi no vas a hablar.
8: Oye, Morocco, ¿alguien me puede explicar qué tiene en la cabeza esa gente que ya no caben en el FanFest y quieren tumbar las rejas y todo? ¿Por qué no se van a su casa si ya les dijeron que ya no caben?
1: Por lo que tienen en la cabeza.
8: Tienen en la cabeza esa gente.
1: Pueden tener gorra, los lentes.
0: Yo creo que ya nomás lo hacen por fantoches, o sea, por volverlo a hacer, güey. O sea, mejor la primera vez, estoy de acuerdo, ¿verdad? Pues.
1: Por el grupo,
0: grupo por firme. El partido y todo. Ay, los que van ahora, ay, vamos a tumbar otra, jajaja. Ja, ja.
1: Argüenderos.
0: Sí, como payasitos, ya no caen, ya cayeron argüendero. Gordos, güey, ya neta, güey.
9: Juanito.
1: Mande.
9: Francisco. Quiero que me pongan en la tómbola de la caja de zapatos, excluyó papá, por favor.
0: Y el pum,
9: ¿sí?
0: Pum, pum,
9: o
0: pum,
9: sí,
0: pum,
9: sí.
0: Y el pum, pum, pum, pum, pum.
10: Másteme las bolitas de la pieza del pollo.
0: Ahí está el payaso Sabrito, es un video del payaso Sabrito.
3: Muy pegriloso.
1: Te dio miedo.
0: ¿Cuál ponemos?
8: Compadre, para la tómbola se puede las 4 camionetas de evento que tenía.
1: No, está muy fuerte esa.
8: Bobocito, si se puede.
1: Está muy fuerte esa, carnal.
0: Una se desvieló, güey.
1: Sí.
3: No, mañana. No,
1: ¿qué?
11: Morocco. Y el señor guardián.
1: ¿Hey?
11: Les habla el director de la red.
0: Chiquitín, una se desvieló,
11: chiquitín. De Monterrey.
1: ¿Sí?
11: Acabamos de hablar ya con el director, mi ¿de compañero quién? De Enfoque, Alejandro Rodríguez.
1: González.
11: Y hablé con él, debido al éxito que tienen ahorita en el programa, los dos juntos.
1: Gracias.
11: Vamos a extender su horario hasta las 2 de la tarde.
0: No. Ah, ¿qué quiere que ustedes
11: hacer? No se preocupen por el tiempo, chicos. Síganle dando.
1: Muchas gracias, director.
0: Chicos.
12: Para la tómbola, la negra Tomasa. Soy Regina.
1: ¡Saludos! ¡No, Valentina!
13: Como que se oyen bien afeminados ahí.
14: Se oye muy afeminado el primo.
13: Como que se oyen bien afeminados ahí.
1: Ya me acordé.
3: ¿Te gusta la masa cuatro?
15: Qué argüendero.
0: ¿A poco sí, guardián?
1: No es cierto. Bueno, a veces.
8: A ver si ahora sí la ponen en la tómbola. Mi juventud de los 40. Miguel y Serapio.
15: Está bueno, hombre.
1: Mi juventud de los 40. Pónsela de con.
13: Oye,
10: que agarra y que me dice.
13: Ponme la de. La cobra de mi compadre Poncho de Nigris. Saludos para el guardián loco del gato atropellado.
1: Gracias.
4: La de por si no lo sabías.
1: Por si no lo sabías.
10: Oye, no me había dado cuenta que tienen la voz del Tolocho y el Cococho, esos güeyes. No sé cómo.
1: ¿Quién dije hecho?
0: No, este güey cuando hace la voz de payaso. Ah, no, ¿verdad? Cuando viene el payaso. Desparece la voz de Pepo, güey.
1: Guarentín.
0: El guardencito de la voz de Pepo, güey.
1: Ándale, Guarentín.
16: Para la tómbola, la de me
15: Melina.
0: Melina, güey.
16: Para la tómbola, el Open Gun Style, algo así.
1: ¿Qué dijo? ¡Salud, oiga!
0: Algo así dijo, ¿verdad? Intentó hablar chino.
1: Open Style. Ah, como mis amigos los chinos.
15: ¿Quién vas a comer ayer? Todo tu programa, hoy fue el Morocco, mañana ¿quién va a ir?
0: ¡Ájale, no, güey! Este es mi programa, güey, yo lo invité a él, güey. ¡Y la tómbola! ¡La tómbola suena! La tómbola suena
1: a la madre en el mes de mayo.
0: A la madre, no, güey. No, tómbola, no le hagas caso, Regina.
1: No, aquí. A Valentina. A Cristina, no, Moroco, la quito, güey. Richie, quítala, Richie.
0: ¿Lo quito el del centro, güey? Oye, ¿dónde andan los loquitos del centro? No he visto ni uno, güey.
16: ¿Qué te importa?
1: Pero pues, ¿qué vamos a escuchar?
17: Tú, Garfield.
1: ¡Hey! Pues ya dejen de escuchar la canción.
0: Ya dejen de escuchar la canción. Ya no manden audios, por favor. Quiero escuchar la canción completa.
1: Ya no manden audios.
0: Que pidió la niña Regina, güey.
1: Cristina, Valentina. Que cae gorda. Me cae mal, no sé por qué.
15: Porque esa canción, tómbola, ya pasó de moda Regina. Lo de hoy es Valentina.
1: Sí, Valentina, Cristina.
10: Hombre, aquí la única negra Tomasa es el Morocco.
0: No, güey, no han visto Guardián ahorita.
1: ¡Idiota!
0: Anda más quemado que yo, güey.
1: Con la raza.
0: Si ven la foto que le mandé al jefe Álvaro McCallen, el vato se parece a Melvin Brown, güey.
1: Oh no. Hey, luego dijo el jefe que...
0: Dijo, ¿quién está contigo, güero? No se ve nadie.
1: Y dos sombras.
0: Nomás hay una sombra ahí.
10: Para la tómbola.
1: Me caí bien gordo.
10: ¿Con
1: Ya no manden audio.
16: Tomás es el guardián que parece mosca con lentes.
15: Melvin Brown, pero en 3D. La única negra es la del Morocco.
1: Cochinote.
10: Sin esta, pero sin asiento.
16: Amiga, ¿qué hay que hacer con el guardián? ¡Soy Regina!
1: Yo quise
15: el guardián se parece más a Miguel Galván, el de Lora Pico.
1: La metralleta.
0: Impresionante, el Richie se acaba de soltar el chongo y está bailando arriba de la consola.
1: ¡Vámonos! ¡Bájate, Richie, bájate! ¡Los botoncitos!
15: ¿Qué
16: te importa?
1: Sí nos vieron.
15: ¿Para qué le hacen caso a Valentina o a Cristina o...?
1: No sé cómo se llama esa niña.
15: ¿Cómo es Pablo? Emilia.
1: Catalina.
10: ¿A quién dices? ¿A la tartamuda?
1: A la tartamuda.
15: Compare, competencia en la tómbola. Oye, mi amor de maná. Oye, mi amor. Morocco, dime que sí.
14: Oye, muy afeminado el primo.
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0: dónde tan temprano?
1: Acuérdense que mañana los espero aquí a las 5 de la tarde para irnos en caravana al Parque Fundidora, güey.
0: Ya nos vamos.
1: A ver, al Gran Silencio, ya nos vamos, güey.
0: Ahora no, pues ya está.
1: Mañana que me suba al escenario y me tiren, me cargan, güey. No me van a dejar tirar ahí, me. Todos abran,
0: todos abren. No se van a
1: abrir, güey. No, lo voy a caer, güey. Oye, no, neta, que gente loca que hemos, que mañana se ha visto en lo de los fanfests y las cosas.
0: Escenarios, sí.
1: El vato que aventaron un carrito, güey, se dio una mandarina.
0: Carrito,
1: güey.
0: La chica que se colgó.
1: Que se colgó, güey. Del, o sea, no se colgó, se quería
0: brincar. Ahora, se quería brincar y no pudo.
1: No pudo.
0: ¿Por qué será? ¿Por qué será?
1: ¿Qué más han visto? Sí.
0: El Richie bailando arriba desde la consola.
1: Ah, eso es normal todos los días. Ah, que no, está bien.
0: Vamos a ir.
2: Morocco, ya ves que siempre se rompe para que caigas hasta el suelo.
0: Cobijazo.
1: No, pero me llevo una de esas del tigre, güey.
3: ¿Vas a ir?
1: Del tigre que ya está con la jeta fruncida, güey. Tantos pedotes.
3: ¿Vas a ir?
1: ¿Vas a ir o no? ¿Quién va a ir? ¿Vas a ir o no? Vamos, güey.
0: Vamos.
1: A ver el gran, güey.
4: Hey, Miguel Galván y Johnny Laboriel. Complázcame con
1: Güey, hay alguien en el fondo se rió por lo que nos dijo. Escucha el audio, guardia. Ponle atención. Quítame la canción del Gran Silencio.
0: A ver.
1: ¿Quién fue el que se rió?
4: Hey, Miguel Galván y Johnny Laboriel.
0: Ah, sí, sí.
1: Esa risa, güey, es con acá, güey.
0: Una psicofonía.
1: ¿Quién eres, güey? It's a boy, dice. It's a boy. El que está con su esposa porque fue niño.
0: La risa es la que chinga.
1: Güey.
0: Ah, perdón, perdón. La risa es la que cala.
1: O no sé, no ser una
0: psicofonía.
1: Psicofonía. Güey, ¿con quién estás, güey? ¿Alguien se rió en tu audio, güey?
5: ¿Qué te importa?
0: Sigue respirando.
1: Escuchemos esto.
0: Escuchemos esto.
6: No, mañana.
4: Con Johnny Laboriel.
1: ¿Sí escuchan?
0: Eso.
4: Complázcanme con la canción de.
0: A las 2 de la mañana.
4: El pollito pido, por favor.
1: Mira, que sale.
4: Soy tu compa, el de Chelera, compadre. Morocco, saludos, compadre. Aquí andamos al pendiente de ustedes, ya se las sabes.
1: Muy bien, compadre, saludos. ¿Por qué eres chelera? Tú, güey, te perdono, güey, con los que andas, güey.
0: ¿La Chelera?
1: Sí.
5: Iván, cuéntale.
4: Es Miguel Galván y Agapito, compadre, el fotito que salía ahí.
1: ¡Ay, ya no cabemos!
0: ¿Qué? ¿Dónde está temprano? ¡Vámonos ya! ¡Eh, Richie! ¿Dónde vas?
7: Una melodía. Antes no te digo que una melodía. Con la
1: bien viajo, ¿eh? Ya nos vamos, gracias, Gordia. Vámonos,
0: gracias, Broco.
1: Mañana venimos, 11 de la mañana.

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2: Bienvenidos y bienvenidas a Enfoque Monterrey. Qué gusto ya estar con ustedes este miércoles primero de julio. Le acompaña con muchísimo gusto Fernanda López Vanegas, a nombre de la producción a cargo de Priscila Estrada, Alejandro González y Richie Garcés en el control técnico. Le vamos a estar acompañando hasta las 2 de la tarde con toda la información que se ha estado generando las primeras horas de este día, que es prácticamente como mitad de semana, ¿verdad? Vamos a decirlo de esa manera. Y la verdad, muchachos, hay que reconocer que es el mejor mes del año. ¿A poco no? No, nada más lo digo porque cumplo años, oiga.
3: No cumplo años,
2: Sí, la verdad sí, Richie, no seas celoso. ¿Cuándo cumples años tú? Como hasta septiembre, ¿no? ¿Cuándo es Richie? No me acuerdo. Por eso Richie dice que no es el mejor mes. La verdad es que sí. Felicidades a todos por adelantado, a todos los que son de julio. Pero sí, a mí me toca este mes, así que lo disfruto muchísimo. Pero además, sí es como también la mitad del año, definitivamente, y ya sientes, o sea, en julio, sí o no, ya empiezas a ver todo lo que resta del año. Es decir, ya te empiezan a poner en las tiendas todos los adornos de otoño, del mes de septiembre, y luego ya vamos a empezar a ver el Día de Muertos, Halloween, y luego el Día de Muertos, y luego ya Navidad. El año pasado me acuerdo que a finales de julio, principios de agosto, ya teníamos adornos navideños. Y es como, ¿es en serio que ya? Así que, por eso digo, es el mejor mes. Porque ya empiezan las mejores épocas, la mejor época del año, definitivamente. Así que, bueno, muchísimas gracias por siempre estar en sintonía, tenernos en su preferencia para llevarle la información que se ha generado. Y pues lo hacemos con muchísimo gusto. Así que, bueno, hay mucho de qué platicar en esta hora de información. Le recuerdo las redes sociales para que nos siga, vaya en estos momentos y que nos siga y esté muy al pendiente. Nos encuentra en todas como Enfoque Monterrey, Enfoque MTY, guión bajo el final para Instagram y TikTok. También tenemos el WhatsApp disponible, que es el 81-2321-3211. Y que nos agregue. Guárdenos como Enfoque Monterrey para que esté muy al pendiente, que nos mande sus comentarios, saludos, opiniones. Ya sabe que a mí me encanta que nos dé su opinión de los distintos temas que vamos a estar abordando. Y si nos quiere saludar nada más, pues adelante también, nada más salúdenos. Si nos quiere pedir boletos, también nos puede pedir boletos, no vamos a tener. Y ya le decimos que no es cierto, claro que siempre tenemos boletos, oiga. De hecho, ayer le platicaba para que estén muy al pendiente, sobre todo a aquellas personas que no han tenido la oportunidad de apreciar a una orquesta sinfónica en vivo. Por favor, dense la oportunidad. Yo sé que muchos dicen, no, hombre, es aburrido. No, no es aburrido. La verdad es que no. Todo el tema artístico, cultural aquí en Nuevo León está más que fuerte, está más que vivo. Y a mí me gusta mucho que las personas tengan esa experiencia por primera vez. Porque dicen, oye, para mí no es la... pues yo que voy a andar viendo una ópera. Claro que puede, claro que lo puede. Apreciar, así que le voy a presentar que tenemos estos boletos de Carmina Burana, de Carlos Orff, y va a estar dirigida por el maestro Eduardo Díaz Muñoz, que es el director de la Orquesta Sinfónica de la UANL. Más adelante le doy todos los detalles de este gran espectáculo que se va a estar presentando en la Gran Arena Monterrey. Por lo pronto, es la 1:09, la temperatura en estos momentos 32 grados en el área metropolitana. Vamos a iniciar este espacio informativo con información de última hora.
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2: Localizan restos humanos en el municipio de Pesquería. Me voy a ir con toda la información con nuestro compañero Alejandro González. Perdóneme, con Ray Elizalde. Adelante, Ray.
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3: Muy buenas tardes, Fernanda. Buenas tardes al auditorio. Te informo lo que ocurre en los últimos minutos, y es que nos indican, se trata del hallazgo de restos humanos. Ojo, es el reporte que hacen a los oficiales de la Policía de Pesquería y agentes ministeriales. Esto ocurre durante estos últimos minutos, y es que el reporte llegó poco después de las 12:40 este mediodía en la calle Ismael Garza, en su cruce con José González, esto en la colonia Fraccionamiento Paseo del Lindavista de Pesquería. Ahí lo que indican las autoridades es que olores fétidos habrían llamado la atención de algunos vecinos. Cuando se asoman a este punto, mira lo que encontraron. Según lo que indican, se trataría de al menos un torso y varias extremidades, sin especificar si son brazos o piernas. Vamos a estar al pendiente de cómo avanza esta investigación. Por lo pronto, ya hay la alerta, por supuesto, restos humanos en un hecho violento allá en el municipio de Pesquería. Pendiente de la actualización, Fernanda.
2: Claro que sí, Ray, nos vamos a quedar muy al pendiente de este reporte que hacen en el municipio de Pesquería, y por supuesto información que llega a surgir también a través de las redes sociales.
3: Así es, y ahora, si me lo permites, informarte al respecto de otro hecho. Aparentemente también es un hecho violento, y es que durante esta mañana se alertaba de un incendio, Fernanda, esto en un domicilio del municipio de Juárez. Todos los días el municipio de Juárez, te comento que al arribo de autoridades y sofocar las llamas, lamentablemente confirmaron que había una persona sin vida al interior. Te comento que todo apunta que se trataría de un evento violento. ¿Por qué te digo esto? Y es que esta casa presuntamente habría sido usada en temas de consumo y venta de droga. Es una de las suposiciones de las autoridades. Este despliegue se da durante esta mañana en la colonia Praderas de San Juan. Cerca de las 5:00 a.m. alertaban del incendio en una casa de esta calle Santander. Cuando llegan los cuerpos de emergencia, ya los vecinos habían trabajado la tardanza, por supuesto, de personal de protección civil del municipio de Juárez. Cuando llega personal de protección civil del estado de Nuevo León y colabora junto a los vecinos que estaban apagando el incendio a cubetazos, bueno, lamentablemente encuentran que dentro de la casa había al menos un cadáver totalmente calcinado. No se ha especificado si es el cuerpo de un hombre o una mujer. Aparentemente es un hombre, y bueno, debido a las condiciones, queda en calidad de irreconocible, no nombre. Así que, bueno, pendientes de esta situación, agentes ministeriales del grupo de homicidios llegaron a la zona para comenzar con las averiguaciones. Elementos de la policía de Juárez resguardaban el área mientras se realizaban las pesquisas correspondientes. Estaban platicando con algunos vecinos que confirmaron esta situación, que la casa era usada en supuestas actividades sospechosas y que ellos son los que iniciaron la sofocación del incendio, Fernanda.
2: Bien, igual al pendiente, Ray, de esta información.
3: Seguimos pendientes, Fernanda. Buenas tardes.
2: Claro, al pendiente. Muy buena tarde. Oiga, le comparto en más información de seguridad que en un ataque a balazos, un hombre fue ejecutado esta madrugada en calles de la colonia Carmen Cerdán, al norte de Monterrey. Esto ocurrió en calles Prolongación Azteca y calle 8, donde se registraron los hechos. La persona fallecida es un hombre de entre 30 a 35 años, quien no ha sido identificado y presentaba al menos 3 impactos de bala. Elementos de Fuerza Civil, paramédicos arribaron a este lugar y al ser revisado el lesionado se determinó que ya no contaba con signos vitales. En el sitio de los hechos quedó resguardado por los elementos de la policía para luego arribar la Agencia Estatal de Investigaciones y personal del Instituto de Criminalística y servicios periciales de la Fiscalía. Algunos vecinos del sector señalaron haber escuchado diversas detonaciones de arma de fuego. Después se percataron del lesionado, por lo que dieron aviso a las autoridades. Y bueno, el cuerpo tuvo que ser trasladado por la la unidad médico-forense al anfiteatro del Hospital Universitario. Le comparto también que la gerente de una sucursal de Banco del Bienestar en Guadalupe, donde el lunes de la semana pasada fueron robados 5 millones de pesos, fue detenida por su presunta relación con este atraco, junto con dos familiares que habrían participado en el asalto. De acuerdo con la Fiscalía General de Justicia, mediante actos de investigación e inteligencia jurídica operativa realizados por elementos de la Agencia Estatal de Investigaciones, se logró la identificación, detención y vinculación a proceso de personas señaladas como presuntas autoras intelectuales y materiales del robo. El atraco se registró en la sucursal bancaria ubicada en la colonia Torremolinos, en el municipio de Guadalupe. Detectives de la Agencia Estatal de Investigaciones llevaron a cabo labores de investigación operativa, así como análisis científico y pericial de información y evidencias, lo que motivó que el agente del Ministerio Público pues solicitara dos órdenes de cateo, mismas que fueron autorizadas por un juez de control. Las órdenes de cateo fueron cumplimentadas el jueves pasado en dos domicilios ubicados en las colonias Los Ébanos y Los Morales, en los municipios de Apodaca y San Nicolás, respectivamente. Como resultado de los operativos, fueron detenidas dos personas, además que se recuperó dinero presuntamente producto del robo y vehículos adquiridos con parte de esos recursos. Los detenidos fueron identificados como Alexis N., de 25 años, y Armando N., de 50, quienes permanecen bajo la medida cautelar de prisión preventiva en un reclusorio estatal. Ambos fueron vinculados a proceso por los delitos de operaciones con recursos de procedencia ilícita y contra la salud durante una audiencia de control celebrada el lunes. En los cateos aseguraron 1,851,200 pesos, monto señalado como parte del dinero robado. Échele cuentas, porque también agarraron un vehículo Ford Mustang, un sedán negro de reciente modelo, una camioneta Chevrolet Colorado y una pick-up blanca de modelo reciente. O sea, querían comprarse carros, al parecer. Al parecer querían comprarse carros, fue lo que aseguraron. Y en ambos domicilios fueron aseguradas dosis de narcóticos y objetos presuntamente relacionados con actividades de narcomenudeo. Como parte del avance de la investigación, también el jueves pasado detectives de la Agencia Estatal de Investigaciones detuvieron por el delito de resistencia de particulares a Delia N., de 32 años, empleada de la sucursal bancaria afectada y quien se desempeñaba como gerente del banco. La mujer fue internada en un reclusorio femenil bajo la medida cautelar de prisión preventiva y vinculada a proceso por el delito que motivó su detención, mientras el Ministerio Público continúa integrando la carpeta de investigación por su posible responsabilidad en el robo al banco. Y a Delia N. también le fueron asegurados dos vehículos presuntamente adquiridos con ese dinero producto del robo. Échele. Una camioneta GMC Terrain SUV blanca de modelo reciente y un Chevrolet Aveo sedán negro de modelo reciente. Ese está más barato, ¿verdad? Pero la GMC, esa sí está cariñosa, como dicen, ¿verdad? Y bueno, de manera adicional, durante la investigación fueron asegurados otros dos vehículos, un Chevrolet Spark color plata de reciente modelo y un Ford Escort dorado, este último señalado como el vehículo utilizado en el robo del banco. La carpeta de investigación permanece vigente y en proceso de integración con actos a cargo del agente del Ministerio Público y apoyo de detectives de la Agencia Estatal de Investigaciones. Oigan, este último caso, nada más como curiosidad, cómo este caso de un robo al Banco del Bienestar, ubicado aquí en Guadalupe, pues claro, un monto que asciende a 5 millones de pesos, pues es una cifra muy alta, ¿verdad? Pero cómo este ya lleva avances en la investigación. Ya tenemos estos datos, todo esto que le compartí. Y cómo los robos que se dan a estas personas particulares, que recientemente vimos unos, que van a depositar una cifra alta de más de $1,000,000 o que acaban de sacar ese dinero y que los roban, es decir, apenas asaltan a las personas, apenas están saliendo del banco, apenas están entrando, y de esos todavía no tenemos un avance, ¿verdad? Está curioso. Está curioso cómo este, por ser una dependencia federal, el Banco del Bienestar, ese vea toda la el avance en la investigación que ya tenemos. Pero estos particulares que les roban el dinero, que son empresas de aquí de Nuevo León o que son personas civiles, ¿verdad?, que juntaron este dinero, que tienen esta cantidad ahorrada. Ya ve ayer lo que le presentamos, cómo robaron a una vecina de una manera tan fría, tan cruel, cómo la agredieron para quitarle este dinero que había apenas conseguido con la venta de un terreno. Muy fuerte, la verdad, y vaya que está de pensarse el cómo avanzan las investigaciones. Puede que también por el tema de cámaras de seguridad y todo, con estos en este tipo de lugares, pues avanza más rápido, ¿verdad? Entonces, pues ahí se lo dejo, ¿no? También para que piense sobre este tipo de casos. Oiga, le comparto todo lo relacionado con el FanFest, que ya ahí se han hecho unos disturbios tremendos. Pero después de la pausa lo vamos a platicar, porque vaya que hay mucho. Y Richie me dice, vámonos ya a la pausa. Así que regresando le platico, quédese al pendiente.

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5: De regreso en Enfoque Monterrey, es la 1:24 PM, la temperatura se mantiene en los 32 grados, con el cielo medio nublado, sí hay solecito, pero por ahí también se están asomando las nubes grises. Oiga, ya le decía, le voy a platicar todo el tema de los disturbios del FanFest, y por qué no también hablamos de los memes, porque, qué buenas imágenes nos dejó esto que ocurrió en el FanFest. Y es que la fiebre mundialista por disfrutar el partido de México contra Ecuador ocasionó un lleno total en el Parque del Agua, en la explanada de los Héroes y el Parque Fundidor. Aquí le estamos presentando imágenes que ayer hizo nuestro jefe Alejandro González, aventó el dron. Y luego Priscila Estrada, Israel Vázquez, Mauricio Rodríguez estuvieron en las distintas sedes del FanFest y hasta en el metro andaban, oigan, y lograron mandarnos todas estas imágenes de cómo estaba llenísimo, llenísimo. Entonces, lamentablemente hubo disturbios en estos puntos y lograron derribar una parte de, ¿cómo se llama? Estos portones del Parque Fundidora, y dejó por lo menos un herido y también hubo jóvenes gaseados. Esto por parte de la Guardia Nacional, tengo entendido, creo que también Fuerza Civil tuvo que utilizar el gas lacrimógeno. Fueron 2 horas del juego, alrededor de las 5:30 PM, el FanFest Monterrey informó que se encontraba en su máxima capacidad y cerró sus puertas ahí en el Parque Fundidora. Pero miles de aficionados no lograron ingresar. Y ahora sí que podemos decir que personas tercas ignoraron la advertencia de las autoridades. Por su seguridad, cierran las puertas. ¿Y qué estaban haciendo? Brincándose la seguridad con aquella cosa que en verdad nos deja pensando si están como en sus 5 sentidos, ¿eh? Bueno, buscaron entrar a la fuerza. Vean nada más, si podemos ponerle o regresar un poco este video o ponerle pausa nada más para que alcance a ver cómo estaban estas personas en el área de Constitución por la entrada 7 de Fundidora, brincándose el barandal como, no sé, o sea, si tuviera un impacto distinto en su vida el no entrar. Pero vean nada más, arriesgándose a que se accidentaran en uno de estos lugares y poniendo un ejemplo pésimo de cómo nos comportamos aquí en Nuevo León. Entonces, en uno de estos múltiples intentos, minutos después de las 6:00 PM, decenas de personas derribaron uno de los portones ubicados en la calle Aramberri. La estructura metálica de unos 4 metros cayó sobre un hombre que resultó con lesiones. Tuvo que llegar Protección Civil de Nuevo León, el CRUM, quienes auxiliaron a este hombre y posteriormente tuvieron que trasladarlo en ambulancia al hospital de zona número 21 del Seguro Social. Esto con información que nos dio el director de Protección Civil de Nuevo León, Erika Bassus. Y hasta el momento se desconoce su identidad y el estatus de salud. Aunque se presume que estas lesiones pues no ponían en riesgo su vida, ¿verdad? A la par, en coordinación con elementos de Fuerza Civil, acordonaron el área afectada para evitar un nuevo accidente. Y aunque, de hecho, a través de redes sociales andaban preguntando y diciendo que falleció una persona y que había muchos heridos, el gobierno del estado llamó a no difundir información falsa en torno a los hechos ocurridos. No hubo una persona fallecida, pero sí hubo lesionados. Sí hubo lesionados, que muchos dijeron no me trasladen a un hospital, fue otra cosa. Pero sí los atendieron ahí, afuera del Parque Fundidora. Durante otro intento que estuvieron por derribar otra parte del barandal, decenas de jóvenes resultaron gaseados luego de que elementos de la Guardia Nacional lanzaron el gas lacrimógeno para evitar su ingreso. Y es de destacar que también hubo quienes sí lograron entrar tras brincarse los portones. La Guardia Nacional y la Fuerza Civil mantuvieron la custodia de los accesos. Pero hubo muchas personas como estas, las que estaban del lado de Fuerza Civil, de Constitución, que lograron entrar porque ahí sí no había Guardia Nacional, no había Fuerza Civil. Entonces, a eso de las 6:45, la Administración Estatal reportó lleno total en el Gran Parque del Agua, el cual tiene una capacidad de poco más de 60,000 personas. A las 8:00 p.m. también se saturó la explanada de los héroes, pero esas sin percances, porque ahí sí hay que mencionar que le caben pues más de 25,000 personas, creo. Entonces no, ni de chiste se llegó a esa cantidad. Obviamente Fuerza Civil informó que la fiesta seguía sin mayores incidentes en el FanFest Monterrey después de que ganó la selección mexicana. Y bueno, para evitar situaciones de riesgo, reiteraron el llamado a atender las recomendaciones de seguridad a las autoridades. Pero bueno, ahora, ¿qué fue lo que dijo el secretario general de gobierno, Miguel Ángel Flores Serna, y el titular de Fuerza Civil, Gerardo Escamilla, sobre estos operativos de seguridad implementados en los eventos del Mundial de la FIFA? Me voy a enlazar con mi compañero Alberto Medina, reportero de el periódico El Porvenir, para tener toda la información. ¿Qué fue lo que explicaron sobre estos sucesos? Medina, adelante.
3: Hola, ¿qué tal, Fernanda? Muy buenas tardes. Tengas tú, la familia de Enfoque, El Porvenir MX y nuestro Radio Monterrey. Pues hubo de todo este miércoles. Hay que recordar que es la reunión de seguridad ampliada por parte de la Secretaría de Seguridad Pública del Estado y también lo que es la reunión y la rueda de prensa con el fiscal estatal Javier Flores Saldívar y los diferentes vicefiscales con respecto a los temas de seguridad. Por una parte, déjame comentarte, como tú bien lo adelantas, Miguel Ángel Flores Serna, secretario general de gobierno, como el propio jefe de seguridad pública del estado y titular de Fuerza Civil, Gerardo Escamilla Vargas, subrayaron que ya cerraron las mesas de seguridad FIFA, continuarán con la seguridad máxima en los FanFest, en el Parque del Agua, e inclusive coparticipando con las autoridades de Monterrey en las actividades deportivas, precisamente en el barrio antiguo, aunque evidentemente pues ya no se vivirá de la misma manera, ya que los cuatro justas deportivas de estas actividades mundialistas pues ya llegaron a su fin, y donde el estado de Nuevo León y Monterrey pues fueron sedes. Por otra parte, déjame comentarte que el fiscal estatal, Javier Flores Saldívar, subrayó que están muy adelantados en cuanto a las investigaciones de las denuncias que se presentaron durante esta fiesta mundialista, y hay 12 carpetas de investigación para el igual número de denuncias con diferentes delitos, todos ellos relacionados precisamente a estos eventos masivos y deportivos, donde la gente pues confió en la Fiscalía General, en los módulos de la propia Fiscalía, que fueron de manera itinerante pues para presentar sus diferentes quejas con respecto a violaciones a sus derechos humanos, robos, fraudes, en fin, una determinada acciones ilegales que cometieron algunas personas. Pero ¿qué te parece si escuchamos parte de lo que platicaron con nosotros las autoridades de seguridad?
6: Y platicarles que pues estamos muy contentos, queremos o quiero reconocer y agradecerle a todas las autoridades lo que acabamos de ver en estos últimos, en este último mes, en estas últimas fechas, es el ejemplo de cuando las autoridades nos ponemos en coordinación, en colaboración, las grandes cosas que se pueden hacer. Ya damos por concluido formalmente los juegos que tuvimos de la Copa del Mundo. Tuvimos 4 eventos masivos y 2 de repechaje, fueron 6 juegos en totales, y pues tenemos, como bien sabemos, un saldo blanco. Hemos sido inclusive reconocidos como la mejor sede del país hablando en materia de seguridad. Entonces, muy importante reconocer que estuvimos ante los ojos de todo el mundo y tuvimos estos grandes resultados. Reconocer a la defensa, reconocer a Guardia Nacional, a la Secretaría de Seguridad y Protección Ciudadana, a la Fiscalía Federal, Fiscalía Local, Agencia Estatal de Investigaciones, que estuvo presente ahí en todos los eventos, también estuvieron.
5: Bueno, pues ahí las declaraciones del secretario general de gobierno Medina. ¿Qué más comentaron?
3: Bueno, pues también dentro de estas actividades, Gerardo Escamilla Vargas subrayó el hecho de que agradecían a la Defensa Nacional, a lo que vendría siendo la Corporación de Guardia Nacional, Sedena, Secretaría de la Defensa Nacional, inclusive a las diferentes autoridades municipales, precisamente por haber aplicado este tipo de operativos, estrechar sinergias y mantenerse precisamente bajo el resguardo o la dirección del propio equipamiento de FIFA, recordando que esto se trataba precisamente de un evento de talla internacional, donde buscaron siempre mantener en alto la dignidad, el respeto y la ecuanimidad en este tipo de eventos masivos, pues para dejar en bien parado al gobierno de Nuevo León y a los ciudadanos ante el mundo. Por otra parte, también comentarte, Fernanda, que el fiscal estatal Javier Flores Saldívar, en su rueda de prensa, subrayó que ya hay detenidos 3 pillos que habían cometido precisamente este robo tan polémico al Banco del Bienestar, debido a que fue esto en la colonia Torremolinos, esto en el municipio de Guadalupe. De acuerdo al fiscal Javier Flores Saldívar, se dio precisamente con este tipo de delincuentes luego de una pesquisa, carpeta de investigación y sobre todo testimonios pues fieles por parte de las diferentes videocámaras instaladas al C4 y C5, y determinó que inclusive les ayudaran en la investigación poder ejecutar órdenes de aprehensión y de cateo ya autorizadas por un juez de control contra pues precisamente los detenidos, identificado como Alexis N. de 25 años, Heriberto N. de 50, y además, bueno, pues ampliar lo que vendría siendo la coparticipación de una compañera de estos dos, identificada como Delia N. de 32 años, Fernanda.
5: Pues sí, qué bueno que ya los detuvieron. Era lo que mencionaba hace un momento, Medina, que como este robo, bueno, esta investigación de este robo sí avanzó muy rápido, y todos los otros robos que hemos visto que le ha pasado a particulares, pues ahí van lentos, ¿no? O sea, no ha habido algún avance, y seguramente esto avanza porque pues es una dependencia federal. Entonces, nos vamos a quedar muy al pendiente, como quiera.
3: Así es, Fernanda, estaremos al pendiente de cualquier y mayor información. Muy buenas tardes.
5: Medina, rápidamente, perdón, una duda que me surgió sobre este tema del FanFest. ¿No mencionaron si van a identificar de alguna manera a estas personas tan, tan amables, decirlo de manera sarcástica, que andaban ahí tumbando, más bien que tumbaron esta parte del portón?
3: La autoridad estatal se mostró de manera sencilla, ecuánime e inclusive muy paciente, al grado de subrayar que no debería de haber detenciones durante este tipo de actividades, destacando uno, el hecho de que no hubo lesiones graves por parte de lo que sucedió al momento de esta situación, y dos, pues también este meme que ya se convirtió viral por parte de una señorita que se quedó atrapada en una de las mallas, pues simplemente quisieron apagar el tema, pues para evitar más contratiempos mediáticos.
5: Oye, pues al menos un servicio social. O sea, no los vas a detener, okay, no los vas a mandar a un penal, pero sí un servicio social. No caería mal, porque si no, luego se andan repitiendo las cosas. Veamos qué tal ahora que se va a presentar. ¿Quién se presenta, qué? ¿El Malilla? ¿Hoy? ¿Verdad? Así no, mañana.
3: Vamos a estar ahí presentes en todas las actividades las actividades culturales, por así decirlo, del FanFest.
5: Bien, muchísimas gracias, Medina, por la información.
3: Muy buenas tardes.
5: Yo me voy a una pausa, oiga, que si no, luego sigo hablando. Vámonos a una pausa y ya regresamos con más información.

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5: Actualmente tenemos una temperatura de 33 grados en el área metropolitana y, pues bueno, obviamente vamos a estar alcanzando una temperatura de 34 grados a eso de las 3, 4 de la tarde, para que lo tome en cuenta. La sensación térmica en estos momentos es de 35 grados. Entonces ya vamos a tener ese tipo de tardes en las que se va a estar sintiendo un poco más de calor, para que lo tome en cuenta. Hoy por la mañana estuvo nuboso, tuvimos una mínima, empezamos la jornada con 26 grados. A esta hora de la tarde, si bien sí está la presencia del sol, también están por ahí las nubes grises, y hay que estar al pendiente de la probabilidad de lluvia para el día de mañana. Si bien hoy no tenemos probabilidad de lluvia, sí lo hay para el día de mañana, jueves 2 de julio, en un porcentaje mínimo, apenas 45%, y esta se incrementa a partir del sábado en un 60%. El domingo, lunes y martes hay también probabilidad alta de lluvia, pero también estará la presencia de altas temperaturas. Para mañana, viernes, sábado, domingo, lunes, el termómetro va hacia arriba, de 33 a 35 grados, mientras que las mínimas se mantienen en los 22 grados. Y ya le decía, la presencia del sol sí, pero con nubes grises. Ya le estaremos actualizando más sobre el clima a través de las redes sociales de Enfoque Monterrey.

0: Bien, estamos de regreso en Enfoque Monterrey con información local. Yo sé que usted ayer estaba bien emocionado viendo el partido de la selección mexicana y decía, mira, todo es color de rosa. Todo está súper padre en estos momentos. ¿Pero qué cree? Como a esa hora más o menos que estábamos viendo el partido, la Red Estatal de Autopistas de Nuevo León informó que a partir de hoy miércoles se reactivó el cobro de peaje en los carriles de la caseta Guadalupe que conectan con el Aeropuerto Internacional de Monterrey. Y ahí es donde todos lloramos, ¿verdad? Sobre todo aquellas personas que trabajan hacia aquel rumbo y les queda mejor tomar la autopista. Porque por el otro lado, hijo eso, tráfico, baches. No, ¿qué más le platico? Usted ya sabe. Bueno, esto se dio mediante un aviso, obvio, dirigido a los automovilistas, y exhortaron a los usuarios a tomar previsiones antes de circular por la zona, así como a verificar que su tag, esta tarjetita que muchos tienen, pues que cuente con dinero. Que también el medio de pago se encuentre activo con saldo suficiente para evitar retrasos en el cruce. La medida aplica para quienes utilizan esta vía rápida, que ya le decía, que tiene conexión hacia la terminal aérea, o bien que trabajan para aquel rumbo, ¿verdad? El restablecimiento del cobro forma parte de los ajustes operativos de la Red Estatal de Autopistas tras un periodo de paso gratuito en distintos periodos del año. Y esto es por las labores justamente que se hacen por la línea, las nuevas líneas del metro. Entonces, pues llegaron a ese acuerdo. El gobernador dijo, pues mira, va a estar libre. Pero oye, así como nos avisan que va a estar libre, que nos avisen cuándo lo van a reactivar. Pues ya nada más, ayer nosotros estábamos entretenidos en el partido y hoy en la mañana, ándele, el cobro. Imagínese a cuántos no agarró desprevenidos, que no traían el dinero ahí a la mano, o el tag, apenas, pues ahí estaba olvidado. Yo creo que ni lo traían también en el tablero. Pero bueno, ya sabe, ya le están cobrando, mañana le van a cobrar. Anticipe sus tiempos de traslado, especialmente para aquellas personas turistas que andan aquí en Monterrey y que a lo mejor ya tienen sus vuelos de regreso a su destino. Y pues revise también las redes sociales oficiales de la Red Estatal de Autopistas para conocer actualizaciones sobre tarifas, la operación de los carriles y las condiciones viales. Bueno, oiga, y como ya lo decía, con este gusto que andábamos viendo la selección mexicana el día de ayer, pues sabemos que estuvo más que genial. O sea, creo que muchos quedamos satisfechos, ¿verdad? Y ayer la pasión por el triunfo de la selección mexicana se desbordó, la verdad. Sobre todo aquí en el centro de Monterrey, en el corazón de Monterrey. Y ahí estuvo nuestro compañero Mauricio Rodríguez y nos va a dar toda la información. Esta es la segunda vez que nos enlazamos con Mau. Así que adelante, Mau, te escuchamos con muchísimo gusto. Adelante.
1: Hola, Fer, ¿cómo estás? Un saludo allá hasta el estudio. Pues sí. Una fiesta total, como lo comentas, anoche, la noche del martes. Yo no sé si la gente pensaba que era viernes, era sábado, parecía fin de semana realmente, colapsada toda la, como mencionas, el primer cuadro de la ciudad. Ahí en la Macroplaza estuvimos durante el partido, antes, durante y después, frente a Palacio de Gobierno, y estaba completamente lleno, de verdad. Ahí toda la explanada también de los Niños Héroes, la Plaza Zaragoza, Barrio Antiguo, que fue donde la gente se trasladó al finalizar el encuentro. Y pues sí, una fiesta total, como te comento, ese 2-0 de la selección, que le está dando muchas alegrías a todo el pueblo mexicano. Una selección en la que no se confiaba mucho, mi querida Fer, pero sale y juega bien al fútbol y hace que la gente sea feliz y pase a los octavos de final. Como te digo, hubo mucha movilización también de elementos de seguridad y demás, sabemos lo que pasó en Parque Fundidora, con el tema de la gente que se estuvo metiendo y demás. Acá en la Macroplaza estuvo muy tranquilo, a pesar de que, como digo, hubo bastante gente, estuvo muy tranquilo el tema de la seguridad y demás. Y después la fiesta, durante 1 o 2 horas después del partido, estuvieron sonando muchas canciones, las típicas Payaso de Rodeo, El Rey, Cielito Lindo, y una fiesta muy padre, muy genial, la verdad, de la que se vivió anoche ahí en el centro de Monterrey. Y nosotros estuvimos ahí justamente hablando con la gente, estuvimos platicando después del partido. Si quieres, Fer, vamos con un poquito de las entrevistas y lo que hablamos con la gente.
2: Amigo, ¿cómo te sientes, carnal? Estamos en
3: feliz,
2: vivo.
3: Feliz, muy feliz.
2: ¿Qué le dirías a todos los seleccionados, al Vasco?
3: Vamos a ser campeones del mundo, ¿eh? Vamos a ser campeones del mundo.
2: Oye, ¿dónde lo viviste? ¿Aquí en la Macro?
3: Aquí, primero, aquí con toda la gente. Vamos a ser campeones, estoy ilusionado. Toda la pregunta se está haciendo realidad. Y si sí.
2: Y si sí.
3: Va a pasar.
2: Y si sí. Hermano, ¿cómo estás? Estamos en octavos, ¿cómo te sientes?
4: ¡Bien! ¡Pasamos a octavos! ¡Vamos a eliminar a Inglaterra!
2: ¡México!
4: ¡A huevo!
2: ¡Y si sí, amigo! ¡Y si sí!
4: ¡Y si sí! ¿Por qué no? ¿Por qué no?
0: Estaban en verdad desbordados, Mau, toda la emoción a todo lo que da. Y pues, ¿cómo no? La verdad es que Quiñones ya nos ilusionó.
1: Sí, el tema de Quiñones, Raúl Jiménez también, que está en un buen nivel. Digo, se están juntando muchos factores en la selección. Más que figuras, Fer, se está haciendo un gran equipo, sobre todo jugadores jóvenes también que tiene el equipo mexicano.
0: Claro.
1: Entonces, vamos a ver, y van contra Inglaterra, Fer, ya justamente sí. el domingo.
0: Pues a ver qué tal, oye, porque andaban hasta haciendo el meme de con quién les hicieron la limpia. Para que vayan muchos, ¿verdad? Se logró pasar a los octavos, así que yo solamente tengo una última duda. Mau, ¿te hicieron volar?
1: Mira, justamente ayer era lo que yo, no sé si tenía miedo, porque en otras ocasiones ya me han hecho volar, pero no, fíjate que ayer no, como que la gente, no sé si ya está pasando un poco de moda ese tema.
0: Mau.
1: Pero no, ayer no volé, gracias a Dios no volé anoche.
0: Nosotros sí necesitamos ese video de Mau volando, definitivamente.
1: Porque ahí no, los paso luego.
0: Sí, porque no lo hemos subido a redes sociales de Enfoque, lo necesitamos ahí, ya te han hecho volar, sí, pero no para Enfoque.
1: Ahí está, es que ayer justamente digo con nuestro compañero Alex, le decía, aguas, que me pueden hacer volar y a ver si no se va el camarógrafo también de encuentro, pero no, gracias a Dios no pasó nada.
0: Pues necesitamos ese video, Mau, te aplicas.
1: Ahí está, ahí voy a tratar de conseguirlo,
0: Excelente, bueno, muchísimas gracias, Mau.
1: Gracias, Fer, un saludo ahí al estudio.
0: Claro que sí, gracias, buena tarde. Oiga, ya nos tenemos que ir a la última pausa de este espacio informativo y ya regresamos con lo último, espectáculos, más de deportes. Quédese al pendiente.

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4: Estamos de regreso en Enfoque Monterrey y vaya situación que se vivió a nivel nacional. Muy lamentable que haya sucedido en medio de la victoria de la selección mexicana sobre Ecuador, allá en la Ciudad de México. Resulta que las autoridades paramédicos encontraron ahí en los alrededores del paseo de la Reforma, encontraron a tres personas sin vida. Las tres personas, según lo que dicen los peritos, es que murieron por asfixia durante la celebración realizada por el triunfo de la selección mexicana. Entonces, la Secretaría de Salud de la Ciudad de México confirmó que las víctimas fueron dos mujeres y un hombre de 48, 44 y 19 años, respectivamente, fueron encontrados inconscientes en las calles de ahí de cercanas al Paseo de la Reforma. Entonces, por más que los equipos de emergencia llegaron, atendieron los reportes, estas personas ya no contaban con vida. La alcaldesa de la Ciudad de México, que es Clara Brugada, pues llamó a la población a celebrar con responsabilidad, con cuidado y empatía. Porque sabemos que hay muchas personas que se desbordan con el fútbol, lo sabemos, pero deben de cuidar su vida, su corazoncito. Entonces, pues hay que bajarle como quiera unas rayitas para que no termine, ¿verdad?, todo con este tipo de celebraciones. Tenemos declaraciones, Pris, sí, ¿verdad? No, de Clara Brugada no, ¿verdad? Tenemos de la presidenta, porque justamente la presidenta, Claudia Sheinbaum, envió sus condolencias a los familiares de estas tres personas que murieron por asfixia durante estos festejos ahí en el Paseo de la Reforma. Vamos a escucharla.
5: Y, por cierto, nuestra solidaridad, nuestro apoyo a tres personas que ayer lamentablemente fallecieron. La jefa de gobierno va a dar conferencia, no sé si ella o su equipo, a las 10 de la mañana por esta situación aquí en la ciudad. Y una vez que tengamos más información, por supuesto, le informamos y siempre nuestro pésame. Y está la jefatura de gobierno en contacto con sus familias.
4: Bueno, pues ahí está las declaraciones, las condolencias que envió la presidenta. Qué triste situación que haya pasado de esta manera, le digo, hay que controlarnos como quiera. Bien, es la 1:56 p.m. Por supuesto, vamos a cerrar este espacio informativo con la información de los deportes a cargo de Alberto Cantú. Te escuchamos, Alberto, adelante.
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6: Hola, ¿qué tal, Fernando? Vamos a saludarte en este miércoles mitad de semana, empezando con la información deportiva, y de la mejor forma posible la selección mexicana está haciendo historia en esta Copa del Mundo. Ayer por la noche en el Estadio Ciudad de México derrotaron 2-0 a Ecuador, goles de Raúl Jiménez y Julián Quiñones. México se metió a unos octavos de final de esta Copa del Mundo. Enfrentarán al conjunto de Inglaterra. Inglaterra, el equipo de los Tres Leones, derrotó 2-1 hoy en Atlanta a la selección de República Democrática, en este caso del Congo, y con ello, más que nada, pues México enfrentará entonces al equipo inglés, que hoy ganó con el doblete de Harry Kane, y México, bueno, enfrenta a los ingleses el domingo a las 6:00 p.m. en el Estadio Ciudad de México. Corregir rápidamente, Inglaterra derrotó a Cabo Verde, esa es la situación, no al Congo, fue a Cabo Verde, pero bueno, el tema es que México-Inglaterra el domingo 6:00 p.m. Allá en la capital del país. México está teniendo una gran Copa del Mundo, pero bueno, Inglaterra tiene mucho talento. Los ingleses vuelven a jugar un partido en nuestro país después de 40 años. La última vez que Inglaterra había jugado un partido de Copa del Mundo en México había sido en los cuartos de final de México 86. Argentina los derrotó 2-1 con aquel gol de Maradona, la mano de Dios, como lo tienen conocido los argentinos. Así que bueno, un partido histórico. México buscando el pase a cuartos de final y de conseguirlo, posiblemente enfrentarían ahí en Miami a Noruega o a Brasil. Así está el tema de la selección mexicana, que ayer hizo historia y seguirá intentando hacer historia. Pasándonos a la información de Rayados y Tigres, los Rayados entrenaron hoy en el Barrial y los Tigres en San Diego. Sigue normal la pretemporada de los dos equipos. Rayados el sábado tendrá un amistoso ante el Atlante y el 11 de julio en el Estadio Monterrey, en el Estadio BBVA, enfrentarán un partido al Sporting, quiero corregir, de Costa Rica. Y bueno, el debut de Rayados en Liga MX, 18 de julio ante Santos en el Gigante de Acero. Debut de Tigres en Liga MX el 16 de julio en Tijuana ante los Xolos. Ya para cerrar la información, hay novedades en Tigres y en el caso de Ángel Correa. Tigres quiere, la única forma en la que Tigres accedería a vender a Ángel Correa al River Plate de Argentina es por la cláusula de rescisión de $18 millones, es lo que se ha sabido en las últimas horas, pero ahora River mandó una oferta de $13 millones y ofrecieron a un jugador, en este caso Sebastián Drussi, y Tigres está analizando la oferta, pero bueno, Tigres, la prioridad es, en dado caso de que accedan a vender a Correa, que sea por la cláusula de rescisión de $18 millones, una cifra a la que River hasta estos momentos no ha llegado, Fernando, la información que tenemos por estos momentos.
4: Bien, muchísimas gracias, Alberto, por todos los detalles. Te leemos como quiera en la página de elporvenir.mx.
6: Bien, buenas tardes.
4: Gracias, buena tarde. Y buena tarde también a todas y todos ustedes.

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0: alguien, no la dejes ir, para que no tengas que dedicarle una canción como esta. Paz.
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0: ¡Qué rollo, canijos! ¡Qué rollo con el pollo! ¿Cómo andan? ¡Qué novedad nueva novedosa en este maravilloso miércoles! ¡Miércoles, ombliguito de semana, inicio de mes! Y el mes lo estamos empezando con la celebración de la victoria de México contra Ecuador.
1: Y el Ranger Rojo lo hizo de nuevo.
0: ¡Ándale! ¡2-0! No, hombre, en serio. Es más, de una vez voy a decir mi pronóstico. El siguiente partido.
2: Cállate, baboso.
0: El siguiente partido, que va a estar bien difícil, es el domingo contra Inglaterra. Lo va a ganar México en penales. ¡Qué once! ¡Qué once!
3: ¿Qué?
0: ¿Eh? Se van a ir a penales y la va a ganar México. ¿Cuánto? ¿Eh? ¿Qué onda? Para que digan.
1: El Ranger Brujo lo hizo de nuevo.
0: Ah, ¿verdad? ¡Qué rollo con el pollo! Y si sí, y si sí, así andamos con Toño y Lupe, aunque María Sencel echando toda la carne al asador. Porque no hay de ostra, camarón. Vamos a darle. Y el Machiwi. Servidor y amigo Carlos Treviño, el Ranger, te hará más cordial bienvenida justo cuando ya estamos arrancando las complacencias del recuerdo y en los controles, picando los botoncitos, como dicen ustedes.
3: Se están burlando.
0: Así dicen ellos, Jerry. Se encuentra Jerry Vázquez, y la barredora del mal humor. Listo y al pendiente. ¡Bruto! Mándame un mensaje al 816-116-9091 o llámame al 811-5870-6566 y dime qué rolita, cuál va a ser la primera, con cuál vamos a abrir o cuál vamos a cerrar. Acá del recuerdo, algo del Poder del Norte, algo de la firma, algo de... ¿Qué te gusta? ¿Qué te gusta? Algo del recuerdo, tropical Panamá, tropical Caribe, tropical, todos los tropicales, todos, todos. ¿Qué dice la raza? Ya está mandando todos los mensajes y las llamadas.
4: Buenas tardes,
0: canijo, ¿cómo estás?
4: Oye, a ver si te puedes poner la rolita de Donde te duele la mano, de Escuela Dorada. Porque el Ranger... me la pone.
0: ¡Ay! Oye, buen provecho a toda la raza que está comiendo. Nancy, eres bien mala, Nancy. Ya me antojaste ese elote.
5: ¡Qué argüendero!
0: Oye, ¿cómo te caería un elotito ahorita después de la victoria de México?
3: Sabroso, así como a mí me gusta.
0: Con Tokio. Con chile, el que pica o el que no pica. ¿Tú qué le pones, Jerry? ¿El que pica o el que no pica? Yo le pongo el que no pica, la verdad. No, no, no. Una vez me aventé un susto, le pusieron poquito el que pica. No, la bronca no fue la entrada, la bronca fue la salida. Pero bueno, vámonos con esto. El Poder del Norte se llama Amor de Estudiante y así arrancamos las complacencias del recuerdo, porque aquí en la ranchera de Monterrey 91, el Ranger te la pone. Oh, Dios.

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0: hoy no, Ranger. Ranger. Ra, ra, ra. No, Ranger, por favor, ponme esta canción. La de Mari es mi amor. Te escuchamos en Escobedo, en el taller de carpintería. Ahí andan dándole duro
1: al serrucho. Oílo, oílo, oílo.
2: ¡Ándale!
0: Y andas bien prendido, querido. Y aparte la quiere escuchar aquí por la ranchera de Monterrey. Bueno, vamos a ver si chancita como de que en el pastel cubierto de miel ya hace la sándwich. Aquí a todos. Es más, ayer estaban todavía con el pitón ahí. ¿Quieren la rola del pitón? También la ponemos, la del tímido. La del tímido. Esa quieres, ¿verdad? La del pitón. Sí, ya también la tenemos. Es que ustedes creen que no los pelamos, pero sí, no alcanza el tiempo. Pero aquí anotamos todas y si no se puede hoy, ya será mañana. Mira, aquí está Ranger, ponte la del ciclón de JLB y que mueva los deditos el Jerry y le mando un beso con ventosa. Se lo damos. Ahí va, mira Jerry, te lo mando, mira. ¡Mua! Te mandan un besito con ventosa.
1: ¡Bácala!
0: Pues te lo mandaron ya, ya tú sabes, Jerry, pero aquí me están diciendo. Que piques bien los botoncitos, dicen. Pues sí los pica bien, el que se equivoca, sí, soy yo, de repente. Buenas tardes. Ay, ay, ay, ay, ay, ya llegó. El panadero con el... Ay, ¿qué? Qué rico, mira nomás. Oh, ya se me asomó la foto otra vez. ¿Qué? Buenas tardes, Ranger. Andábamos ausentes, pero ya regresamos aquí presentes. El panadero con el pan. Ponme algo de la firma. Por el amor de una mujer, porfas. Y si no, si no es esa otra, ¿o qué? Vamos a ver, vamos a buscarla. Es que yo traía ganas de escuchar algo como que más prendido de la firma. Pero bueno, vamos a buscar algo, vamos a ver si se puede colocar esa. Por el amor de una mujer. Me están pidiendo esto, se llama...

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0: tardes. Ranger, buenas tardes. Oye, buenas una tardes. Así chidota.
1: A ver.
0: El poder del norte, ven a darme amor.
1: Uy, qué buena rola.
0: Te mando chidota. Un beso, Ranger.
1: Ah, no, ven y dámelo. No, no, ¿cómo mándame? ¿Cómo es que te lo mando? Ven y dámelo. Aquí estamos, en la avenida Cuauhtémoc, 725, entre Carlos Salazar y Jerónimo Treviño. Láncense, a ver, todos los besos y abrazos son más que bienvenidos. De este lado que hice la raza, bueno, bueno.
2: Buenas tardes, compadrito, mándenme un saludo ahí para la chata.
1: Ándale.
2: Tenemos aquí en la Nacional, aquí en Los Cristales.
1: Ándale.
2: Este, ahí, ¿cómo se hace? Una cancioncita.
1: ¿Cuál?
2: Una tejanita ahí, nomás para alegrar el ambiente.
1: ¿Qué? Chatita hermosa, ahí quedó el saludito y un besito con ventosa de parte de tu muñecón. Oye, ¿pero qué tejanita quieres? ¿Una para bailar? ¿Una cumbita bien matona? ¿O una para rascar la acordeón invisible? ¿Como cuál se te antoja, eh? ¿Cuál se te antoja? De este lado quedó un mensajito pendiente de Edna, dice... ¡Ey! ¿Qué onda? Yo quiero un pastel. No, pues no, ahorita. Déjame ver si me saco un pastelito de la manga. Pero no, no sé, vamos a cotorrear mejor. ¿Quién quiere boletitos? ¿Para el cine o algo? Es que mira, el día de ayer una persona se ganó los boletos para ver el partido en Cinépolis y le dije, a ver, etiqueta a la ranchera, etiquétame, a ver si es cierto que fuiste. Y no lo ha hecho. ¿Qué once? ¿Qué 11 dijo el 12, eh? Si se van a ganar boletos, aprovechenlos, aprovechen.
3: Ayer no me complaciste, ¿con Ranger? ¿Cuál? No me complaciste con mi canción.
1: ¿Cuál?
3: Una página más, Ranger.
1: Una página
3: ¿qué
1: más?
3: ¡Qué bárbaro!
1: ¡Soy un bárbaro!
4: No,
1: ¿cómo
4: mañana
1: de que en el pastel cubierto de miel sí la pusieron? ¿Cómo de que no? Aquí la dejé anotada y la pusieron a las 5 de la tarde, justo donde va perfecto. En la hora de los corridos. Una página más, claro. Ahí queda perfecto. Ranger, te llevo un elote si me pones el prieto mágico de Emily. No, no es necesario que me traigan nada. Oye, pero se llama prieto mágico, no negro mágico. Ahí le pusiste negro mágico. Se llama prieto mágico, es con Emily. Y suena más o menos así. El prieto mágico. ¿Sí saben a quién le dedicaba esa rola? ¿Para quién la compusieron?

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0: raza, a este lado, las complacencias del recuerdo. Ah, me están diciendo que quién le cantaba esa rola de Mili. Pues supuestamente fue compuesta para López Paz.
1: Buenas tardes, Roger. Supuestamente. ¿Puedes complacer con la canción de Cachito de Luna, de Cachito los hermanos Mier?
0: Cachito de Luna, de los Mier, qué buena rola. Está muy buena esa rola.
2: Bueno, buenas tardes, mis rangers. Yo lo comando, mi amigazo. Le hablo a su amigo el Tapi, acá de Alianza Real.
0: ¿Qué onda, canijo?
2: Esa rolita de Efecto Mágico, primero, esa la canta. Bueno, la canta todos los sábados y está en el grupo. Se llamaba Alma y los Ángeles de Chávez.
0: Ajá, exactamente.
2: Ya hablo de los ochentas, en aquel tiempo.
0: Exacto.
2: Mucha luz, la que se está picando los botoncitos. Ahí lo fue, me compraste con la de. Una rolita ahí de los hermanos Mier.
3: No,
2: de sociedad ahí, por favorcito.
0: Híjole, ya van dos de los hermanos Mier. A lo mejor los ponemos en duelo de complacencias. Bueno.
4: ¡Ranger! ¿Cómo estamos, compadre? Te mando un gran abrazote. Sí,
0: igualmente.
4: ¿Algún corridillo que me puedas poner, compadre?
0: Un corridito.
4: Que tú quieras.
3: Macho.
4: Te mando un gran abrazo, éxito, mi hermano. Mauricio Rodeo, de este lado. Saludos.
0: ¡Échale, mi Mauricio de Oro! ¿Cómo anda usted, canijo? Oye, los corriditos los ponemos a las 5 de la tarde, mi Mau de Oro. ¿Cómo le hacemos ahí? ¿Cómo le hacemos? Pídeme una tejanita, ahorita a las 4 o una del recuerdo, es que ya, ya casi nos vamos. Pero el corridito, dime cuál y lo dejo aquí anotado para que te lo pongan a las 5 de la tarde. ¿Cómo ves? ¿Se arma la calabaza o no? Por lo pronto, vámonos con más música, la programación de la ranchera de Monterrey 91. Me están pidiendo algo de los Balón de Apodaca y esto se llama Cuando nadie te quiera. ¡Ay, no más! Esto es música del recuerdo. ¿Y a qué te sabe la nostalgia?

0: suena Salón Morelos.
1: Nadie como tú me ha besado en la boca.
0: Eso era yo con mi tía cuando estaba morrillo. Y la número dos por el carro.

0: Empieza la votación, vamos a ver cuál se queda. Por la 1, cachito de luna. Por la 2, notas de sociedad. Por el carril de la derecha, cachito de luna. Por el carril de la izquierda, notas de sociedad. Vamos a ver el primer voto para cuál rolita. Ambas son de los Mier. Bueno.
1: Buenas tardes, compadre.
0: Buenas tardes, querido.
1: Oye, ¿puedes complacer con la de una vez más? Con Conjunto Primavera.
0: Ah, caray.
1: Gracias, buena tarde.
0: Pensé que iba a votar.
2: Bueno, no, mañana.
0: Mañana. No.
3: Claro que las notas de sociedad, canijo.
0: Un voto para notas de sociedad. Un voto para notas de sociedad. Ningún voto para cachito de luna. Segundo voto, bueno.
4: Por notas de sociedad.
0: Se van dos para notas de sociedad. Paren esta masacre. 2-0. Ninguno para cachito de luna.
3: Por la de Sabino Gordo, la 1.
0: ¡Bácala! Tienes toda la razón, Eduardo. Exactamente, así se me figura. 2-1. Dos votos para notas de sociedad. Un voto para cachito de luna. Vamos a ver cuál se queda. Siguiente voto, ¿para quién? Tiene que ser por audio. A través de la vía de comunicación del WhatsApp 816-116-91. Vamos a ver, bueno.
5: Por la 2.
0: Se nos quedan notas

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0: canicos. ¡Qué novedad nueva, novedosa! En esta tarde maravillosa, tarde de miércoles y tarde de inicio de mes, arrancamos con el mes de julio y lo arrancamos con el pie derecho. Fíjate, quincena, gana México 2-0. No hubo, hasta el momento que yo sepa, no hubo un saldo rojo en los festejos de ayer. La raza anda bien contenta. Obviamente habrá algunos que llegaron tarde al trabajo porque andan bien crudos. Otros ni siquiera se levantaron.
1: ¿Y qué tiene? ¿Y qué tiene?
0: Unos ya andan bien comiditos, bien Agustín. Pero a toda Mouse Mickey en este primero de julio arrancándolo. Fíjate, un miércoles que no sé, pero sabe como a viernes, a jueves. No sé si nada más soy yo o tú también lo
2: sientes. ¡Qué argüendero!
0: No, en serio, Jerry, porque hoy me siento como que con fiesta. No siento que falte mucho para el fin de semana. Yo no sé por qué lo siento así. ¿Y tú cómo andas? ¿Qué rollo con el pollo? Aquí andamos en la segunda hora arrancando las complacencias de la onda tejana de la ranchera de Monterrey 91. Servidor y amigo Carlos Triño, el Ranger, te da la más cordial bienvenida a esta segunda hora. ¿Qué traes, Jerry? Y así que agarra agua más, Jerry. Jerry Vázquez en los controles, con la barredora del mal humor. Aquí estamos. ¡Fruto! La segunda hora consecutiva, donde tú nos vas a indicar qué rolita de la onda tejana deseas escuchar. Llámame al 811-58-76566 o mándame un WhatsApp, mándame un audio, mándame un video de qué andas haciendo, mándame una foto. ¿Qué rollo? ¿Qué tienes frente a ti? ¿Ya comiste? ¿Estás trabajando? ¿Estás en el volante? Mándame una foto de qué es lo que tienes frente a ti, por favor. Obviamente no se pasen de lanza, Si van al baño, vayan al baño y cuando regresen, ahora sí mandan la foto. Sí, no se pasen de lanza, pero si están comiendo, a lo mejor tienen enfrente al amor de su vida, a ver, no sé. ¿O qué tienen frente a la pantalla y en la oficina? Mándame la foto. Y dime qué rolita de la onda tejana quieres. Mándamelo el WhatsApp 8-116-116-91. De este lado me dicen un saludito, Ranger, desde Cadereyta, Nueva York. Quiero mandar un saludo para el chupón de servicios públicos que se anda casando.

0: Ah, no, cansando. Ah, es muy diferente cansarse que casarse. Él se anda cansando, ya se quiere ir a la cama. Ándale, ¿por qué? El detalle es que hay un chorro de basura. Ah, le falta. Le falta recolectar un chorro de basura. No, pues. Y luego con el festejo ayer, no, me te dejaron el triple.
1: Iván, córtale.
0: El triple de basura, ni modo. A darle con Toño y Lupe, aunque María se encele, porque no hay de ostra. No hay de ostra, camarón, no hay de ostra. Muy bien. Ey, ¿qué onda? Dile, Jerry, por favor. ¿Qué traes tú, Jerry? Andas peleando diestra y siniestra. Roger, dile a Jerry que ponga algo de Shelly Lares.
2: No, no
0: te preocupes, la pongo yo.
2: Mañana.
0: Aquí se llama. ¡Hoy no más! ¿Querías algo de Shelly Lares? Este exitazo que se llama... ¡Ganas de besarte, mi amor!
2: Ay.
0: ¿Qué onda? ¿Se arma o no se arma?

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0: Vámonos. Justo cuando son las 4 de la tarde con 18 minutos aquí en la ranchera de Monterrey 91. Dándole con Toño y Lupe, aunque María Sencele. Fíjate que hoy, ahí te va el dato canijo. Hoy primero de julio es el Día Internacional del Reggae.
1: ¿Qué?
0: Ándale, ¿a quién le gusta el reggae? El reggae, ragamuffin, el reggae. ¿Sí saben qué es el reggae o no? Es música, por ejemplo, Bob Marley fue un gran exponente de esta música, del reggae. Mira, algo más o menos así suena el reggae. El reggae viene de Jamaica. Y no es el agua, es el país de Jamaica. Mira más. ¡Hoy no más! ¡Oh, oh! ¡Ay! ¡Hoy! ¿Qué? Con estas rolitas, mira, te avientas una cervecita bien helada. Ahí tumbado en la hamaca. En el sillón.
1: Bien sabroso.
0: Y ni quien te levante acá. Esa raza que dice, yo me echo 4 cervecitas para dormir. Bueno, te avientas un cadetazo, invasores. Y luego una de estas. Hombre, quedas bien rollo.
1: Qué argüendero.
0: Argüendero, dice el otro. Hoy es el Día Internacional del Reggae y también es el Día Internacional del Chiste. ¿Será ¿Qué? Cierto? Pues dicen. Y también es el Día Internacional de la Fruta.
1: ¿Qué?
0: A ver, vamos a juntar el Día Internacional del Chiste y la Fruta. ¿Alguien sabe algún chiste con frutas? Mándame un chiste. Mándamelo aquí a través de un audio del 816-116-91. Mándame un chiste que tenga que ver con frutas. A ver si es cierto. A ver cuál es el mejor chiste. Por lo pronto, vámonos con música de la programación de la ranchera de Monterrey 91. Estaban pidiendo algo de Intocable. Bueno, ¿qué te parece si nos vamos con esto que se llama...

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0: tardes, Jerry. Buenas tardes. Ándale. Jerry, el consentido de los botoncitos. Oye, ¿me puedes complacer con la del grupo más, la de No Quiero Volver? Saludos desde Cadereyta.
1: ¡Qué buena rola te pediste, canijo! ¡Qué buena rola! No quiero volver a empezar a olvidarte. ¡Y no, hombre! Con esa te sacaste un 10. Pero nosotros nos vamos a sacar un 100 si la ponemos. ¡Qué rolón, qué rolón, qué rolón, qué rolón! ¡Ranger! ¡Ponme una canción tejana de Ricky Naranjo! Que lo sepan y que se mueva como anoche el Jerry. ¡Ah, caray! ¿Dónde lo viste o qué?
2: ¡Cállate, baboso!
1: Andaban viendo el partido juntos, ¿o dónde lo viste? Dicen que Jerry es bueno para bailar, es bueno para bailar. Los ojos. Y de repente se le va. No, el Jerry. ¡Tremendo el Jerry! ¿González qué dice? Ranger, ponme la de Rueda de Fuego de Tony. Ah, caray, esta va a estar bien difícil, canijo, porque la Rueda de Fuego es de Mingo Saldívar, no es de Tony. De Tony de la Rosa. No.
3: Te lo yo tan más por
1: ti. No es de Tony, canijo.
4: Aquí rumbo a Juárez. Al comer un balón que se quedó tirado. Saludos para toda la raza en cabina y para toda la raza de Loga Construcciones Civiles.
1: Y se quedaron tirados.
4: La rolita de Nelson Cancela, la estoy llamando, compadre, por favor.
1: Oye, ahora que lo mencionas, mucho cuidado, toda la raza que anda ya en los festivales y celebrando y todo de río para abajo, hay mucha raza ponchada, tengan cuidado, chequen muy bien ahí el carrito, no se vayan a quedar atoraditos. Bueno, último mensajito antes de...
5: ¿Qué le dijo una uva verde a una uva morada?
1: A ver, ¿qué le dijo? Una uva verde a una...
5: ¡Respira, babosa! ¡Te estás
1: ahogando! ¡Se anda quedando sin aire! ¡Mira nomás! Está bueno. Vamos a seguirle con más chistes, porque hoy es el Día Internacional del Chiste y de la Fruta. Vámonos con más chistes de frutas por lo pronto. Algo que está

volver. La neta no quiero. Y aquí en la ranchera de Monterrey 91, el Ranger te la pone. Ay.

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0: Vamos a ver si la racita se sabe más chistes, porque hoy es el Internacional del Chiste y de la Fruta. Vamos a ver si se saben chistes de frutas, pero que pueda escuchar todo mundo, canijos. No saben a pasar de lanza. A ver,
1: bueno. ¿Qué le dijo un plátano a otro plátano?
0: A ver, ¿qué le dijo un plátano?
1: Plátano otro? Es.
0: Plátano es. Era oro, era cobre, ¿qué era? Pero plátano es. No manches, ¿qué onda? Sí, echen más. También decía el ingeniero. A ver, esa es bien polémica, porque es día del ingeniero según dónde. ¿Y de qué ingeniero? ¿De todos los ingenieros? ¿O del ingeniero mecánico? ¿O del ingeniero electricista? Hay muchos días, ¿eh? Hay muchos días del ingeniero. A ver, vamos a ver, ¿en dónde se celebra el día del ingeniero? Te voy a decir. Supuestamente, aquí en México, está institucionalizado desde 1973... el Día Nacional del Ingeniero, ¿ok? A todos los ingenieros mexicanos, nada más, porque es aquí en México, nada, no es cierto. A toda la raza que son ingenieros, que están estudiando, que se graduaron y que ejercen la ingeniería, échame las mañanitas, mi Jerry, pero las otras, las buenas. Esa mera. Para todos los ingenieros, toda la raza que está celebrando, festejando cumpleaños, un aniversario. A todos los ingenieros. También se valen chistes de ingenieros. A ver, si se saben chistes de frutas. A ver si se saben chistes de ingenieros. A ver, cuenten uno. Bueno.
2: ¿Qué rollo? Una complacencia ahí de...
0: ¿Cuál?
2: Los Homeboys. Un rinconcito en el cielo.
0: ¡Otra vez! Ya la pusimos ayer. No tienen suficiente con The Hampton Boys. Les encantan.
3: Mira, sí, compadrito Ranger. Una complacencia tejana, por favor. ¿Cuál? Donde el viento me lleve de la mafia. Saluditos.
0: Ándale, no, hombre. Ustedes están agarrando puras rolitas del recuerdo, pero que son bien matonas. Vamos a ver si se acuerdan de esto, a cargo de Oscar de la Rosa y la Mafia.

0: ¿Con cuál vamos a cerrar? ¿Con cuál vamos a cerrar de la onda tejana? Todos los godines somos ingenieros, siempre te escuchamos. ¿En serio? ¿A poco todos los de la oficina son ingenieros? ¿En qué? ¿Todos iguales? ¿Son ingenieros iguales o son de diferentes ramas? Un saludito para todos ustedes, un abrazo, bendiciones. Es más, mira, un besito con ventosa para todos los ingenieros. Todos. Adiós y por haber. Bueno.
1: Ranger, ¿sabes cómo estornuda un tomate?
0: Ah, caray, ¿cómo?
2: Ketchup.
0: Ketchup. Está bueno, me gusta. Está bueno, me lo voy a llevar.
1: Compare, ¿se puede? No soy perfecto. No recuerdo el grupo, compadre, discúlpame. Si me puedes ayudar y con placer, te lo agradezco, compadre. Me traen muy buenos recuerdos.
0: ¿Qué recuerdos te traen, canijo? A ver, compártenos qué recuerdos te trae. Cuando andabas bailando, cuando andabas ¿qué? O te andabas enamorando, andabas ahí ligándote a las morritas, baile y baile. O a lo mejor te enamoraste de tu esposa o tu novio, tu pareja. Pero ¿qué recuerdos? Se llama la Tropa F, canijo. No soy perfecto, es con la Tropa F. Y échame, a ver, compárteme uno de los recuerdos que te trae esta rolita. Y con ese nos vamos. A ver, échamelo. A ver. Pero, aguántame.
1: Cuando conocí el corral, compadre, por un muy buen amigo, no, hombre, un petrolero allá de Cadereyta. No digo nombres porque lo quemo.
0: No, pues ya dijiste el nombre del lugar.
1: Allá Guadalupe, un lugar muy conocido, va. Y ándale, la Tropa F, te estoy escuchando, compadre.
0: Exactamente,
1: sí es.
0: Canijo.
1: Me acuerdo que esa canción, uff, papá.
0: Bueno, pues a ver, recuerda con esto, ahora sí.

las complacencias de la onda tejana aquí en la ranchera de Monterrey 91. Jerry Vázquez en los controles estuvo 2 horas consecutivas con tu servidor y amigo Carlos Treviño, el Ranger. Cuídense mucho, los quiero mucho un montón. Si el Ser Supremo lo permite, y tú, si lo quieres, mañana en punto de las 3 nos volvemos a escuchar. ¡Au!

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0: Vamos a acompañarte, te invito si quieres algún corrido, que me llames a cabina 8111-5870-6566. O tenemos el WhatsApp 8-116-116-91. Y métanse también en las redes sociales, búscanos como La Ranchera de Monterrey, La Ranchera de Monterrey 91FM. Ese es el Facebook de la más completa. Síguenos en internet www.larranchera91fm.com. Y además también nos puedes seguir en la aplicación de Núcleo Radio Monterrey, para que también desde cualquier parte de donde te encuentres o del planeta sigas la señal de la más completa, la primera del cuadrante del regional mexicano, La Ranchera 90.1 de FM. Jerry Vázquez de aquel lado, de este lado su servidor El Rorro, listo para recibir ya los mensajes que ya están llegando con todo a esta hora de la tarde. La gente me dice también que si ya tenemos rival, si es Inglaterra, raza. Es Inglaterra el equipo que va a enfrentar a la selección nacional el próximo domingo. Inglaterra, que para mí, como lo dije en la mañana, Inglaterra para mí no trae nada en el morral. Para mí, creo que México tiene toda la posibilidad de avanzar a la siguiente etapa. Pero eso lo veremos el domingo.
1: Rorro, muy buenas tardes y tengas.
0: ¿Qué onda, compadre? ¿Qué ha habido?
1: La cabina.
0: ¿Qué onda? ¿Qué onda?
1: Compa, hacerme ahí con el corrido de Manuel Juárez, por favor. Saludos para toda la banda, la piloto.
0: Ya está, compadre. Manuel Juárez, ahorita la ponemos con todo gusto. Voy con otro audio.
2: Feliz día, el ingeniero Palbolío.
3: Era del cuadrante.
2: Ayer cumpleaños también, muchas felicidades.
0: Hoy es el día, sí, el día del ingeniero también, de esos que de repente andan chambeando y se avientan una que otra cebadita, pues para el calor, ¿verdad?
4: ¿Qué ole, qué ole? ¿Qué ha habido?
0: ¿Qué pasó? ¿Qué pasó? ¿Qué pasó?
4: Oye, un corridazo ahí, compadre.
0: ¿Cuál?
4: ¿Crees que puedan poner ahí uno de Antonio Aguilar?
0: ¿Cuál, cuál?
4: De aquí está Heraclio Bernal.
0: Heraclio Bernal, a ver si la tenemos, mi Jerry. Ahí ya está, compadre, esa ahorita la aventamos con todo gusto. Dice Rorro, ¿cómo andas? Ayer que jugó México y tu estómago te dolió, pero ya ni el guardián fue. Ponte la chima, Mauricio. No, ayer me tuve que ir temprano y luego ya llegué a mi casa por ahí de las 7 y fui a ver el partido de la selección, ¿eh? Parece que yo le iba a México y México ganó 2-0 el día de ayer. Dice, ¿qué onda, Rorro? ¿Cómo estás? De toda la raza. Ah, dice, ¿qué onda, Rorro? ¿Cómo estás? De toda la raza de Fulminante, saludos a la raza de Fulminante, mi compadrito Octa, salud para él y para el Herbert, ¿va? Para Herbert también, hay un saludo, compadrito. Ahorita ponemos el corrido, claro que sí, de Santos Cantú. Ahorita la ponemos, mi estimado Jerry, el de Santos Cantú, de Fulminante, para la raza que está en sintonía de La Ranchera. Oye, 33 grados, ahorita nada más salí una cuadra, raza, y si vieran que el sol está intenso, no. Impresionante.
5: Buenas tardes, Rorro. Ahí se nos puede complacer con un corrido, El Árbol de la Orca. Saluditos aquí a Aljera y a un mentado Chapulín.
0: Órale, El Árbol de la Orca. Sí tenemos la de Heraclio, mi estimado Jerry, ¿no? Ah, pues la buscamos si quieres acá, ya sabes cómo. Ahí para que la raza que nos está escuchando la disfrute ahorita con este
5: calor. Buenas tardes, ¿me podrías complacer con el correo de Tumbas sin Cruz, de Tumbas, los Inmables de Cedral? Ahí, por favor, escuchando La Ranchera de Monterrey, acá por la carretera nacional.
0: Ya está, compadrito. Tumbas sin Cruz, esa también ahorita la ponemos con Los Indomables de Cedral.
6: ¿Qué onda, Rorro? Buenas tardes, aquí saliendo de la chamba. No tenía mucho que no te veía.
0: ¿En serio?
6: Ahí se me puede poner un corridito.
0: ¿Cuál?
6: Ezequiel Coronado. Saludos para todos los que venimos saliendo del jalo.
0: Órale, compadrito. Ya está, ahorita la ponemos, dice Rorro. Feliz día para todos los ingenieros de acá de Cañada Blanca. Y me podrías complacer, porfa, con alguna del viejo Paulino, por favor. Te estoy escuchando acá en Cañada Blanca. Que le mando un saludo a la gente también allá en La Sosaya. Un saludo para toda la gente de La Sosaya. Y también un saludo para la raza ahí de Cañada, mi cuñado Patillo, que vive ahí en Cañada Blanca.
7: No digo nada, hijo, soy Emilio Samarripa, en vivo y en directo, en el restaurante, aquí trabajando. Dame una canción.
0: ¿Cuál?
7: Una canción de Maquinaria Norteña. Carabina
0: 3030,
7: ponme ese corridazo. Muchas gracias, Rodrigo Lara.
0: Ya está, compadrito, ahorita con todo gusto.
8: Me podría poner No Hay Novedad con los Cadetes de Linares.
0: Órale, compadrito, ya está, sal y vale. 5:06, vámonos con esto, la pidieron, aquí está don Antonio Aguilar, aquí está Heraclio Bernal, para toda la raza que la está solicitando a través del 90.1 de FM. ¡Suéltala, mi Jerry!

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0: Eso, ya regresamos, 5 de la tarde, ya con 18 minutos. Raza, métanse a la página de Facebook de La Ranchera de Monterrey 91 FM, porque subimos un video donde le pedimos a la raza que cuál de las dos canciones que, bueno, pedimos ahí en el video quieren escuchar completa ahora que ganó México el día de ayer. Y que ya sabemos el rival para el próximo partido, que será el domingo, ante los ingleses, ante Inglaterra. Y ahí propuse yo la canción de Como México No Hay Dos, de Don Vicente Fernández, o la de México Lindo y Querido, con el señorón Jorge Negrete, gran... fíjense que Jorge Negrete, para la gente que a lo mejor no lo sepa, él cantó también música mexicana, pero él era un tenor, él cantaba ópera. Pero de repente alguien le dijo oye, mira, y empezó a cantar así música mexicana, y pues la verdad que pues le pegó. Fue como también Tony Aguilar, que Tony Aguilar también tocaba, bueno, cantaba otro tipo de música, y era como una persona que tocaba también algo así como que música clásica y todo ese rollo. Y luego después ya pues Toño Aguilar cantó la música que todos conocemos, la música mexicana. Bueno.
1: Ese Rorro, buenas tardes. Hey. A ver si puedes complacer ahí con la de 10 años de cárcel de los traileros, por favor.
0: Sal y vale, ahorita la ponemos ahí para que se metan en la página y nos digan. La mayoría, de hecho, que ya cheque, acabo de checar, la mayoría quiere escuchar la de Como México No Hay Dos, de Don Vicente Fernández, para que nos hierva la sangre y para que se ponga la piel chinita con esa victoria de ayer.
1: Rorro, buenas tardes. Hey. ¿Podrías complacerme con la canción del Árbol de la Horca?
0: Órale.
1: Que tengas un excelente miércoles, mitad de semana.
0: Ya está, compadrito. Ahorita la ponemos, el Árbol de la Horca. Dice, ¿qué onda, mi Rorro? Buenas tardes. Dice, pon la de Chalino, la de Los Chismes, escuchando en Navarrote Estéreo, acá desde Cadereyta. Saludos, excelente programa. Saludos a la gente que está trabajando en esta tarde, a pesar del calor intenso.
2: Compadre, primero que nada, saludos, buenas tardes.
0: ¿Qué onda?
2: Es agradable escucharte, compadre. Vamos aquí en el tráiler.
0: Órale, compadre. Compadre, Juanita y Miguel, si quieres ver a, de una vez ahí acomodándome y repetirnos también con esa de Los Cadetes.
3: Se escucha muy afeminado el compa.
0: ¿Quién? El vato, no sean así, raza.
4: Voy a cantar el corrido del señor Rodrigo Lara. Todos le apodan el Rorro y nunca dispara nada.
0: Por eso.
4: Estás enojado, bebé.
0: Estás enojado porque perdió color, bebé. Dice Rorro, saludos. Ponme la canción de Luis y Julián. La de tres piedritas. Ahorita la aventamos, a ver qué dice
5: el por aquí. El corrido de los Mendoza, mi Bocas, mi Rorro.
0: Los Mendoza. Ya está, compadre, ahorita la ponemos.
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0: Con los rieleros
5: de los Mendoza.
0: Los Mendoza, esa también ahí la tenemos, mi Jerry. Los Mendoza, con los rieleros.
6: Rorro, ¿puedes poner el corrido de Jesús Herrera para los callados?
0: Jesús Herrera, ya está, ahorita la buscamos también y la ponemos.
7: Buenas tardes, Rorro.
0: ¿Qué onda, compadre?
7: De León, desde Ciénega de Flores, Nuevo León. Saludos y bendiciones para todos. ¿Me puedes complacer con el corrido de los hermanos Bedoya para toda la raza del Higo, Veracruz, de Dos Ríos?

0: mi compadre Pepe y para la raza de aquí de Ciénaga de Flores y Cadereyta.
1: Ya está, carnal, con todo gusto. Dice por acá, ¿qué onda, mi Rorro? Saludos para ti y para todos los que están escuchando la 91. Gracias.
2: Buenas tardes, mi Rorro. Saluditos. Onda? Es que me puedo complacer ahí con las mañanitas para mi señora madre, doña Esther, que está cumpliendo añitos el día de ahora. Gracias, mi padre Dios. Los que faltan, ma. Ahí sí me puede conversar también con la cosecha, Carlos y José.
1: Sali, vale.
2: Saluditos, mi Rorro.
1: Felicidades para tu mamá, que espero se la pase muy bien el día de hoy. Y que Dios le siga llenando de bendiciones y de muchos años más, claro que sí. Felicidades para tu mami.
3: Oye, qué bárbaro, Rorro, qué bárbaro. No ¿qué? Me complaciste con una canción que te pedí.
1: ¿Cuál? A ver, ¿cuál? Pues cuál, es que no me dices cuál, ¿cómo quieres que la ponga? Dime cuál y con todo gusto la vento, nomás dime.
4: Ay, ya, dile de la, que pone la música, que ya, que no me tire, ya sé que le gusto. Sí, ya sé que mi voz la tiene bien grabada en su corazón. Ay, no, qué va.
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0: Estamos 5:33 de la tarde. Vámonos con los mensajes del público. Dice, ponle de Chuy, Mauricio, mi Rorro. Ok, ya está. Bueno, ahorita vemos si se puede esa. Ahorita le preguntamos a Gaby Quintero y la ponemos con todo gustazo.
1: ¿Qué onda, Rorro? Saludos. Oye, ¿le puedes mandar un saludito a mi compadre Chuy Panza de Burra? Y a ver si me puedes poner la canción del reino del gallo Giro.
0: Órale, compadre, ya está, ahorita la ponemos con todo gusto. Quiero mandar una felicitación para mi buen amigo Luis Antonio Garza. Un saludo para Luis Antonio Garza, es el representante de grupos que está escuchando el 91 y hoy cumpleaños, así que muchas, pero muchas felicidades a mi buen amigo Luis Antonio.

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0: ¡Felicidades, compadrito! ¡Que te la pases bien! A toda la raza ahí de Lega que están escuchando ahorita la ranchera de Monterrey, a Luis Antonio, que hoy cumpleaños y nos piden algo de los montañeses del Álamo. Así que bueno, pues ahorita buscamos algo de los montañeses para complacer a toda la racita que está escuchando los corridos de primera solo por la ranchera. Rorro, un saludo para Montajes Mendoza, que te escucha desde San Nicolás. Ponme la de kilómetro 1160 para Adebet, pero la de Beto Quintanilla, que viene siendo Arturo Garza Treviño. Ahorita la ponemos, claro que sí. Dice Rorro, ¿qué onda, compadrito? Pon el corrido de Manuel Juárez, de Joan Sebastián. Dice, una página más, mi Rorro, por favor. Rorro, está faltando. ¿Qué está faltando, compadre? Dime, ¿quieres una cervecita? ¿Qué te puedo ayudar? Compláceme con el millón de Luis Julián, por favor, ahí sí se puede, la del millón. Dice, por acá, hablamos con el audio.
2: Saludos, Paverna, desde el Carmo, Nuevo León. Ya estamos en las horas del escurrido, elaborando.
0: Eso, compadre, dice, buenas tardes, quisiera me complacieras con el corrido de Chico Fuentes, de Luis y Julián, dedicada para mi esposo Antonio Ibarra, de parte de su esposa Juani Abad. Dice, los estamos escuchando desde el municipio de Hidalgo, Nuevo León. Dice, un saludo también para los eléctricos de San Antonio, de Villa de Juárez, de parte del Choy, escuchándote, mi Rorro. Dice, saludos a la carpintería Puga, a Alex y alias El Cotorro, también para Oscar Quintanilla, El Huevo, dice, y a Don Félix, porque... Ah, a Don Félix Puga, o Pugia, algo así, y al Torín, gracias, sobres, saludos. Dice, saludos desde Linares, Nuevo León, ponme la de No Hay Novedad, mi Rorro. Dice, ¿qué onda, mi Rorro? Un saludo para Alexia Martínez, la mera paipa de Tacos Alex acá desde Juárez, Nuevo León. Saludos a toda la gente que está escuchando La Ranchera en este momento a través de el 90.1 de FM. ¡Vámonos con más música! ¡Aquí está lo que pidieron!
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1: Del estado más grande de México, significamos esta obra artística de Pedro de Lille y Felipe Bermejo. Al estilo único e inconfundible de los montañeses del Álamo, un himno para todos, el corrido de Chihuahua.

5 de la tarde, ya con 51 minutos, ya prácticamente cerrando los corridos del día de hoy, miércoles ya primero de julio del 2026. Viene ya el guardián para estar contigo de 6 a 8 en De Fiesta, en De Party. Y vamos a cerrar este programa cuando ya en este momento estoy checando la publicación, el video que subimos, donde bueno, la mayoría de la gente dijo: Rorro, ponte la de México lindo y querido de Don Vicente Fernández. Entonces, con esa canción voy a despedirme yo, pero obviamente a la de Como México no hay dos, ¿verdad? Como México no hay dos. Exactamente con esa canción. Así que con esto cerramos los corridos. Obviamente, esa canción la gente la pidió en la publicación que subimos de Facebook, pero de aquí hasta las 6 todavía quedan algunos dos corridos más. Jerry Vázquez, ¿de qué lado? De este lado, el Rorro. Esto es Porque México Ganó Ayer.